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4: 6 de la tarde con un minuto.
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8: Comienza la tercera media hora de programa por todo lo alto, acompañados de Con Sound by Fire, y esto se llama Higher Places, lugares más altos.

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1: La nota viene en Nashville, Tennessee, y nos dice que tras casi tres décadas de una carrera definida por una creatividad audaz y un impacto duradero, la banda de rock Switchfoot ganó ahora el premio Grammy, sigue alcanzando nuevas cotas musicales con el lanzamiento de su muy esperado nuevo álbum Forever Now, disponible desde esta semana pasada en todas las plataformas a través de By Design BMG, producido por Michael Isondo, colaborador habitual y productor de gran trayectoria, y fue grabado en gran parte en los Phantom Studios de Elizondo, a las afueras de Nashville. Forever Now es el álbum con mayor carga temática y narrativa de la ya histórica carrera de Switchfoot. Tiene 13 temas que resultan provocadores, tanto en lo sonoro como en lo lírico. Bueno, John Foreman, vocalista principal y miembro fundador de Switchfoot, dice que gran parte de su experiencia humana gira en torno al control. Dice textualmente, la belleza de la música reside en que al lanzar un álbum renuncias al control. Creo que eso puede resultar aterrador. Puede malinterpretarse o no entenderse bien, pero mi deseo es abrazar esta nueva etapa como si el disco lo hubiera hecho un joven de 14 años que acababa de agarrar la guitarra y empezar a tocar temas de cualquier otro artista. Sentir exactamente esa alegría. Bueno, enmarcado entre el intenso tema de apertura Wake Up Mr. Crow, lanzado el pasado mes, y el cautivador sencillo de cierre de Butterfly Effect, el 14th álbum de estudio de larga duración de la banda se centra en la montaña rusa emocional del último día de una persona en la Tierra, y más concretamente en las preguntas que uno podría plantearse al enfrentarse a esa realidad. Dura pero potencialmente reveladora, la banda se inspiró en algunos de los novelistas más destacados del mundo para definir el hilo conductor del álbum, concretamente en su capacidad para vivir a través de sus personajes en lugar de limitarse a su propia realidad personal. Bueno, se llama esta nueva producción Forever Now y disfrutamos parte de este trabajo. Es el tema precisamente con el cual abre el nuevo álbum de Switchfoot. Se llama Wake Up Mr. Crow.

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2: Más música que no maltrata la mente ni el oído. Lo hacemos ahora nuevamente con un tema del inglés al español, pero en este caso se trata de Seth Scudder. El sencillo Running Back to You es lo que llevaremos ahora a la lengua de Cervantes, al estilo El Show de la Música número uno. Aquí está Seth Scudder, Running Back to You. 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
0: Más música nueva esta semana, y es que el artista multiplatino Jeremy Camp lanza su nuevo sencillo Revival a través de Capital CMG. El tema que llegó esta semana a las emisoras de radio cristianas marca la continuación del regreso de Camp a sus raíces más llenas de rock. Construido sobre guitarras energéticas, una batería contundente y la inconfundible voz de Jeremy Camp, Revival es un himno sobre la entrega y la renovación. La canción, que funciona tanto como un grito de guerra para sus seguidores más fieles, como una llamada a la acción para los guerreros de Cristo, emergentes y decididos, se centra en lo que significa renunciar al control, afrontar el quebranto y permitir que Dios traiga esperanza y una nueva vida. Revival llega luego de Reflector, tema que escuchamos la semana pasada y que es un sencillo que se lanzó en mayo y que marcó la pauta de una nueva etapa para uno de los artistas más destacados del género. Con ambos temas, Camp apuesta por un sonido más contundente, manteniendo al mismo tiempo su mensaje centrado en la fe, la entrega y la convicción. Bueno, a lo largo de su trayectoria, creo que todos conocemos a Jeremy Camp, ha acumulado 3.300 millones de reproducciones a nivel mundial, ha vendido 7 millones de álbumes en todo el mundo y ha conseguido 9 sencillos, así como 4 álbumes certificados como oro por la Asociación de la Industria de la Grabación Americana. Ha logrado 29 sencillos número 1 y un total de 43 número 1 en diversos formatos. Además, este verano actuará en ferias y festivales de todo Estados Unidos y será parte de la gira de Mercy Me en el otoño. El sencillo más reciente esta semana de Jeremy Camp se llama Revival. Eso escuchamos ahora mismo en las 2 horas de la radio hispana que te conectan con lo mejor de la música. Llegamos al show de la música número 1. Aquí está Jeremy Camp.

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1: Cartelera Billboard Hot Christian Songs en la posición número 5, subiendo un peldaño en su octava semana, es un sencillo de Forrest Frank. Lo disfrutas ahora mismo, se llama OK.

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2: Cerramos la segunda media hora del programa de la mano de Mercy Me. Esto se llama Make It Walk. Well.

0: 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No te vayas. En pocos minutos regresamos con mucho más.
1: 6:27 PM.
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1: 6:31 PM.
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3: 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Peldaño número 5.
4: Posición número 5 entrando en la escalera de éxitos. El sencillo de Zach Williams se llama Wait For Me.

0: puesto número 3.
1: En la posición número 3 sube también un peldaño el tema de Elevation Rhythm y se llama Washed. No.

0: La número 2.
1: Posición número 2, algunos suben, otros bajan. En este caso, esta canción bajó un peldaño. Se llama Where Will I Be? Y está Peter Barton.

Escuchando la número uno de esta semana, llegamos al final por el día de hoy. Gracias a todos aquellos que nos acompañan cada fin de semana en el show de la música número uno desde Argentina hasta España. Este es el momento de saber cuáles son los 10 tiranos que te quieren controlar. Lamentablemente, por estos días se habla más de tiranías y dictadores de lo que se supone sería razonable, pero esto es debido a la proliferación de líderes autocráticos malignos cuyo trabajo ha sido destruir y cuya estrategia comienza tomando todo el control posible. Bueno, esta semana te voy a compartir una lista de 10 tiranos que también pueden causar mucho daño, pero no necesariamente son políticos o militares de ningún país. Aquí está la lista de 10 tiranos que te quieren controlar. El primero es el ego. Y para nadie es un secreto que nuestro ego puede ser bastante problemático. Un ego descontrolado quiere todo para sí. Nunca termina de saciarse y permanentemente nos lleva a desear todo para nosotros mismos. El ego es parte de lo que somos, pero cuando toma el control, normalmente tiende a convertirnos en personas egoístas, centradas en sí mismas, con las cuales es difícil interactuar y trabajar. El ego parece inocente, pero una vez que toma nuestro pensamiento y control, termina metiéndonos en problemas, arruinando relaciones valiosas y haciéndonos perder la oportunidad de hacer la voluntad de Dios. Un segundo tirano que te quiere controlar es tu autoimagen. Bueno, esto suena un poquito raro. Estudié publicidad y disfruto crear textos, páginas web o piezas de audio o audiovisuales que comuniquen una idea. Dentro de este mundo, en la publicidad, hoy se ha vuelto un tema muy importante la marca personal. La marca personal es un elemento que puede ayudar a potenciar un producto o un servicio y básicamente trabaja con la imagen que una persona ocupa en la mente de los demás. Resumiendo, eso básicamente es. Sin embargo, hoy en día hay miles de personas tan enfocadas en crear una marca personal exitosa que su propia imagen termina siendo su tirano, como un ídolo. Viven para la fotografía, hablan para los algoritmos, piensan para mejorar su imagen, y aunque no hay nada de malo en querer cuidar la apariencia, cuando solo nos enfocamos en la apariencia, también corremos el riesgo de olvidar lo que somos. Y ello suele terminar siendo también un régimen tiránico que además nos termina por anular en buena medida. Una tercera cosa o un tercer tirano que desea controlarte es la imagen de los amigos exitosos. A diferencia de los que terminan siendo víctimas de la tiranía de su propia autoimagen, quienes terminan siendo controlados por la imagen de los demás, son personas que basan su vida en lo que alguien más está haciendo. El éxito del otro, la ganancia del otro, el trabajo del otro, los seguidores del otro, la imagen de los amigos exitosos, comienza con un post al que le das me gusta, pero por dentro te surge la pregunta ¿por qué yo no? Cuando dejamos que lo que otros hacen nos controle, nos perdemos lo mejor de nosotros mismos. Y muy a menudo estorbamos los planes de Dios para nosotros mismos. Él quiere que seamos una familia bendecida y feliz, por ejemplo. Pero la imagen del amigo con diferentes mujeres cada mes o la imagen de la amiga empoderada e imparable, bueno, nos lleva a un destino muy diferente al de la familia que Dios planeó para nosotros, solamente por citar un ejemplo. Un cuarto tirano que te quiere controlar es la inmoralidad. Es una verdadera desgracia la inundación de inmundicia que tenemos hoy en día. Pero no hace falta accesar a las peores ofertas que hay. Basta con revisar las redes para darse cuenta que el doble sentido, los OEs, la desnudez y todo tipo de inmoralidad ocupa los lugares más prominentes. Se premia el contenido inmoral y claramente se censura lo que tiene valor y principios. Es muy fácil pisar este terreno, pero la inmoralidad también está lista para controlarte, torpedear los planes de Dios en tu vida, desviar tu mente y causar estragos. Un quinto tirano que te quiere controlar es la rebeldía. Cada quien tiene sus propias opiniones, pero cuando la nuestra está basada solo en llevar la contraria, estamos ante un problema de rebeldía. La rebeldía comienza por defender nuestros derechos, nuestra opinión y lo que creemos, pero tan pronto comienza a tomar más territorio, se vuelve una tiranía, causando, entre otras cosas, malestar y remordimiento, porque llega un punto en el que la persona, sabiendo que actúa mal, termina molesta incluso consigo misma. Saberlo todo es un sexto tirano. Tener la razón, ganar la discusión, saber más que los demás, se vuelve adictivo. Nos mueve el ego y nos hace sentir superiores. Cuando tener conocimiento nos envanece, estamos a punto de ser controlados por nuestro ego y esa sensación de ganar y ser más valioso termina siendo también una tiranía. La envidia es el séptimo tirano de esta lista que quiere controlarte. La envidia se parece a la imagen de los dibujos animados en la que un personaje está en un bote y de pronto se abre un agujero. El personaje lo tapa, pero de inmediato otro se abre, usa las dos manos, luego otro usa un pie y así sucesivamente hasta que es imposible detener el agua.
envidiamos algo de alguien y además de amargarnos, si lo perseguimos, tan pronto lo alcanzamos, algo más aparecerá y así seguirá de manera indefinida. Octavo tirano que te quiere controlar, lo que todos saben, entre comillas. Seamos sinceros, prácticamente es imposible creer a los noticieros hoy en día, simplemente cada uno promueve su visión del mundo y bueno, para eso utiliza partes de la realidad. Lo realmente peligroso es que algunas de estas ideas se han entronizado como la verdad. De hecho, hay corporaciones que incluso se han autonombrado como certificadores de lo que es cierto y lo que no. En otras palabras, te dicen lo que debes creer y apagan cualquier cosa que sea contraria a su manera de ver el mundo. Comprar esta verdad, entre comillas, es un atentado muy claro a someterte a una tiranía muy clara y muy directa. Es el antiguo todos lo hacen, con el que se movía o la voluntad de un niño pequeño en la escuela. Pero ahora está siendo aplicado a toda la raza humana y se utiliza altísima tecnología o tecnología de muy alto nivel. Es una tiranía, así que no te equivoques. Un noveno tirano que te quiere controlar son los malos hábitos. Al principio es una mala acción, aparentemente sin muchas consecuencias, pero a medida que pasa el tiempo se puede transformar en adicción y conductas esclavizantes. Y una décima o un décimo tirano que te quiere controlar es el pecado. Hay un pasaje de la Biblia que me impresiona mucho, se encuentra en Génesis 4. Caín y Abel habían ofrecido ofrendas a Dios. Caín trajo algo de su cosecha, Abel trajo algunos primogénitos de sus ovejas y Dios vio con agrado la ofrenda de Abel. Caín se sintió envidioso y su actitud cambió, su semblante desmejoró y Dios le dijo, ¿por qué estás enojado? ¿Por qué ha decaído tu semblante? Si haces lo bueno, ¿acaso no serás enaltecido? Pero si no lo haces, el pecado está listo para dominarte. Sin embargo, su deseo lo llevará a ti y tú lo dominarás. Este pasaje muestra a Caín antes de pecar. En el momento, antes de pecar físicamente, en su mente ya probablemente lo tenía. En el momento en que estaba siendo tentado. Y este pasaje muestra a Dios explicándole lo que estaba pasando. El pecado estaba allí como un tirano listo para dominarlo, lo dice la Biblia. Pero él tenía el poder dado por Dios de sobreponerse y no dejarse dominar. El pecado es un gran tirano y siempre está rondando, pero al igual que Caín, solo debemos hacer lo correcto, hacer lo bueno y obedecer a Dios, y ese solo hecho nos hace dominar el pecado. El libre albedrío, ¿saben lo que es? El libre albedrío es la capacidad dada por Dios de rechazar el pecado, escapar de la tiranía de este y hacer la voluntad de Dios. Mi nombre es Carlos Javier Civira y te invito a convertirte en un seguidor de Jesús. Me gustaría prolongar esta conversación a través de las redes sociales.

0: Modelarla, pero bueno, puedes guardar la dirección Carlos Javier Civira, y Civira se escribe con S de Samuel y con B de Victoria. Y este programa se llama El Show de la Música Número 1. Lo puedes buscar en Facebook por las siglas ESM, símbolo de número 1. Yo espero muy honestamente que esta lista de 10 tiranos que te quieren controlar sea útil para renovar tu mente, para transformar tu vida y para ponerla en el centro de la voluntad de Dios. Además, espero que podamos seguir conectados a través de las redes sociales. Pásenla súper bien y será hasta la próxima semana, Dios mediante. Bye, bye.
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2: 6 de la tarde con 57 minutos.
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2: 7 de la noche con 2 minutos.

cuando Henry Ford sacó al mercado sus primeros automóviles, los clásicos Ford Modelo T, Ford T, con el fin de reducir costos, los autos no venían con un indicador de gasolina en su tablero. Entonces, para saber el nivel de combustible, los conductores dependían de métodos puramente manuales y muchas veces se quedaban varados al costado del camino. La mayoría pintaban líneas en un palo y los sumergían en el tanque para averiguar cuánta gasolina les quedaba todavía. Y a veces pienso que sería genial si las personas viniéramos con indicadores en la frente para que pudiéramos saber cuán lleno está nuestro tanque emocional, ¿no? Pero no lo tenemos. No obstante, cada uno de nosotros tenemos distintos, permítanme el término, cocientes de intimidad emocional, y ese tanque emocional se va configurando desde nuestra niñez. Cuando apenas nacimos y éramos bebés y nos llevaron del hospital a casa, yo creo que no nos importaba quién nos sostenía, quién nos alzaba. Los adultos eran seres intercambiables, sustituibles, reemplazables todos. Nuestra actitud básica era: aliméntame, límpiame, acaríciame, hazme eructar, cámbiame el pañal, arrúllame y mímame. Punto. No importa quién era el que nos alzaba. Con el correr del tiempo, los bebés comenzamos a familiarizarnos con la voz, con el olor, con el aroma de ese adulto o de esos adultos que estaban siempre con nosotros, ¿no? Y que nos hablaban, haga memoria, como si fuésemos retardados mentales. ¿Qué, Pacho? ¿Quién es el cochito más pechocho de mami? Y nosotros con 3 meses de vida pensábamos, ok, poseo un genoma humano completo, distingo frecuencias sonoras en milisegundos, estudié nueve meses de embriología, genética y desarrollo celular dentro del útero y vine a parar al cuidado de una mujer adulta con un daño cerebral irreversible. Pero era nuestra gente, ¿no? Nos notaban, nos miraban, nos alzaban, le importábamos. Y cuando algo nos dolía, se preocupaban, y si estábamos felices, se alegraban con nosotros, nos alimentaban gratis, sea papi, mami, un abuelo, una abuela, un tutor, una nana, lo que sea. Y lo llegamos a preferir por sobre los extraños. Eso básicamente se llama apego. Apego. Es una combinación de dependencia y amor. En primera instancia, sano, saludable, apego saludable, ¿no? De pequeño nos sentíamos más tranquilos cuando mamá estaba cerca, muy ansiosos cuando mamá desaparecía de nuestra vista. De hecho, desde que somos bebés, nuestro cerebro crea una suerte de redes neuronales que dirigen cómo nos vinculamos con el resto de la humanidad, con los demás, ¿no? De eso se encarga nuestro sistema límbico, que es el centro emocional del cerebro y el principal encargado del apego. El cerebro humano, estaba leyendo que tiene 86 mil millones, consta de 86 mil millones de neuronas. Si las pusiéramos todas en fila, cubrirían 2 millones de millas, nuestras neuronas. El cerebro es la estructura más compleja, natural o artificial, de todo el planeta. Y cada vez que un adulto nos consuela, o nos alimenta, o nos da cariño siendo nosotros niños, se fortalece una nueva conexión neuronal en nuestro cerebro. Y eso nos capacita, eso nos fortalece para afrontar la vida, de algún modo nos hace más fuerte el carácter. Como seres humanos, Dios nos hizo de esa manera. Así es como de niños aprendemos que tenemos valor, que le importamos a alguien, ¿no? Porque hay alguien más grande, alguien más fuerte y sabio que nosotros, que nos dice: te noto, te reconozco, reconozco tu malestar, tu dolor, tu hambre, tus cólicos, me importas, eres digno de ser conocido, aunque eres pequeño, pequeña, vulnerable, incluso delgadito, delgadita, tienes un valor enorme para mí, ¿no? Entonces, cuando de bebé recibimos esas palabras tranquilizadoras, nuestro cerebro se reconfigura, el miedo disminuye, el sentido de seguridad aumenta o en todo caso se profundiza,
el mundo se vuelve un lugar más seguro, ¿no? El cerebro y la mente de un chiquito, de una chiquita, se forman literalmente a través del poder de la palabra de sus tutores, de sus cuidadores. Los que nos van diciendo, nos van fortaleciendo. Es el poder de la palabra, lo que uno oye, lo que va fortaleciendo en primera instancia, a priori, nuestro carácter. Nacimos para vincularnos, para apegarnos, para conectarnos. Nadie nace para estar solo. Nuestra supervivencia depende de ser aceptados. Y muchas veces después tenemos problemas de intimidad emocional debido a las circunstancias que tuvimos en nuestra crianza. ¿Qué pasa? Que a veces ni tenemos tiempo de pensar y mucho menos de hacer terapia. Pero esos problemas que tenemos para vincularnos emocionalmente de adultos vienen, están enraizados en nuestra niñez. A esto se le llama trastornos de apego. Trastornos de apego. Y aquí amerita, antes de continuar, que hagamos una aclaración que es pertinente a la línea del relato. Puede que a veces pensemos, es verdad, yo crecí sintiendo rechazo de mis papás, de mis abuelos, de quienes me criaron, pero mis hermanos dicen que no lo vieron así. Yo tengo hermanos que dicen que la pasaron genial. Esto pasa mucho, ¿no? Entonces tenemos que saber que aunque los hermanos compartan los mismos padres biológicos, cada niño experimenta una crianza totalmente distinta, en el mismo hogar, en el mismo entorno, e insisto, con los mismos progenitores. Pero cada uno lo vive de manera diferente. Nunca existen ni siquiera dos hermanos que tengan exactamente los mismos padres ni la misma infancia. No sé si me explico. Son los mismos padres biológicos, pero no lo viven igual. Esto tiene que ver con, por ejemplo, la etapa de vida que están viviendo los padres cuando tuvieron al niño, la economía, por ahí cuando tuvieron los primeros hijos o el primero, la economía era más frágil, había que cuidar todo, todo tenía que durar. Después estuvieron más holgados para cuando vino el segundo niño o niña, el entorno, cómo se llevaba la pareja, la juventud que tenían los padres en ese momento. No es lo mismo ser papá a los 23, 24 que ser papá a los 40, El orden de nacimiento tiene mucho que ver, porque generalmente los padres son más estrictos con los mayores, quieren que todo salga perfecto, y después son más permisivos y flexibles, o más bien están cansados, como me decían a mí. Mis hermanos se quejaban con mis papás, les decía, a Dante le dejan hacer de todo, y mi papá decía, ¿qué, tenemos un hijo más? Ni tenían la menor idea que yo existía. Entonces yo siempre decía, los agarré cansados. Y claro, mi hermano mayor dice, yo tuve otros padres diferentes al que tuvo Dante 30 y tantos años después. Son otros padres. El tema es que cada hijo tiene un cableado, además, emocional diferente. Todos tenemos diferentes personalidades. No nacemos en serie, aunque tengamos los mismos padres. Todos tenemos diferentes temperamentos. Todos damos y recibimos e interpretamos los gestos de intimidad de manera diferente. No me voy a meter en esto, pero hay un autor americano llamado Gary Chapman que él identifica 5 lenguajes de amor, al menos, y él dice que la mayoría de los seres humanos tenemos diferentes maneras de vincularnos mediante estos 5 lenguajes. Afirmación, hay muchos que necesitan, para sentirse amados o queridos o valorados, necesitan palabras de afirmación, que le digan cosas bonitas, eres bueno, eres guapa, eres inteligente. Otros, su lenguaje es el tiempo de calidad. Necesitan pasar tiempo mirándose a los ojos, hablando temas profundos. Otros, el contacto físico. Necesitan ser tocados, necesitan ser que le den una palmadita, que le den un abrazo. El cuarto es actos de servicio. Hay gente que se siente amada o da amor a través del servicio. Entonces no lo puede demostrar de manera verbal, pero sí haciendo un café, preparando la comida. Esa es su manera de mostrar amor. Y otros con regalos, ¿no? Proveyendo. Ese también es un lenguaje de amor, el que provee. Otros pueden tener 3 de estas cualidades, 2 de estas cualidades, una sola. Y no estoy diciendo que esto sí o sí sea la Biblia de los lenguajes, pero, insisto, este autor dice hay 5, al menos, lenguajes del amor muy identificables y visibles. Alguno de esos lenguajes llena nuestro tanque emocional. Entonces, a lo mejor no te falta nada en tu casa porque tienes a alguien cuyo lenguaje del amor es proveer, dar regalos, pero tú dices, pero no me toca, no,
no me palmea, no me abraza y no te sientes amado. No significa que el otro no te está amando, significa que el otro tiene otro lenguaje para expresar el amor y tú tienes otro lenguaje para recibirlo. La cosa es que, regresando al tema, cuando crecemos con padres que son emocionalmente inmaduros, podríamos hacer un paréntesis y definir qué es ser emocionalmente inmaduros. Bueno, o que se casaron muy jovencitos, que no supieron cómo ser papás. ¿Quién sabe ser papá y mamá? Cuando aprendemos a ser papá y mamá ya somos abuelos, ¿no? Cuando nos creamos con padres emocionalmente inmaduros, críticos, impredecibles, cambiantes, de adultos, cuando nosotros llegamos a la vida adulta, intentamos adaptarnos como nos adaptamos a nuestros padres para tratar de quedar bien con todos. Eso nace, es algo que nace como un mecanismo de supervivencia infantil. Y después se replica en las relaciones adultas, porque en el fondo es un miedo al rechazo, al abandono, a que no nos quieran, a que no nos elijan. Lo que trato de decir es, en palabras simples, porque esto sería mucho más profundo, pero no los voy a aburrir. Cuando nuestro mapa de apego sano, de lo que debería ser un apego sano, o lo que entendemos como amor, está dañado desde nuestra niñez, desarrollamos un mecanismo de complacencia de adultos para que nadie más se ofenda con nosotros, para que nos amen. Eso es lo que me pasó a mí. Yo siempre cuento la experiencia de que mi papá borracho me dijo cuando yo tenía cinco o seis años, vos tenés la culpa de que mamá esté enferma de cáncer. Porque ella quedó embarazada, el cáncer se le complicó, etcétera. Mi papá me lo dijo estando ebrio, seguramente en un momento de coraje, de enojo, pero yo pensé, si papá que está tan cerca mío ve algo malo en mí, significa de que yo no me tengo que acercar a nadie más en la vida para que no vean eso malo que vio mi papá. Nunca me olvidé esa mirada. Entonces, cuando yo fui adulto, traté de complacer a todos, que todo el mundo me quiera. De hecho, yo creo que hasta empecé a predicar o a hablar en público, y mi motivación, la que Dios se valió en ese momento, es que yo quería que me quieran, que me valoraran, ser importante para alguien. Si de pequeños tuvimos un cuidador negligente o inmaduro emocionalmente, aprendemos a ser sumisos, complacientes, no nos regalamos el no nunca. Y eso nos puede meter en serios problemas. Razonamos que para recibir afecto y que no nos rechacen, siempre tenemos que hacer felices a los demás, ignorando nuestras propias necesidades, traicionando nuestra esencia. Después uno mira para atrás y dice, ¿cómo pude haber hecho eso? ¿Qué tenía en la cabeza? Bueno, el complacer, el querer que todo el mundo me quiera, ese cariño, ese afecto, ese no querer molestar a nuestros padres, se lleva después a la vida adulta. El apóstol Pablo lo expresa así, él dice, el amor debe ser sincero. Si hay hipocresía, no es amor. Entonces, cuando siempre estamos intentando agradar a los demás, ocultando, negando nuestras verdaderas opiniones, como dice la palabra, llevado por cualquier viento, cualquier buzz nos queda bien, si la mayoría va para allá, vamos para allá. Decimos, bueno, ¿cómo estiércol? Porque un millón de moscas no pueden estar equivocadas. Cuando ignoramos lo que sentimos, nunca logramos verdadera intimidad con nadie. Porque en palabras simples somos falsos. No somos honestos con nadie. Nunca decimos lo que queremos, lo que sentimos, lo que nos gusta, lo que no. ¿Cuántas esposas ceden a sus maridos a cosas que no quieren, pero dice, bueno, hay que estar sujeta? ¿Cuántos maridos ceden a sus mujeres porque, bueno, y si no me arma un lío? Y entonces, no somos nunca nosotros. ¿Cuántos miembros ceden a caprichos del pastor porque, bueno, si no me quita la cobertura? ¿Cuántos nos dejamos movilizar por el otro para complacer? Esto no es una licencia para ser grosero, para andar por la vida diciendo, yo sé cómo soy y ando ofendiendo. No. Estoy hablando de complacer traicionando nuestra esencia. ¿Cuándo surge esto? En nuestra niñez, cuando nuestro hambre de conexión, cuando nuestro hambre de apego sano se chocó con frecuentes rechazos y no nos sentimos cuidados, contenidos o lo suficientemente valorados. Niñas que fueron molestadas, abusadas por algún vecino, por algún primo, por algún, no sé, algún amigo de la familia, y más allá del dolor, del abuso,
que en un chasquido de dedos te robó la inocencia, lo que más duele es, ¿y dónde estaba mamá en ese momento? ¿Y papá por qué no me defendió? ¿Y cómo no me cuidaron? Ese es un choque contra el rechazo que llevamos en nuestras vías neuronales a través del trauma a la vida adulta. El rechazo es parte de la vida, el problema es cuando lo traemos desde la niñez. Yo estaba leyendo que casi 2 millones de adolescentes tienen que lidiar con rechazos de las universidades a las cuales aplicaron. Parece un tema menor, pero que te rechacen por falta de mérito, por falta de buenas notas, por falta de lo que sea, no deja de ser un dolor. Casi 40 millones de personas solas se vinculan online con alguien esperando hallar amor, un hogar, y la mayoría de ellos no será lo que esperaban, será un fiasco. Leía que cada año 600.000 empresarios o de pequeñas empresas, emprendedores, van a cerrar sus negocios sintiendo el dolor del fracaso que no resultó. Se van a cancelar por año 250.000 de bodas y 877.000 cónyuges solicitarán el divorcio con el sentimiento de fracaso que eso conlleva. Y cuando el fracaso y el rechazo se incrusta lo suficiente en la psique humana incluye la memoria, los pensamientos, las emociones, la personalidad, entre otras, cuando se instala el rechazo en la psique, se convierte en vergüenza. Entonces la culpa nos hace sentir mal por lo que hemos hecho, pero la vergüenza nos hace sentir mal por quienes somos. Lo voy a decir otra vez, la culpa nos hace sentir mal por lo que hicimos. Y en todo caso se puede reparar, ¿sí? Pero la vergüenza nos hace sentir mal por quienes somos. Vergüenza si fuimos muy pobres, vergüenza de cómo nos criaron, vergüenza de cómo nos vestíamos. A veces vemos fotos nuestras de hace años y tenemos vergüenza. ¿Y cómo me pude poner eso que tenía en la cabeza? ¡Mamá! ¿Cómo me ponías eso? Viste que mamá siempre nos decía, te queda bien. Yo nunca te diría y te lo diría. Nunca te haría poner algo para que pases vergüenza. Your grandmother, qué vergüenza pasamos. ¿Y la vergüenza qué nos hace? Nos hace sentir que nunca seremos aceptables. La vergüenza afecta y enferma el núcleo mismo de nuestra identidad. Yo recuerdo que en la secundaria, high school, jugué en un torneo de básquet y cometí varias infracciones seguidas porque nunca fui bueno para los deportes. Me decían chancla, nunca era bueno para los deportes. Y el profesor en esos tiempos estilaba, me gritó lo suficientemente fuerte como para que lo escucharan todos. Yo me quedé helado, me sentí muy expuesto, muy vulnerable, muy avergonzado, especialmente a esa edad, 14, 15 años, cuando uno depende mucho de las palabras de afirmación y también las palabras negativas nos liquidan. Y después del partido, con todo el equipo ahí reunido, se desahogó conmigo y me dijo, Gebel, ¿usted siempre es así de imbécil o se detiene para almorzar? Yo recuerdo que me ardía la cara, sentía el ardor de la cara, es una sensación muy extraña, pero más me ardía el espíritu. Y esas situaciones se incrustan en nuestra alma. Uno podría decir, bueno, en ese tiempo era así, ¿no? ¿A quién uno se iba a quejar del bullying? Y si más si el bullying venía de los maestros. Pero se nos quedaba en la cabeza, debe ser fuerte, debe ser ganador, debe ser popular. Jamás vuelvas a ser ese chico que pierde y parece un imbécil. Eso se nos va quedando. Ahora bien, ¿a qué quiero ir? Que todo ese rechazo que vivimos como adultos después nos llevan a padecer algo más grave y más complejo, que es un trastorno de apego divino, que es lo que nos compete hoy. Que aunque no sea un diagnóstico clínico oficial, describe cuando a causa de nuestra crianza con nuestros padres o con nuestros cuidadores, después tenemos dificultades profundas para establecer una relación sana y segura con Dios. Porque nuestras relaciones tempranas con nuestros padres van moldeando cómo nos relacionamos con los demás y fundamentalmente cómo nos relacionamos con Dios. Porque nuestra imagen de Dios, la primera imagen que uno tiene de Dios, suele ser determinada por la relación que tuvimos con nuestros padres. Al principio yo veía a Dios como era mi papá. No tenía otra imagen de hombre, no tenía otra imagen masculina o otra imagen paterna. Entonces, si nuestro papá fue frío, distante, uno tiende por acto reflejo
a creer o imaginar que Dios también es frío y distante, que nuestro Padre Celestial es de la misma manera. Uno no va a creer que Dios es un Padre amoroso cuando tu Padre solo resaltaba tus cosas negativas. Entonces, una de las manifestaciones de estos trastornos del apego se llama el apego evitativo. Cuando percibimos a Dios como alguien frío, lo tratamos de evitar, ¿no? Castigador, distante, y evitamos ser vulnerables y abrir nuestro corazón con Él. Sí creemos en Dios, pero en cualquier momento Dios nos borra del libro de la vida. En cualquier momento nos manda al infierno. Entonces uno trata de evitar a Dios. ¿Y por qué no oras más? Y no sé, no me puedo relacionar con Él. Lo respeto, pero no me puedo relacionar. Porque uno lo ve como nuestro padre, en todo caso, o como quien nos crió. Otro trastorno es el apego ansioso, que es una preocupación excesiva por el abandono. Como tenemos esa mente abandónica, no podemos amar a Dios con libertad, porque siempre queremos agradarle para que nos ame más, agradarle por nuestras obras, y un día no oramos y ya pensamos que estamos endemoniados, o no nos congregamos un domingo y ya pensamos que Dios quitó la mano. Eso es un trastorno también que tenemos, que es un trastorno ansioso. Pensamos siempre que vamos a perder lo que somos, la salvación. Después está el apego desorganizado, que es la oscilación entre la necesidad del refugio espiritual y el temor a acercarnos por la creencia de que seremos lastimados, decepcionamos. Y entonces vamos de un ciclo al otro. Somos como ciclotímicos. De repente estamos allá en las nubes, de repente estamos por allá abajo. Así nos relacionamos con Dios. Hablamos con Él, queremos ayunar y orar 24 horas y después no oramos por 6 meses. Pero existe un apego divino seguro, que es cuando desarrollamos con Dios un vínculo saludable, no por miedo a que nos abandone o que nos deje de amar o que nos mande al infierno repentinamente por un cambio de humor. Por eso es que uno busca tener intimidad con Dios. La única diferencia es que aquello que los psicólogos llaman apego, la Biblia lo llama fe. Uno tiene que tener fe de que el Señor está cerca nuestro, de que nuestros comportamientos no cambian su amor, nos traen consecuencias, desde luego, pero no cambian el amor que Él nos tiene. Entonces estamos hechos para vivir en un apego con Dios, de la misma manera que un niño está hecho para un apego con su mamá. No podemos estar separados de Él. Isaías 49:15 utiliza la imagen de la relación justamente madre-hijo,

Dice Dios, no me olvidaré de ti. Dios nunca se olvida de nosotros. Dios nunca baja los brazos con nosotros. Nunca se rinde con nosotros. ¿Estamos de acuerdo? Nunca. Entonces, solo cuando estamos apegados al Padre, podemos recuperarnos de las heridas que hemos recibido en la niñez. Eso no se hace con una oración, ósmosis, magia, pase al altar y reciba esta oración y ahora sí está sano. No, la sanidad, los traumas de la niñez necesitan ser sanados de manera paulatina. Pero solemos, insisto, sufrir este tipo de trastorno, de apego divino, que nos hace incapaces de recibir todo el amor de Dios. Como que nos cuesta entender la gracia. Decimos, no, yo ya la fregué. No, yo ya sobregiré la línea de crédito del perdón de Dios. Este trastorno se puede ver desde los tiempos del profeta Oseas. En el capítulo 11:1 dice Dios, desde que Israel era niño. Fíjate qué tierno, qué metáfora tierna usa el Señor. Habla de la nación de Israel y dice, desde que Israel era niño yo lo amé y lo traje desde Egipto. Fui yo, dice Dios, quien le enseñó a caminar tomándole de la mano. ¡Qué tierno! Pero él no quiso reconocer que yo era quien lo sanaba, dice Dios. Lo atraje con lazos de ternura. Lo atraje con cuerdas de amor. Como cuando uno al chiquitito, yo he visto esas mamás que llevan a los chiquititos al mall así con cadenita como si fueran cocker. Y uno diría, pero qué desalmada, ¿no? Es que no quiere pasar un mal momento de que el chiquitito se le pierda. Entonces, esas son las cuerdas de amor. Dice, le quité de la cerviz y el yugo, el dolor, y con cariño me acerqué para alimentarlo. Pero ellos no se dieron cuenta, dice Dios, que fui yo quien lo sanó. Y mi pueblo está decidido a alejarse de mí. Es una trova, es una cantata casi lacrimógena, como que Dios dice, yo siento dolor que mis hijos no entienden que yo los amé, que los cuide. Casi como cuando una mamá dice, yo no entiendo cómo este adolescente está tan rebelde conmigo, cuando lo crié, lo amamanté, le cambié los pañales, lo ayudé cuando vomitaba. Bueno, es lo que Dios dice, no seas, ¿no? Y esto, ¿por qué hace que uno tenga ese trastorno de apego divino? Que uno se aleje del Señor, quien tanto nos amó. Bueno, quizás hemos orado durante años por un gran anhelo, algo que no hemos visto, ninguna respuesta. De manera que en un momento creemos que hay un Dios, sí, pero no creemos que sea tan bueno. Creemos que Dios es un poco como nuestro papá. Que cuando hacíamos algo malo, no solo nos castigaba, sino que eso quedaba en nuestro historial. Y cuando volvíamos a equivocarnos, eso tenía, volvía a pesar y papá o mamá nos volvían a decir, siempre eres el mismo, ¿no? Esa generalización duele. Siempre me hacen lo mismo, siempre me faltas el respeto. Pero si eso estaba borrado, ¿por qué lo traes a colación? Y a veces pensamos que Dios tiene un historial esperándonos refregar por la cara apenas caemos. O creemos que Dios es bueno, pero creemos que está en el espacio exterior, preocupándose por grandes asuntos, y que nuestra pequeña vida es demasiado pequeña para importar. El tema de fondo es que, sea cual sea nuestra imagen de Dios, eso va a moldar la manera en que también nos vemos a nosotros mismos. Por eso quería decirte esto. Cuanto más cerca estemos de Dios, cuanto más cerca estemos de Él, mayor será nuestro apego y más seguros nos vamos a sentir para la vida. A medida que nos alejamos, uno se siente más inseguro, como un bebé que se aleja de la mamá o que la mamá se le pierde de vista. Entonces, aunque no podamos ver a Dios, no sea tangible, no podamos tocarlo, nuestro Padre te diría algo que parece infantil, pero necesitamos oírlo. Alguien necesita oírlo. Siempre Dios está presente, siempre está observando nuestra vida. Yo sé que parece una locura, de verdad, sí. Entonces uno puede acercarse al Padre con total seguridad, porque Dios nunca está lejos, nunca estamos fuera de su vista. Nosotros lo perdemos de vista, Él no nos pierde de vista. ¿Qué es el Evangelio? Es la invitación a una relación íntima con Dios. Es tan bueno el Señor que dice, yo quiero que por motus propio, porque quieres, porque me amas, te acerques a mí. Él podría obligarnos a servirle. Él podría habernos creado como ángeles, que no nos quedaría otra cosa que servirle, circunscriptos al cielo. Él nos dio libre albedrío para luego invitarnos a que lo amemos. O sea, si es una invitación,
Significa que hay que apegarse a Dios de manera intencional. Yo

0: quiero apegarme a él. ¿Me siguen, sí o no? ¿Mm? Cuando Dios creó a la mujer, la toma del costado de Adán. En palabras simples, la separó de Adán. Su diseño era convertirla en una persona completa, independiente, para que después que fuera separada de Adán, amara a Adán como un par. ¿Sí? No es que la dejó pegada acá para que no le quede otra de decir, me tengo que aguantar al gordo este. No, la sacó para que eligiera. O sea, para que ella amara a Adán. Luego Dios unió al hombre y a la mujer y creó algo más grande que la suma de sus partes, que es la comunión íntima. Dos seres individuales se convirtieron en un nosotros. Entonces, cuando éramos bebés, necesitamos apego para sobrevivir. Pero cuando nos convertimos en adultos, necesitamos, en un momento, individualidad para luego recién tener un apego saludable. Una mamá que toma de rehén a un hijo y no lo deja crecer, no lo deja madurar, no lo deja salir, y el hijo todavía tiene que remitirse a su mamá o a su papá, y tiene el hijo 30, 40 años, y lo tiene como rehén mental o emocional, ese chico nunca, ese hombre, nunca va a tener individualidad. Por lo tanto, su apego no va a ser normal, no va a ser saludable. No le queda otra cosa que apegarse. O sea, tiene que amar a su secuestradora. Es casi lo que se conoce como el síndrome de Estocolmo, ¿no? Que es querer a quien no nos deja otra que permanecer ahí. Pero Dios dice, no, ese no es un apego saludable. Eso es ser rehén emocional de alguien. Tener prisionero a mi esposo, tener prisionero a mi esposa y no dejarla salir. Porque si te tengo acá encerrado y no quiero que hagas nada, no quiero que mires nada, quiero que me digas dónde vas a ir, te tengo que tener traqueado en el celular, dónde estás. Eso no es un apego saludable. Eso es ser rehén. ¿Qué hizo Dios? Nos separó de sí mismo para que individualmente lo eligiéramos. Fíjate que es curioso que cuando la serpiente tienta a la mujer en el jardín del Edén, Dios no estaba a la vista. ¿Qué acaso Dios no sabía que la serpiente se iba a meter e iba a hablar con Eva? Más tarde Dios regresa a pasear por ese mismo jardín y dice que se paseaba en el rocío de la mañana. Si hubiese querido, Dios se quedaba todo el tiempo ahí, y es casi seguro que Eva no hubiese cedido a la tentación del enemigo. ¿Qué le costaba a Dios decir, ¡ay! Esa serpiente, no la escuches. No la oigas. Oh, serpiente, ¿qué haces aquí? No es tu sitio. Pero ¿qué pasa? Adán y Eva no tenían pecado, pero no eran maduros. Aún no eran culpables de hacer algo malo en su esencia, pero no habían desarrollado un apego a lo que era correcto. Entonces, el objetivo de Dios siempre es nuestro carácter, no nuestra inocencia. El objetivo de Dios es nuestro carácter, no la inocencia. La inocencia significa que todavía no hemos hecho nada malo. Por eso los niños no tienen pecado, porque no se dan cuenta que le metieron un tallarín en la nariz al hermano. Dice, pensé que era buena idea, qué sé yo. El carácter significa que decidimos no hacer lo que es malo. Ya conocemos lo que es bueno, conocemos lo que es malo y decimos, no lo voy a hacer. Eso no es inocencia, eso es carácter. Los bebés son inocentes. Los santos tienen carácter. Los bebés son inocentes, los santos tienen carácter. Y solo los adultos de carácter sólido pueden experimentar el apego saludable consigo mismo, con los demás y con Dios. ¿Hasta ahí me siguen? ¿O estoy muy complicado? ¿Me están siguiendo? ¿O está muy complicado para domingo a la mañana? O sea, lo que trato de decir es que Dios podía haber hecho que Adán y Eva sean inocentes toda la vida, ¿sí? No deja que la serpiente entre, punto. Muchas veces lo hemos cuestionado. ¿Y por qué Dios dejó que entrara la serpiente? Porque Dios necesita que con libre albedrío decidamos tener un apego con Dios. No que estemos apegados con Dios porque no nos queda otra. Es como cuando de chiquito decíamos, ¿y qué sos? ¿Qué religión sos? ¿Católico, apostólico, romano? ¿Fuiste alguna vez a la iglesia? No. Pero mi mamá dice que somos eso. O sea, nacer en un garage no te transforma en un auto. Uno tiene que decidir apegarse. Entonces quiero que veamos esta historia sobre el apego divino y sobre quizá el personaje más rechazado de toda la Biblia, porque cuando justamente uno es rechazado es cuando tiene el trastorno de apego divino. El personaje más rechazado de toda la Biblia aparece en Juan capítulo 4, versículo 5, donde se nos dice que Jesús llega a un pueblo de Samaria llamado Sicar, cerca del terreno que Jacob había dado a su hijo José, y ahí estaba el pozo de Jacob, y Jesús, cansado del viaje, se sentó junto al pozo, y era alrededor del mediodía. Estas son las coordenadas con las que empieza nuestra historia. No pasemos por alto un detalle que no es menor. Jesús estaba cansado, dice. Por lo general los líderes nos enorgullecemos de tener mucha energía, más que cualquiera en el equipo, ¿no? Jesús no tenía problemas en reconocer su agotamiento. Cuando Juan escribe esta crónica, ya era un hombre mayor, y todavía recordaba que Jesús era el único en todo el grupo que estaba tan cansado que quiso sentarse a descansar. No dice, ahora tengo una misión, voy a hacer un retiro espiritual. No, estoy cansado. ¿Cómo sabían los discípulos que Jesús estaba cansado? Y lo más probable es que él les dijo, muchachos, yo estoy cansado, ustedes sigan, a lo mejor son más jóvenes, no sé, yo necesito un tiempo para descansar. La vergüenza y el ego siempre quieren fingir. Jesús no tenía esa presión por defender su identidad como Mesías, pretendiendo estar siempre lleno de energía. No, está cansado, está cansado. De modo que esta es una historia sobre, no es una historia sobre el Jesús superhéroe. Esta es una historia sobre el Jesús cansado, ¿no? Y Dios se vale de ese cansancio de su hijo. Dios se vale, lo usa. Solo por el hecho que Jesús está cansado, solo porque se queda atrás, va a tener una conversación que va a cambiar la vida de mucha gente. La Biblia dice, o Juan relata que era alrededor del mediodía y llega una mujer samaritana a sacar agua. En el mundo antiguo, como habremos oído más de una vez, recoger agua era el trabajo de mujeres. En una cultura patriarcal así lo era. Si una familia era rica, tenía una sirvienta que lo hiciera, y si eran pobres, tenían que hacerlo ellas mismas. Pero era la mujer quien iba, generalmente temprano a la mañana o al atardecer cuando bajaba el sol, porque era una actividad social, como con las mujeres del pueblo, yendo juntas. Hoy en día van a la peluquería o al coiffeur o al spa. En ese entonces, ¿saquemos agua? ¡Ay, sí, por Dios! Y iban y sacaban agua. Una mujer samaritana se acerca a un pozo. Un hombre está sentado justamente en su borde. Él es un rabino. Ella sabe lo que va a pasar. A medida que se acerca, ella sabe que él se va a retirar unos 20 o 30 pasos. No la mirará, la ignorará. Entonces ella tomará su agua y se irá. Eso es todo. No habrá miradas incómodas, no habrá pláticas incómodas. Pero sucede algo extraño, inusual. Cuando ella se acerca al pozo, él no se mueve. Es más, no desvía la mirada. La mira fijo. En cambio, de lo que ella pensaba, él la está observando. Y no solo eso, sino que le habla. Le dice, muchacha, ¿me darías de beber? Eso es una invitación a conectar, ¿no? No es como invitas un trago, pero ¿me darías a beber? Sin esta simple petición, sin este rompehielos, el resto de la historia nunca habría ocurrido. Ella nunca le habría hablado a él. ¿Cómo lo sé? Porque ella le responde, tú eres judío y yo soy una samaritana. ¿Y me estás pidiendo de beber? ¿Really? Claro, era una solicitud escandalosa, ¿no? Como deja claro el texto, porque tú sabes que los judíos no se relacionan con samaritanos. Y aquí es donde las cosas se ponen interesantes. En la literatura antigua, ciertos escenarios se suelen usar para ciertas historias en donde todos saben lo que esperar. Si es shakespeariano, si viene de Shakespeare y hay un balcón, sabemos que Romeo estará debajo y Julieta arriba. Para eso es un balcón. Si estuviéramos en un western, en el viejo oeste, y sabemos que hay una cantina, habrá una gran pelea a puñetazos, ¿sí? O una película de terror, en la cual un grupo de adolescentes se meten en un cobertizo oscuro, habrá alguien que va a morir. Bueno, en el mundo antiguo, sin bares para solteros, sin citas en línea, la historia de chico conoce a chica ocurrían junto a los pozos. Ahí fue donde se encontró a la esposa de Isaac, Rebeca. Ahí fue donde Jacob conoció a Raquel. Fue en un pozo donde Moisés conoció a Séfora. No a la línea de cosmético, a Séfora, su mujer. Todos los que leen esta historia en el Evangelio de Juan saben inmediatamente que es una historia de chico conoce a chica. Excepto que está en el lugar equivocado, Samaria. En el momento equivocado, mediodía. Con la chica equivocada, una samaritana divorciada en serie. Y el chico equivocado, Jesús. En esos días un hombre rara vez hablaba con una mujer en público, ni siquiera con su propia esposa en público. De allí las palabras de Pablo, la mujer calle en la congregación. Lo cual no significa que las esposas no hablaran en casa, pero no podían hablar en público. Y un hombre soltero, y especialmente un rabino, nunca hablaría ni tocaría a una mujer, especialmente si es samaritana, de quienes se decían las mujeres samaritanas se consideran menstruantes, es decir, impuras desde su cuna. Una maldición. Decían que todas eran impuras desde su cuna. Pero Jesús tenía una manera de acercarse a los samaritanos. De hecho, el buen samaritano es uno de sus héroes de las historias, de sus historias. De los 10 leprosos que sanó en Lucas 17, el samaritano, según él, es el único, según lo que nos cuenta la historia, es el único que volvió a darle gracias. Cuando Santiago y Juan sugieren pedirle a Dios que destruya con fuego al pueblo samaritano por no recibirlos, Jesús protege a los samaritanos y reprende a sus propios discípulos. De hecho, todo esto alimentó el rumor que se decía de Jesús, especialmente fakes, noticias en las redes sociales. No tenemos razón de decir que Jesús es samaritano y poseído por un demonio. Eso era el peor insulto para Jesús. O lo que creían ellos que era el peor insulto para Jesús. Eres samaritano y además poseído por demonios. La cosa es que Jesús entabla una plática teológica con la mujer samaritana. Le dice que Dios tiene un tipo de agua espiritual que solo puede saciar la profunda sed que ella tiene de afecto. Ella tiene un trastorno de apego, obviamente también un trastorno de apego divino, obviamente. Y que esa sed que tiene espiritual solo puede ser saciada con ese agua que le puede dar él. La mujer le dijo, Señor, dame de ese agua para que no tenga sed y aparte para que no tenga que venir aquí a sacar agua siempre. Él le dice, bueno, ve, llama a tu esposo y vuelve. Ella dice, no tengo esposo. Y Jesús le dice, tienes razón. Dices exactamente la verdad, no tienes marido. De hecho, has tenido 5 maridos. Y el hombre que ahora tienes no es tu marido, es tu amante. En todo caso, es un affair. Lo que acabas de decir es exactamente cierto. No la está condenando, le está diciendo, wow, me asombra tu... que seas tan diáfana, me asombra tu autenticidad. Me asombra tu sinceridad, es cierto. Claro, ella dijo, no tengo marido, no conto el resto. No tengo marido es un poco una respuesta evasiva, ¿no? Pero es una respuesta evasiva porque en esa cultura las mujeres no podían demandar por divorcio. Nunca podían ellas iniciar un divorcio. Así que esta mujer ha sido rechazada una y otra y otra y otra y otra vez. Se había casado 5 veces esperando que esta vez funcione. 5 veces vio las señales que las cosas estaban desmoronando, o señales de infidelidad, o de violencia física o violencia sexual. 5 veces escuchó a un hombre decir, ya no te amo, te repudio. Y si ahora está con un hombre que no es su esposo, lo más probable es que sea una especie de relación casi de esclavitud, donde las relaciones sexuales serían parte de su prerrogativa. Generalmente los hombres tenían las mujeres para quitarse sus ganas hormonales y punto. No se le preguntaba a la mujer si quería, si no quería, si le dolía la cabeza, si tenía jaqueca, era algo para usar y desechar. Otros seguramente la miran y dicen, esa es la mujer fallada. ¿Puede conseguir a un hombre rápido? Claro que sí, pero nunca puede retener a ninguno. Todos se le van. Es lo que diríamos nosotros si conociéramos a una mujer 5 veces divorciadas, aún en una cultura donde ahora sí la mujer puede solicitar divorcio. Imagínate el agravante de que la mujer no puede solicitar divorcio y si está divorciada 5 veces porque el marido, los maridos la dejaron. Uno diría, esta mujer es una loca. Nadie la aguanta. 5, vamos, 5. Ahora también sabemos por qué vino al pozo al mediodía. Prefería enfrentarse al dolor del calor abrasador que al dolor del juicio, del rechazo y del chisme. El rechazo duele. Literalmente. No hace falta estar divorciado 5 veces, hace falta simplemente cometer una infracción en el básquet, tener 14 años y decir, ¿usted es imbécil? O se detiene para comer y te arde la cara. El rechazo duele. Según un estudio publicado por la Academia Nacional de Ciencias, nuestro sistema sensorio-motor, que es la red de nuestro cuerpo que une los sentidos y el movimiento, registra el dolor físico de la misma manera que registra el dolor del rechazo. El cerebro no los distingue. El dolor de un martillazo en el dedo, de un golpe en la pierna, es lo mismo. El cerebro lo grafica como si fuera lo mismo. El dolor del rechazo es igual. Jesús reconoce la verdad sobre la historia marital de la mujer, pero no lo hace para condenarla. En sus palabras no hay condena, diciendo, te descubrí. No, le dice, bien has dicho. Porque hay un gran abismo entre discernir la verdad y condenar. Lo que hace Jesús es identificar la verdad sobre la historia de la mujer, y Jesús, al identificarla, toca un hilo que es la vergüenza en ella, ¿no? Y sin embargo, ella, en lugar de ponerse a la defensiva y quién eres para condenarme, porque ella no lo sintió así. No, ella lo involucra en la conversación más larga de Jesús registrada en los evangelios. Es la plática más larga que veremos, al menos, registrada aquí. Eventualmente los discípulos regresan por Jesús y se sorprendieron, dice las Escrituras, al encontrarlo hablando con una mujer, pero nadie se atrevió a decirle, ¿por qué hablas con ella? Eso sí, los discípulos no le hablan una sola palabra, la ignoran a ella. Su experiencia les dice que ella debería ser rechazada de plano. Pero también su experiencia les dice que Jesús tiene una manera extraña de no rechazar a la gente que ellos piensan que deberían rechazar, ¿no? En los enormes ranchos de ganado de Australia, leía que hay 2 formas de mantener al ganado unido, y uno es construir una gran cerca, la otra es cavar un gran pozo. A veces hacen grandes pozos para tener al ganado ahí. No muy hondos, lo suficiente como para que el ganado no salga y se mantengan allí. Los pozos también tienen una manera de unir a la gente. Los rabinos en la época de Jesús hablaban de construir una cerca en derredor de la ley. Por ejemplo, si la ley decía no cometer adulterio, ellos extendían la regla más allá. Decía, mejor creamos un límite más seguro. Más allá de no adulterar, mejor no toques a una mujer. Es más, no hables con ninguna de ellas. Ellos siempre construían una cerca. Por eso hicieron 613 leyes de solo 10 mandamientos. Eso hace el rechazo, construye cerca, los otros y yo, yo y los demás. La aceptación cava pozos. Jesús dijo que Él mismo es un pozo de agua viva. Si conocieras el don de Dios y quien te está pidiendo de beber, mujer, le habrías pedido a Él y Él te habría dado agua viva. Así es como se lo dijo. El punto es que la mujer samaritana es la representante de la vergüenza, del rechazo, género incorrecto, nació mujer, en tiempos patriarcales, ¿no? Machistas, misóginos, etnia incorrecta, religión incorrecta, historial, moral incorrecto. Y ahora conoce a un chico en el pozo, un muchacho de ¿cuánto? 31, 32 años. Y está tan conmovida por su conexión con este chico que casi no nota que los discípulos la están ignorando. Jesús le dice que vuelva a casa y que busque a una sola persona y que le hable de esto, el hombre con el cual ella convive. Pero cuando ella regresa al pueblo, se dice a sí misma, ¿sabes qué? Yo podría hacer algo más que decirle a una sola persona. En vez de contárselo solo a mi amante, yo puedo contarle lo que me acaba de ocurrir a todo el pueblo. ¿Qué tengo que perder? Podría pedirle a todo el pueblo que vinieran a escuchar a este Jesús, y un ratito hablando con él me cambió la vida. ¿Cuál es el peor escenario? A ver, ¿qué es lo peor que me puede pasar? ¿Rechazarme? Ya me rechazan. Las viejas con espíritu de Doña Florinda hablando mal de mí, ya hablan mal de mí. Ahora yo tengo este agua viva. Yo conocí a Jesús. Ni siquiera se lleva el cántaro de agua consigo. Detalle. Dice, dejando el cántaro de agua, ya no le importó el cántaro de agua, la mujer volvió al pueblo y le dice a todas las personas, vengan, vean a un hombre que me dijo lo malo que yo he hecho, ¿no podría ser acaso el Mesías? Es el primer gran sermón predicado por una mujer. Breve, vengan, vengan, vean. Convincente, entusiasta, muy vulnerable, ¿eh? Porque dijo, me dijo todo lo que yo hice. Hay que ser vulnerable para decir, yo sé que tiene que ser el Mesías porque me desnudó el pasado. Centrado en Jesús, un mensaje increíblemente efectivo. ¿Quién lo da ese mensaje? Una mujer samaritana que se casó 5 veces, que vive con su novio sin estar casada, que no tiene suficiente dinero para que una sirvienta le traiga el agua. Y muchos de los samaritanos de ese pueblo creyeron en Cristo por el testimonio de la mujer, porque ella dijo, me dijo todo lo malo que yo hice. Me dijo todo lo malo. ¿Fue a predicar? Así que la historia dice que cuando los samaritanos vinieron a Jesús, le pidieron que se queden con ellos, y el Señor se quedó allí 2 días, 2 días de campaña. 2 días de cruzada evangelística, gracias a esta cabeza de playa, gracias a esta pionera, a esta mujer. Yo me imagino a la mujer llevando a todo el pueblo a ver a Jesús. Vayan, vayan, vayan, vayan, véanlo, véanlo. Y esto incluye a sus ex. Me imagino cómo fue esta conversación. Jesús, Jesús, Jesús, Jesús, sí. Estoy trayéndote mucha gente. Sí, gracias, no tenías que hacerlo. No, sí, me encanta. Acá está el esposo número 1 y el esposo número 2. Ambos se odian visceralmente. Vas a tener que trabajar con ellos de eso, de ama a tus enemigos. ¡Ah! Y te presento a mi esposo número 3. Ah, yo no sé qué estaba pensando cuando me enganché con este. No sé. Un esposo completamente de rebote, bastante menso. Ah. Pero viste, una está sola y agarra. Lucky, Lucky, venga. Yo estoy segura que puedes hacer algo con él. Ya no lo amo, pero es un tipo tierno, pegado a la mamá. Ay. Intenté que el esposo número 4 viniera, pero está muy enojado conmigo. De hecho, no quiere hablarme, porque él fue el que me descubrió con el esposo número 5. Pero yo voy a seguir trabajando con él, voy a lograr que venga a verte. En cuanto al esposo número 5, para decirte la verdad, es el que todavía no puedo olvidar del todo. Porque no logré amarlo, pero sí tuvimos cierta conexión y estoy medio sensible con este asunto, así que mejor habla con él. Ah, y aquí está el número 6, que todavía no estoy casada con él. Y no sé si hice bien, pero le conté acerca de ese versículo de la Biblia que dice, si lo amas, tienes que ponerle un anillo. Está en Beyoncé 3:16. Es más, Jesús, estoy considerando empezar un ministerio de recuperación de divorcios con mi ex esposo, con sus ex esposas. Es buena idea que nos juntemos todos. Dios tiene una forma increíble, ¿eh?, de tomar nuestros mayores errores, nuestras heridas más profundas, nuestras cicatrices más grandes y nuestros mayores dolores, nuestros traumas, y convertirnos en sus mensajeros. Porque nadie habla mejor que aquel que transitó el dolor, que aquel que no puede condenar, porque su pasado mismo lo autocondena. En esta historia, la mujer samaritana descubre poco a poco quién la está aceptando. Primero vio a un hombre sediento, luego vio a un judío, después a un rabino, más tarde un profeta, y por último al Mesías. Intentó ignorar al hombre sediento. Eso hacía la cultura. Mostró desagrado por el judío. Eso hacía la cultura. Se burló un poco del rabino. Quedó fascinada con el profeta cuando le dijo su pasado y adoró cuando se dio cuenta que era el Cristo. Entonces, ella tuvo que conocer. Ella tuvo que conocer la soledad. Tuvo que conocer la soledad y el rechazo para poder lograr de manera intencional ese apego divino. La experiencia de ser aceptado es el comienzo de la sanación. Dios nos acepta. No importa si nuestros padres no lo hicieron, si nos rechazaron, si pasamos horas abandonados en una cuna. Para tener ese verdadero apego divino, hay que ser real. La mujer nos enseña de que hay que ser brutalmente honesto. Como la mujer samaritana, no mentir, no pintar, no maquillar nuestra vida. Por eso, para culminar, te voy a regalar una gran historia en esto de ser real para sanar, que viene de un viejo libro infantil titulado El conejo de terciopelo, que es la historia de un niño que recibe para Navidad un conejo de juguete como regalo. Y durante algún tiempo el conejo de terciopelo permanece en una estantería, y mientras está ahí, el conejo habla con el caballo de peluche, un juguete viejo y desgastado, al que le pregunta: ¿qué es ser real? ¿Ser real significa tener una manivela que sobresale? El caballo dice: no, no, eso no es ser real, eso es tener cuerda. Ser real no se define por cómo estás hecho. Es algo que simplemente te sucede. Cuando un niño te quiere por mucho, por mucho, por mucho tiempo, no solo para jugar, sino que te lleva a su cama para no tener miedo, es lo primero que busca para irse de viaje, es porque te quiere de verdad, y entonces te conviertes en real. Y el conejo pregunta: ¿y eso duele? A veces, dijo el caballo de peluche, que siempre decía la verdad. Cuando eres real, no te importa que te hagan daño. Y el conejo preguntó: ¿y eso de hacerse real sucede de golpe? No, no sucede de golpe. Lleva mucho tiempo. Primero, cuando te conviertes en real, el niño te tiene todo el tiempo por encima de los demás juguetes, y entonces se cae la mayor parte de tu cabello. Por amor, claro, pero se cae. Se te cae algún ojo, se te aflojan las articulaciones, te vas a ver muy desalineado. Pero esas cosas, conejo, no te van a importar en absoluto, porque una vez que te conviertes en real, ya no puedes ser feo. Excepto para las personas que no entienden tu apego con el niño que te ama. Yo creo que la razón por la que esta historia perdura es porque en todos nosotros hay un gran anhelo en el corazón humano, el anhelo de convertirnos en nuestro ser real. Yo he estado en muchos lechos de muerte acompañando a muchos en la estación final, y siempre me dicen: debí ser más auténtico. Estaba tan preocupado por el qué dirán, y mira, no hay ninguno de ellos en derredor de mi cama. Ninguno de los seguidores de las redes se enterrará conmigo en el cementerio. Tenía que ser más yo. Creo que todos buscamos eso, no fingir, no tener hipocresías. Poner al descubierto todos nuestros defectos, debilidades, fragilidades, y ser amados a pesar de eso, incondicionalmente. No hay nada mejor que eso. Ser amados sin fingir. Ser amados sin maquillaje. El conejo de terciopelo ansiaba volverse real, saber qué se sentía. Pero esa idea de desgastarse, de perder los ojos, los bigotes, le resultaba triste. Él decía: ojalá pueda ser real sin que me sucedan estas cosas desagradables. Pero volverse real siempre tiene un precio. Si no, hay que fingir. Volverse real es arriesgarse a enfrentar el miedo al rechazo. Es dejar de complacer, dejar de decir todo que sí, cuando por dentro nuestro cuerpo grita no. ¿Cuántas mujeres se les cierra literalmente el útero y su cuerpo y tienen que tener intimidad con alguien que no quieren, y solamente está su cáscara ahí porque su alma ya se fue, porque su espíritu se fue, y hasta su placer ya no está? Y se traicionan, y se traicionan, y se traicionan, y se traicionan. Claro, porque ser real tiene un precio. Ser real trae dolor. Cuando a mí me dicen: ¿cómo definiría la autenticidad? Y lo veo como una mujer sentada junto a la cama del esposo con quien compartió 60 años. Y ya su cuerpo no es atlético, ahora ese hombre está reducido a una parodia demacrada. Es la cascarita de quien fue. Y ella le sostiene la mano diciéndole que puede marcharse, que se vaya, aunque en realidad ella no sabe cómo seguirá viviendo sin él. Eso es autenticidad. Acercarse es ser real, pero también implica salir herido. Claro que sí. Y sin embargo, nadie se vuelve real sin ser amado. Pasaron las semanas y el pequeño conejo envejeció. Estaba muy gastado y el niño lo seguía queriendo igual y lo quería tanto que le desgastó los bigotes a fuerza de cariño, el forro rosado de sus orejas se volvió gris, sus manchas marrones se desvanecieron. Incluso hasta empezó a perder su forma de conejo. Ya ni siquiera parecía un conejo. Era una bola de peluche. Excepto para el niño. Para él siempre era hermoso, era su amigo, era lo único que le importaba, el pequeño conejo. Porque existe un amor que busca valor. Hay un amor que se siente atraído por el objeto, porque ese objeto es brillante, hermoso, costoso, útil. Estoy con él o con ella porque tiene dinero, porque es bonita, porque tiene buen cuerpo. Pero existe un amor que crea valor en aquello en lo que se ama. Como dice Primera de Juan 4:10, en esto consiste el amor verdadero. No en que nosotros hayamos amado a Dios primero, sino que Él nos amó a nosotros primero y envió a su Hijo como sacrificio para quitar nuestros pecados. Cuando no valíamos, Él creó valor en nosotros. Bueno, nuestro cuento dice que un día el niño enfermó y su fiebre era tan alta que quemaba al conejo cuando lo ponía cerca de su cuerpito. Al poco tiempo, como suele suceder con los niños, la fiebre remitió y el niño mejoró. Ahora solo quedaba cumplir las órdenes del médico, que había que desinfectar la habitación y todos los libros y juguetes que el niño había jugado en la cama durante la fiebre deberían ser quemados. En ese instante la mamá vio al viejo conejo y dijo, ¿y qué hacemos con el conejo? El médico dijo, ¿con ese trapo viejo? Eso es un foco de gérmenes de escarlatina. ¡Quémenlo de inmediato! Así metieron al viejo conejo en un saco, junto con los viejos libros ilustrados y un montón de basura, y lo llevaron al fondo del jardín detrás del gallinero. Dicen que el conejo temblaba un poco porque siempre había dormido en una cama de verdad. Y a estas alturas su pelaje estaba tan gastado y raído de tanto que lo habían abrazado que ya no le servía de protección. Pensó en el caballo de peluche tan sabio y bondadoso y en todo lo que le había dicho que siempre era verdad. ¿De qué servía ser tan amado, perder la belleza y volverse real si ahora terminaba así? ¿Te suena familiar? Debería. Mucho antes que la autora de este cuento escribiera estas líneas, alguien más un día se volvió real. Era un maestro judío que llevó una vida sorprendentemente común. Trabajador manual, un carpintero. Y quizá lucía algo desalineado. Y amó tanto y tan profundamente que su corazón se rompió. Y el pecado de toda la raza humana cayó sobre sus hombros. Él cargó con nuestro dolor y soportó nuestro sufrimiento. Fue desechado. Pero no al fondo del gallinero, ojalá. Fue desechado tal como los romanos desechaban a los alborotadores de aquella época en una cruz. Sus discípulos desolados, preguntándose de qué sirve ser amado, perder la belleza, volverse real, si todo va a terminar así. Pero en nuestro cuento algo extraño sucedió. Dicen que el hada más hermosa de todo el mundo apareció y se acercó al pequeño conejo. Lo tomó en brazos, lo besó, besó su nariz de terciopelo que estaba húmeda por el llanto y le dijo, pequeño conejo, soy el hada de los juguetes, cuido a los juguetes de los niños que los han amado muchísimo y cuando están viejos y gastados y los niños ya no los necesitan, vengo, me los llevo conmigo y los convierto en reales. Y el conejo dice, ¿acaso yo no era real antes? Eso preguntó el conejo, ¿no era real? No, solo eras real para el niño. Porque él te amaba. Pero lo que yo te estoy ofreciendo es que seas real para todos. Y algo similar pasó con nuestro Señor. El tercer día de ser desechado, un día se volvió real y todos lo vieron. Y prometió que eso que le había sucedido a él nos podía suceder a nosotros. Pero para eso tenemos que permitir que nuestra historia real, cruda, nuestra vergüenza, esté expuesta descarnadamente ante quien nos amó, porque Él nos va a amar a pesar de que nuestro peluche esté desgastado, nuestros bigotes se hayan caído, las orejas ya no luzcan como tales. Esa es la única manera de tener intimidad con nuestro Dios, sin fingir, sin hipocresía. El profeta Jeremías ofrece una fantástica manera para discernir nuestro nivel de intimidad con Dios y dice Jeremías, ¿acaso una joven olvida sus joyas Una novia olvida sus ornamentos de boda. Sin embargo, dice Dios, mi pueblo me ha olvidado. Qué triste. Porque recordamos aquello que realmente nos importa. Y olvidamos aquello que cada vez nos interesa menos. El único que puede llenar nuestro tanque emocional es nuestro Dios. Y para eso hay que ser reales y auténticos como la mujer samaritana. No fingir y contar el testimonio. Uno se siente real cuando alguien más sabio y más grande que nosotros nos dice, te noto, reconozco tu malestar, sé tus cólicos, tu dolor, tu hambre, me importas. Eres digno de ser conocido. Aunque ahora eres pequeño y vulnerable, tienes un valor enorme para mí. Eso, mi gente, se llama apego divino saludable. Y es lo que tenemos que lograr hoy. Ahora un aplauso al Señor de señores, Rey de Reyes. ¡Aleluya! ¡Vamos a aplaudir si crees que Dios nos habló esta mañana! ¡Bendito eres! ¡Wow! ¡Santo, santo, santo! Aquí en el resto del mundo, Dios ha hablado hoy. ¡Wow! ¿Podrías levantar tus manos al cielo conmigo? Es una señal de rendición. Aquí estoy, Señor. No pases por alto mi vida. Señor, en este día he hablado lo que creo me has dicho que diga. Como siempre he hablado al intelecto, pero sé que tú has hablado al corazón donde yo no puedo llegar. Y has tocado los tuétanos, las cuerdas más sensibles. Señor, te amamos. Y cada lágrima drena parte del dolor, deja salir trozos, rezagos del trauma. Llora, llora como macho viejo, llora como toda mujer que no es débil, sino que logró atravesar el trauma con estoicismo, con valentía, con resiliencia. Pero si Jesús se cansó, uno puede a veces cansarse y decir, Señor, hasta aquí. Mi tanque emocional está en cero. Necesito que tú lo llenes. ¿No sería hoy una buena mañana, mi amiga, mi amigo, para dejar de complacer a todos? ¿No sería un buen día para regalarte el no? Y no hacer lo que no quieres, no ir donde no quieres. No decir sí para que no se pierda la relación. ¿De qué sirve que te quieran? Porque siempre dices sí. ¿De qué sirve que te tengan porque complaces? Y no digo que complacer sea malo en sí mismo, intrínsecamente. Digo que cuando la complacencia es parte de nuestra dinámica de vida, nuestro espíritu se cincela, se drena, se rompe. Se amputa el alma. La autenticidad no es tirar todo por la borda. La autenticidad es decir, esta soy, este soy, esto es lo que tendrás que amar. Así es como Dios nos trata. Muéstrate tal cual eres. Hay gente que solo hoy tiene que decir, sé propicio de mí, pecador. Reconócete como pecador. Deja de decir lo bueno que haces. En cuanto dice, Señor, yo te busco, yo vivo en santidad, acabas de cometer un pecado que es el orgullo, la altanería. Solo dile, Señor, no soy digno, pero acuérdate de mí. Y te aseguro que eso, como verá el Señor, porque el Señor nunca rechaza un corazón contrito y humillado. Esto va para líderes, va para pastores. No importa la estatura espiritual de cada quien. Tenemos que decirle al Señor, este soy, mira mis pensamientos impuros, considera mis partes más oscuras. Me doy vergüenza tan solo de mencionar lo que a veces pienso, creo, digo, hablo. Señor, ¿será que tu misericordia me alcanzará? Y verás cómo viene el río de agua viva y no tendrás sed jamás. Estoy orando por las mujeres aquí presentes. Desde chicas muy jovencitas a mujeres muy adultas que por años han buscado la aceptación en un hombre. Por años han buscado la afirmación en las palabras de
1: el sexo opuesto y eso te ha llevado a cometer errores, a ceder, en el peor de los casos, entregar tu cuerpo, en otro caso, entregar tu alma, aguantarte, callarte. El Señor me dice, es hora de tu liberación, pero no de una liberación feminista, una liberación en la verdad, en el espíritu. Estoy hablando por los varones que también han tenido que ceder ante mujeres, ante gente del mismo sexo, ante jefes, ante pastores hegemónicos, ante dictadores. Es el momento de decir, Señor, yo tomo otra vez las riendas de mi vida. Tomo el control de mi vida. Y quiero ser libre y beber de este agua que sacia todos mis lenguajes del amor, porque es Dios el que te da los mejores regalos, los mejores toques afectivos, el mejor tiempo de calidad. Es Dios quien todos los lenguajes de amor que existan los tiene Él. Es el Dios que provee, que sostiene, que contiene, que escucha, que ama. Vamos, bebe, bebe, bebe. Los que pueden orar, los que pueden levantar las manos conmigo y orar, decir, Señor, yo recibo esta palabra ahora. Los que por primera vez recibirán a Cristo en el corazón en cualquier parte del mundo o hoy mismo aquí en River. Los de cualquier religión, los que nunca creyeron, que dicen, Señor, necesito beber de este agua de vida. Que nunca más tenga sed de cariño ni lo busque en lugares equivocados. No habrá sitios, no habrá lugares, mis queridos. Algún día hablaré de esto, pero hay espíritus que se mueven en ciertos círculos. Hay espíritus que se mueven en los clubs, hay espíritus que se mueven en las discos, hay espíritus que se mueven en lugares para solteros. Y a veces esos espíritus han afectado tu manera de hablar, de elegir, de vivir. Dios dice, despójate de todo ese pasado y aférrate a la fe. Aférrate a Dios y decirle, Señor, en ti sano mi identidad. En ti sano mi estima. En ti sano mi esencia y mi ser. Padre, gracias por esta mañana, por esta tarde o noche, según los usos horarios donde me estén escuchando. Declaro bendición en todas las áreas. Declaro de que julio será un mes de bendición, un mes de prosperidad en todas las áreas, económica, espiritual, anímica y emocional, física. Bendigo, Dios, a los que hoy están oyendo y viendo esta señal. Y declaro de que somos benditos para bendecir. Somos benditos en el cuerpo, en el alma y en el espíritu. Amén y amén. Gloria al Señor. ¡Sanos! ¿Cuánto nos vamos más sanos? ¿Nos vamos más sanos, sí o no? Que Dios te bendiga, que Dios te guarde. Hasta el domingo que viene. No falten, ¿eh? Y haga resplandecer su rostro sobre ti. Bendecido para bendecir. Chao.
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3: 8 de la noche con 14 minutos.
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5: El libro de Salmos, Salmo 80, versículos 1 al 6.
6: Te pido que escuches, oh pastor de Israel, tú que guías como a un rebaño a los descendientes de José. Oh Dios, entronizado por encima de los querubines, despliega tu radiante gloria ante Efraín, Benjamín y Manasés. Muéstranos tu gran poder. Ven a rescatarnos. Oh Dios, haznos volver a ti. Haz que tu rostro brille sobre nosotros. Solo entonces seremos salvos. Oh Señor, Dios de los ejércitos celestiales, ¿hasta cuándo seguirás enojado con nuestras oraciones? Nos diste tristeza por comida y nos hiciste beber lágrimas en abundancia. Nos convertiste en el desprecio de las naciones vecinas. Nuestros enemigos nos tratan como si fuéramos una broma.
5: El segundo libro de las Crónicas, capítulo 13, versículos 14 al 22.
7: Cuando los de Judá se dieron cuenta de que los estaban atacando por delante y por detrás, clamaron al Señor por ayuda. Entonces, los sacerdotes tocaron las trompetas y los hombres de Judá empezaron a gritar. Al sonido de su grito de batalla, Dios derrotó a Jeroboam y a todo Israel. Los derrotó de forma aplastante delante de Abías y del ejército de Judá. El ejército israelita huyó de Judá y Dios lo entregó derrotado en sus manos. Abías y su ejército les causaron grandes pérdidas. Ese día murieron 500.000 soldados selectos de Israel. Así que Judá venció a Israel en esa ocasión porque confió en el Señor, Dios de sus antepasados. Abías y su ejército persiguieron a las tropas de Jeroboam y conquistaron algunas de sus ciudades, entre ellas Betel, Gesana y Efrón, junto con sus aldeas vecinas. De modo que Jeroboam de Israel nunca recuperó su poder mientras vivió Abías, y finalmente el Señor lo hirió y murió. Mientras tanto, Abías de Judá se hizo cada vez más poderoso. Tuvo 14 esposas, 22 hijos y 16 hijas. Los demás acontecimientos del reinado de Abías, incluidos sus palabras y sus logros, están registrados en el comentario de Ido el profeta.
5: El segundo libro de las Crónicas, capítulo 14.
7: Cuando Abías murió, lo enterraron en la ciudad de David. Después su hijo Asa lo sucedió en el trono. Hubo paz en la tierra durante 10 años. Asa hizo lo que era agradable y bueno a los ojos del Señor su Dios. Quitó los altares extranjeros y los santuarios paganos. Destruyó las columnas sagradas y derribó los postes dedicados a la diosa Asera. Ordenó al pueblo de Judá que buscara al Señor, Dios de sus antepasados, y que obedeciera su ley y sus mandatos. Asa también quitó los santuarios paganos y los altares del incienso de cada una de las ciudades de Judá. Entonces, el reino de Asa disfrutó un período de paz. Durante los años de paz, Asa pudo reconstruir las ciudades fortificadas en todo Judá. Nadie estuvo en guerra contra él durante ese tiempo porque el Señor le daba descanso de sus enemigos. Asa le dijo a la gente de Judá:
8: construyamos y fortifiquemos ciudades con murallas, torres, puertas y barras. La tierra aún nos pertenece porque buscamos al Señor nuestro Dios, y Él nos ha dado paz en todo el territorio.
7: Así que continuaron con estos proyectos hasta completarlos. El rey Asa tenía un ejército de 300.000 guerreros de la tribu de Judá, armados con grandes escudos y lanzas. También tenía un ejército de 280.000 guerreros de la tribu de Benjamín, armados con arcos y escudos pequeños. Ambos ejércitos estaban constituidos por hombres de guerra bien entrenados. Cierta vez, un etíope llamado Sera atacó a Judá con un ejército de 1.000.000 de soldados y 300 carros de guerra. Avanzaron hacia la ciudad de Maresa. Por eso Asa desplegó sus ejércitos para la batalla en el valle al norte de Maresa. Entonces Asa clamó al Señor su Dios:
8: ¡Oh, Señor! Nadie sino tú puede ayudar al débil contra el poderoso. ¡Ayúdanos! ¡Oh, Señor nuestro Dios! Porque solo en ti confiamos. Es en tu nombre que hemos salido contra esta inmensa multitud. ¡Oh, Señor! Tú eres nuestro Dios. No dejes que simples hombres prevalezcan contra ti.
7: Entonces, El Señor derrotó a los etíopes en presencia de Asa y del ejército de Judá, y el enemigo huyó. Asa y su ejército los persiguieron hasta Gerar, y cayeron tantos etíopes que no pudieron reagruparse. El Señor y su ejército los destruyeron, y el ejército de Judá se llevó un enorme botín. Mientras estaban en Gerar, atacaron todas las ciudades de la región, y un terror de parte del Señor se apoderó de la gente. Como resultado, también se llevaron un enorme botín de esas ciudades. Además, atacaron los campamentos de los pastores y capturaron muchas ovejas, cabras y camellos antes de regresar a Jerusalén.
5: El segundo libro de las Crónicas, capítulo 15.
7: Luego el Espíritu de Dios vino sobre Azarías, hijo de Obed, y salió al encuentro del rey Asa cuando éste volvía de la batalla.
9: ¡Escúcheme, Asa! ¡Escuchen todos ustedes de Judá y de Benjamín! El Señor permanecerá con ustedes mientras ustedes permanezcan con Él. Cada vez que lo busquen, lo encontrarán. Pero si lo abandonan, Él los abandonará a ustedes. Por mucho tiempo los israelitas estuvieron sin el verdadero Dios, sin sacerdote que les enseñara y sin la ley que los instruyera. Pero cada vez que estaban en dificultades y se volvían al Señor, Dios de Israel, y lo buscaban, lo encontraban. En esos tiempos oscuros no se podía viajar con seguridad y los problemas perturbaban a los habitantes de todos los países. Nación luchaba contra nación, ciudad contra ciudad, porque Dios las afligía con todo tipo de dificultades. Pero en cuanto a ustedes, sean fuertes y valientes, porque su trabajo será recompensado.
7: Cuando Asa oyó este mensaje de Azarías el profeta, se armó de valor y quitó todos los ídolos detestables de la tierra de Judá y de Benjamín, así como de las ciudades que había conquistado en la zona montañosa de Efraín. Además, reparó el altar del Señor que estaba frente a la antesala del templo del Señor. Después Asa convocó a todo el pueblo de Judá y de Benjamín, junto con la gente de Efraín, Manasés y Simeón, que se había establecido entre ellos. Pues muchos de Israel se habían mudado a Judá durante el reinado de Asa cuando vieron que el Señor, su Dios, estaba con él. La gente se reunió en Jerusalén a fines de la primavera, durante el año 15 del reinado de Asa. Ese día sacrificaron al Señor 700 cabezas de ganado y 7000 ovejas y cabras del botín que habían tomado en la batalla. Luego hicieron un pacto de buscar al Señor, Dios de sus antepasados, con todo el corazón y con toda el alma. Decidieron que todo el que se negara a buscar al Señor, Dios de Israel, sería ejecutado, fuera joven o anciano, hombre o mujer. Con gran voz hicieron un juramento de lealtad al Señor al estruendo de las trompetas y al fuerte toque de los cuernos de carnero. Todos en Judá estaban contentos con el pacto, porque lo habían hecho de todo corazón. Con fervor buscaron a Dios y lo encontraron, y el Señor les dio descanso de sus enemigos en todo el territorio. El rey Asa quitó a su abuela Maaca de su puesto de reina madre, porque ella había hecho un poste obsceno dedicado a la diosa Asera. Derribó el poste obsceno, lo hizo pedazos y lo quemó en el valle de Cedrón. Aunque no se quitaron los santuarios paganos de Israel, El corazón de Asa se mantuvo totalmente fiel durante toda su vida. Llevó al templo de Dios la plata, el oro y los diversos objetos que él y su padre habían dedicado. Así que no hubo más guerra hasta el año 35 del reinado de Asa.
5: La carta del apóstol Pablo a los Romanos, capítulo 9, versículos 25 al 33.

0: allí serán llamados hijos del Dios viviente.
1: Con respecto a Israel, el profeta Isaías clamó:
2: aunque los hijos de Israel son tan numerosos como la arena a la orilla del mar, solo un remanente se salvará, pues el Señor ejecutará su sentencia sobre la tierra, sin demora y de manera terminante.
1: Y lo mismo dijo Isaías en otro lugar:
2: si el Señor de los ejércitos celestiales no hubiera perdonado la vida a unos cuantos de nuestros hijos, habríamos sido exterminados como Sodoma y destruidos como Gomorra.
1: ¿Qué significa todo esto? Aunque los gentiles no trataban de seguir las normas de Dios, fueron declarados justos a los ojos de Dios. Y eso sucedió por medio de la fe. Pero los hijos de Israel, que se esforzaron tanto en cumplir la ley para llegar a ser justos ante Dios, nunca lo lograron. ¿Por qué no? Porque trataban de hacerse justos ante Dios por cumplir la ley en lugar de confiar en Él. Tropezaron con la gran piedra en su camino. Dios se lo advirtió en las Escrituras cuando dijo:
3: pongo en Jerusalén una piedra que hace tropezar a muchos, una roca que los hace caer. Pero todo el que confíe en Él jamás será avergonzado.
4: La carta del apóstol Pablo a los Romanos, capítulo 10, versículos 1 al 4.
1: Amados hermanos, el profundo deseo de mi corazón y mi oración a Dios es que los israelitas lleguen a ser salvos. Yo sé que ellos tienen un gran entusiasmo por Dios, pero es un fervor mal encausado, pues no entienden la forma en que Dios hace justas a las personas ante Él. Se niegan a aceptar el modo de Dios y en cambio se aferran a su propio modo de hacerse justos ante Él tratando de cumplir la ley. Sin embargo, Cristo ya cumplió el propósito por el cual se entregó la ley. Como resultado, a todos los que creen en Él se les declara justos a los ojos de Dios.
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6: En Sendas, esta es la hora.
7: 8 de la noche con 30 minutos.
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1: 8 de la noche con 48 minutos.
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1: Encendas, esta es la hora.
2: 9 de la noche en punto.

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1: 9 de la noche con 15 minutos.

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2: En Sendas, esta es la hora.
3: 9:31 p.m.
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1: 9 de la noche con 48 minutos.
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3: En Sendas, esta es la hora.
4: 10 de la noche en punto.

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1: De la noche con 18 minutos.
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1: En Sendas, esta es la hora.
2: 10 de la noche con 31 minutos.
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1: De la noche con 48 minutos.
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3: En Sendas, esta es la hora.
4: 11 de la noche, con 4 minutos.
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1: Once de la noche con 17 minutos.

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1: En Sendas, esta es la hora.
2: 11 de la noche con 31 minutos.
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1: Once de la noche con 49 minutos.
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3: En Sendas, esta es la hora.
4: 12 de la noche, con 4 minutos.

Buenos días. Estamos iniciando, gracias a la misericordia de Dios, una nueva jornada de trabajo, con el propósito de bendecirle en los 107.3 MHz desde Matagalpa, en el corazón de Nicaragua. Esta es Sendas FM, con sonido estéreo celestial, deseando que el Dios Todopoderoso, inmortal, invisible, el Rey de los siglos, esté con usted este día, desde el principio hasta el fin.

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2: Cuando el periodista brasileño Rui Castro publicó su biografía titulada Estrella Solitaria, un brasileiro llamado Garrincha, lo hizo con dos tipos de personas en mente. A las que ven solamente al héroe, deseaba revelarles la parte humana del ídolo, mientras que a aquellas que ven solamente al ser humano, quería mostrarles el héroe. Es que Garrincha había sido héroe provincial en Pau Grande desde la edad de 20 años en las filas del Botafogo y se había consagrado como ídolo del fútbol mundial representando a Brasil. Pero hacía 12 años aquel hombre conocido como la alegría del pueblo había muerto tristemente de intoxicación alcohólica a la edad de apenas 50 años. De esa desbordante alegría en el campo de juego, solo quedaba el recuerdo, escrito en su epitafio, «Aquí descansa en paz el hombre que fue la alegría del pueblo, Mané Garrincha». El tetracampeón mundial Mario Zagallo, quien jugó con Garrincha 6 años en el Botafogo, se consagró campeón mundial con él en Suecia 1958 y en Chile 1962, y llegó a ser el entrenador nacional de Brasil, confirma la veracidad de lo que dice el autor Rui Castro, que entrevistó a 150 personas que influyeron en la vida de Garrincha. Y esa investigación revela que detrás de aquel genial virtuoso del balón no se ocultaba un hombre débil, sino un hombre de carne y hueso altamente sensible que fue vencido por el alcohol. El alcohol se había burlado de él con la misma destreza y de una manera tan infame como la manera en que él se había hecho famoso ocultando la pelota y burlando con sus piernas a sus igualmente infelices adversarios del fútbol. En efecto, los regates de Garrincha eran inolvidables y únicos. En realidad, sus piernas debieran haber sido no aptas para el fútbol. La pierna izquierda estaba ligeramente torcida hacia adentro y la derecha, además de estar torcida hacia afuera, era 6 centímetros más corta. Y sin embargo, Zagallo dijo en cierta ocasión, «Nadie podrá regatear jamás de tal manera como lo hiciera Garrincha». Y Brasil no perdió ni un solo partido internacional en el que Garrincha y el Rey Pelé jugaron juntos. A propósito de aquel superdotado compañero de equipo, Pelé dijo, «Sin Garrincha nunca me hubiera consagrado tricampeón mundial». El Mundial de 1962 en Chile lo comprueba, ya que cuando por lesión Pelé no pudo intervenir en los últimos 4 partidos, Garrincha suplió la falta jugando mejor que nunca. Asistió en varios goles y marcó 4 personalmente. Adicto al alcohol, Garrincha jugó profesionalmente por última vez en Brasilia en la Navidad de 1982. Su última botella la vació el 19 de enero de 1983 y murió a la noche siguiente. Con casi todos sus órganos destruidos, su cuerpo abandonó para siempre el terreno de juego de la vida. Quiera Dios que aprendamos de la vida de Garrincha que el alcohol es un solvente engañoso que tristemente no disuelve la adversidad, sino lo más valioso de la vida, incluso la alegría.
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0: 12 de la noche, con 18 minutos.
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0: En Sendas, esta es la hora.
1: 12 de la noche, con 31 minutos.
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1: De la noche con 49 minutos.
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3: En Sendas, esta es la hora.
4: 1:01 a.m.
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7: Tengo una linda carta aquí en mis manos de un muchacho que me dice lo siguiente. Señor Palau, tengo 16 años. Quiero gozar de la vida. Quiero servir a los pobres de la tierra y quiero ser puro. Quiero agradar a Dios. ¿Cómo lo hago? ¿Qué pasos debo dar? Mi estimado joven, qué alegría me da recibir su carta. Primeramente, usted dice que quiere gozar de la vida, pues así somos todos, ¿verdad? ¿Quién no quiere gozar de la vida? ¿Quién no quiere ser feliz? Sin embargo, como usted bien sabe, joven, hay miles de personas que, aunque ricas, no saben gozar de la vida. San Anselmo, uno de los grandes hombres de la historia cristiana, dijo lo siguiente: Dios a menudo obra más a través de la vida de los analfabetos que buscan las cosas que son de Dios, que por la habilidad de los entendidos que buscan las cosas que les son propias. Hasta allí San Anselmo, y cuánta razón tenía. Ahora, estimado joven, servir a los pobres de la tierra, ese es uno de los más grandes planes que usted se pueda hacer. Avergüénzate de morir hasta que no hayas ganado alguna victoria para la humanidad, decía Horacio Mann. Y Miguel de Unamuno, el famoso filósofo español, dijo: en los surcos lo vivo, en ti déjalo inerte, de tus obras podrás un día recogerte. Tenía razón Unamuno. Poder terminar la vida, estimado joven, y mirar hacia atrás, habiendo servido a los pobres de la tierra, ese es una de las grandes satisfacciones de la vida. Y luego usted dice que quiere ser puro. ¡Cuánto me alegro! Dice la Biblia: felices los de limpio corazón, porque ellos verán a Dios. Sí, joven, si usted quiere gozar de la vida, usted ha puesto el dedo en el botón que trae la respuesta. Servir a los pobres de la tierra y ser puro, o sea, agradar a Dios, ese es el secreto de una vida feliz, de una vida gozada. Juan Wesley, el famoso reformador, dijo: oh Señor, que no vivamos para ser inútiles. Y no hace mucho tiempo, cuando yo recibí un doctorado de una universidad, de un seminario teológico, un amigo mío me envió un telegrama. Y el telegrama decía: Miqueas 6:7, o sea, uno de los profetas del Antiguo Testamento. Dice así: oh hombre, él te ha declarado lo que es bueno, y qué pide Jehová Dios de ti: solamente hacer justicia y amar misericordia y humillarte ante tu Dios. Mi estimado joven, ahí quizás esté la clave de la pregunta que usted me hace. Primeramente, si usted quiere saber lo que es bueno y lo que pide Dios de usted, haga justicia. En todas sus actividades, aún ahora de muchacho adolescente, comience haciendo justicia de muchacho. Segundo, dice, amar la misericordia. Eso quiere decir que usted va a amar a los necesitados, que va a trabajar por los pobres, que les va a ayudar. Pero no solo a los pobres y necesitados, no solo los pobres son necesitados, hay muchos ricos desesperados y perdidos que necesitan de su misericordia también. Así que ame la misericordia para todos los hombres, de todas las condiciones sociales, pero especialmente de los que padecen de la injusticia. Y por último dice, humillarte ante tu Dios. Querido joven, usted arrodíllese cada mañana y cada noche. Lea un capítulo de la Biblia de rodillas, sobre todo el Nuevo Testamento. Hable con Dios en oración. Goce de la presencia de Dios y sirva a los pobres. Dios lo va a bendecir.
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1: Una de la mañana, con 17 minutos.

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1: 1:30 a.m.
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1: Una de la mañana con 48 minutos.
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3: En Sendas, esta es la hora.
4: 2:03 PM.
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1: Dos de la mañana con 17 minutos.

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1: En Sendas, esta es la hora.
2: 2:32 PM.
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2: Dos de la mañana con 48 minutos.
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4: 3 de la mañana, con 2 minutos.
5: Hola, hola, saludos, bendiciones. Pastor Oscar Durán Torres les saluda, les acompaña. Un abrazo y una bendición para toda la audiencia, a las miles y miles de personas que están conectadas dentro, fuera de Costa Rica, en cualquier parte del mundo, Centroamérica, Sudamérica, Estados Unidos, Europa, en cualquier rincón, en cualquier parte donde alguien esté recibiendo la señal que Dios te sorprenda con un milagro el día de hoy. Amén. Quienes siguen también la transmisión por medio de mi Facebook, Oscar Durán Torres, ahí le puede dar compartir. Bien, hay una palabra, como es toda la palabra de Dios, una palabra preciosa, hermosa, una palabra efectiva, una palabra directa, una palabra que cala profundo, que llega hasta los tuétanos, la palabra que es viva y que es eficaz. Jesús le dijo a un hombre que en su desesperación llega delante de él sin mirar condición alguna, a él poco o no le importó su posición, su condición, él se ocupó y se preocupó por su hija. Y uno como padre, los que somos padres, y quien tiene el conocimiento de ser papá, ¿sabe lo que estamos dispuestos nosotros a hacer por nuestros hijos? Como padres, ¿qué está usted dispuesta a hacer por su hija o por su hijo? Yo creo que si nosotros siendo malos, dice la Biblia que sabemos dar cosas a nuestros hijos, ahora nuestro padre, entonces como padres, quienes entendemos el lenguaje de ser papá, sabemos lo que estamos dispuestos nosotros a hacer por nuestros hijos. Y más si están atravesando alguna vicisitud, alguna prueba. Dejamos lo que estamos haciendo y corremos, nos movilizamos, nos ponemos en el lugar de ellos. O sea, quien es papá entiende este lenguaje. Entonces aquí aparece en escena un hombre que a él no le importó su posición, su condición y el qué dirán. Él corrió a donde Jesús. La Biblia nos enseña allá en el Evangelio de Marcos, en el capítulo 5, verso 21, pasando otra vez Jesús en una barca a la otra orilla, se reunió alrededor de él una gran multitud y él estaba junto al mar. Y vino uno de los principales de la sinagoga, llamado Jairo, y luego que le vio, se postró a sus pies. ¿Usted puede imaginarse esa escena y ese cuadro? Un hombre del nivel de Jairo, un hombre de la élite, de la categoría, del plus, de la alcurnia, hablemoslo así, de ese tiempo, postrarse a los pies de Jesús, pues lo hizo Jairo. ¿Qué llevó a Jairo a postrarse a los pies de Jesús? Bueno, la desesperación al ver a su hija en una condición crítica, se estaba muriendo. Y él llega donde estaba Jesús, por eso te dije anteriormente que uno como padre está dispuesto a hacer cualquier cosa por los hijos. Uno no quiere que nuestros hijos pasen procesos difíciles, no queremos que pasen por donde nosotros ya pasamos, pero tienen que pasar en algún momento en sus vidas, tienen que pasar alguna desilusión, tienen que pasar alguna prueba, algún desierto. Pero este hombre no le importó el qué dirán, no le importó la opinión de los demás y llega y se postra a los pies de Jesús y le dice: mi hija está agonizando, ven y pon las manos sobre ella para que sea salva y vivirá. Oiga la convicción que tenía este hombre, la convicción de un hombre que era inconverso, un hombre que movido por la desesperación, pero él tenía una medida de fe. En Jairo había fe, Dios nos ha dado a todos, dice el libro de Romanos, una medida de fe. Todo ser humano, Dios le ha dado fe, lo que pasa es que la gente no la desarrolla. Y yo quiero invitarle a usted y enseñarle a usted a desarrollar su fe. Diga: yo tengo una medida de fe, Dios me ha dado una medida de fe. Yo tengo que desarrollar y provocar que esa fe se desarrolle, que esa fe crezca. Jairo llega, se presenta delante nada más y nada menos que del Rey de Reyes y Señor de Señores, de aquel que vino a cambiar el destino de la humanidad, de aquel que vino a sacar de la esclavitud, de la cárcel, de aquel que vino a dar vida y vida en abundancia. Se presenta nada más y nada menos delante del Rey de Reyes y Señor de Señores. Fue a la persona correcta. Diga: este año yo iré a la persona correcta, yo buscaré a la persona correcta, yo correré al Torre Fuerte, dice Proverbio 18:10. Torre Fuerte es el nombre de Jehová, a él correrá el justo y será levantado. Él corrió al Torre Fuerte, él corrió a Jesús, él buscó de Jesús. Es lamentable ver que mucha gente corre al lugar equivocado. Gente que anda detrás de ídolos, gente que anda detrás de piedras, gente que anda detrás de árboles, gente que anda detrás de la suerte, gente que anda detrás de un número de la suerte, gente que anda detrás de cosas que no tienen sentido. Yo quiero enseñarle a usted para que corra al Señor. Quiero enseñarle a correr delante de Dios sin importar el que dirán. Usted puede ser de la alcurnia de este país, usted puede ser una persona que tiene su posición económica, y despójese de todo eso. Piense como pensó Jairo. A él no le importó el que dirán y corrió a Jesús. Este es un tiempo de correr a Jesús. No importa si usted cae ahí de panza, no importa si cae de rodillas, no importa si se tiene que ensuciar en el suelo, venga delante del Señor, caiga de rodillas delante de él. Es que a veces la gente como que se avergüenza, a veces la gente le cuesta entrar en movimiento cuando uno hace un llamado a la... Ay no, qué vergüenza si me ven ahí arrodillado. Uy no, qué vergüenza que yo pase al frente cuando hacen el llamado para yo postrarme delante de Dios. Importa a mí lo que diga la gente, yo vengo delante de la presencia de Dios. No importa si se me salen los mocos ahí llorando, no importa las lágrimas que tenga que derramar, estoy en la presencia de Dios, porque en la presencia de Dios, en esa presencia hay plenitud de gozo, en la presencia de Dios hay libertad, en la presencia de Dios hay respuesta, en la presencia de Dios hay revelación. Cuando corremos a la presencia de Dios, hermano, vienen respuestas para nuestra vida. Y sucedió con Jairo y con su hija. Él corre a Jesús, él viene a Jesús, él busca a Jesús. Le dice: mi hija está agonizando, ven y pon las manos sobre ella y será salva y vivirá. La convicción, yo veo gente que escribe peticiones. Sería bueno que usted escriba ahí la convicción que tiene, que diga: Pastor Oscar, yo tengo la convicción. Este es mi problema, sí, pero vengo escribiendo la convicción y la confianza que tengo puesta en Dios, como Jairo. Porque muchas veces nos concentramos, o el ser humano se concentra en el problema, se centra en el problema y no en la resolución de ese problema. La gente habla de la enfermedad. Yo veo gente que escribe de enfermedad, de problemas, del alcoholismo de mi hijo. Hablemos lo contrario, hablemos otro lenguaje. Yo quiero enseñarles a ustedes, antes de escribir una petición, porque hay gente que dice: ore por mi alcoholismo, oiga, ore por mí, porque mi hijo es drogadicto. ¿Por qué no declaramos lo contrario? Yo oro y creo que mi hijo será libre, será restaurado. Hablar lo contrario, hablar otro lenguaje. Quiero enseñarles eso. ¿Están dispuestos a aprender? Sí. Ok, yo quiero enseñarles humildemente. En mi poco conocimiento, o en el conocimiento que Dios me ha dado, humildemente quiero enseñarle a usted a hablar diferente, de una forma diferente. De no hablar del problema, aunque existan problemas. Porque problemas todos tenemos. Yo tengo problemas, todos tenemos problemas. Pero ¿Qué gana usted de estar hablando del problema? ¿Qué gana usted de estarse quejando? ¿Qué gana usted de estar hablando que es que mi hija, es que mi hijo, es que mi esposo? Yo escucho gente, hermano, que vamos por este tiempo y ya se están quejando. No ha iniciado el año y se están quejando. Vamos a mitad de año y se están quejando. Estamos en el último día del año y se están quejando. O sea, en la mañana se quejan, en la tarde se quejan, en la noche se quejan y en los sueños se quejan también. O sea, en todo momento hay gente que no tiene paz interior. Oiga lo que hace Jairo. Llega donde Jesús. Diga, yo tengo que ir a la persona correcta. Eso es todo. Yo tengo que correr a la persona correcta. Pedro dijo, ¿a quién iremos si solo tú tienes palabras de vida eterna? ¿A quién iremos? Pastor, ¿qué hago? Es que mi hija corre al Señor. Eso es lo que le puedo decir a usted. Congréguese, busque la presencia de Dios. Haga el esfuerzo, tome el autobús y diríjase a la congregación. No importa si es de noche, mañana, una vigilia, si la convocaron usted a las 6 de la mañana, a las 5 de la mañana para orar, levántese. A veces la gente entra en una zona de confort y que los demás hagan por mí. Ah, no, yo llamo al pastor y el pastor ora por mí. No, póngase las pilas este año y empiece usted a buscar la presencia de Dios. Haga un devocional, busque la presencia de Dios, levántese temprano, métase la palabra, escudriña la palabra, porque ahí está la revelación. ¿Dónde encontró respuesta Jairo? En Jesús. Cuando corremos a Jesús vamos a encontrar respuesta para nuestra vida y para los nuestros. Jairo corrió a Jesús. Poco le importó el qué dirán. Él corrió a Jesús y le dijo, ven, pon las manos sobre ella. Oiga la convicción y la seguridad de Jairo. Él sabía que ese hombre con el que estaba hablando no era cualquier chancletudo ahí, no. Era nada más y nada menos que Jesús, el Rey de Reyes y Señor de Señores, Yeshua. Amén. El poderoso, el Dios Todopoderoso. Y viene Jesús. Viene Jesús. Le dice, ven, pon las manos. Lo invitó a su casa. Lo invitó a su casa. Mi hija está agonizando, ven y pon las manos sobre ella para que sea salva y vivirá. Lo invitó a su casa. De la forma en la que usted haya invitado a Jesús, no importa. Lo importante es que le hizo usted la invitación. Eso es lo importante. No importa la forma, la circunstancia que usted está pasando. Lo importante es que usted le abrió las puertas a Jesús. Y el que le abre las puertas a Jesús tiene el beneficio. Recibe beneficio. Viene el beneficio de Dios. Aquel que le abre las puertas al Señor. No importa si usted llegó quebrada, si usted llegó enfermo, si usted llegó atribulado, si usted llegó sin dinero. No importa si usted buscó a Jesús porque su hija o porque su hijo. Lo importante es que le abrió la puerta de su casa. Y solo el hecho de haberle buscado y el haber abierto la puerta de su casa, ya su casa recibirá el beneficio de Dios, los beneficios de Dios. Diga, yo quiero el beneficio de Dios en este año. Declárelo y anote el día, la hora, la fecha y el año que usted está recibiendo esta palabra. Entonces, dice la bendita palabra del Señor. Oiga qué hermoso. Que mientras él aún hablaba, verso 35, vinieron de casa del principal de la sinagoga diciendo, tu hija ha muerto. ¿Usted se puede imaginar el rostro, la cara, el semblante de Jairo? Verso 35. Mientras él aún hablaba, vinieron de casa del principal de la sinagoga diciendo, tu hija ha muerto. Hay mucha gente que este año se le va a acercar de esa forma. No hay solución, no hay respuesta, tus sueños van a morir, no te vas a levantar. De ese tipo de gente le va a aparecer en el camino. No es para usted, no lo haga. Hay gente que va a llegar con noticias negativas. Ese tipo de personas van a aparecer en el camino. Y aún tu propia familia. No lo haga, mire que su abuelito fracasó en el negocio, usted también va a fracasar. No. Quédese así mejor, no molestes más al maestro, le dijeron a él, no molestes al maestro. No, si no es ninguna molestia. Jesús dice que al que a mí viniere yo no le echo fuera. Hay gente que te va a aparecer en el camino con esa mentalidad. No molestes al maestro, ya no hay nada que hacer, ya no hay respuesta. Se murió el sueño, se murió el proyecto, se te murió la hija. Hay muchos, aún tu propio médico te va a decir, te quedan no sé cuántos años de vida, cuántos meses de vida. Yo no sé si usted tiene que ir a una cita clínica médica y el doctor te va a decir, mira, va a venir ese tipo de gente con ideas negativas, con malas noticias. De esa gente hay muchas, abundan los que vienen con malas noticias. Pero desde este púlpito radiofónico, siempre usted va a recibir una palabra diferente. De aquí no va a salir una palabra negativa para nadie. De aquí va a salir una palabra de fe, de ánimo, de fortaleza, a pesar de la prueba. Porque no estamos exentos de atravesar pruebas. No estamos exentos de vivir circunstancias o atravesar desiertos. Pero le damos las herramientas para que usted pueda atravesar el desierto con la armadura de Dios. Ese tipo de personas te van a aparecer en el camino. Con la mala noticia. Tu hija ha muerto. ¿Para qué molestas al maestro? Ese tipo de gente te van a aparecer en el camino. No se asuste, pero aún su propia sangre, su propia familia, su esposa, su esposo, su hija, su abuelo, el compañero, el jefe, aquel, el que decía ser su amiga, su amigo, mucha gente, van a aparecer la gente negativa, la gente que nunca ha hecho nada y no quiere tampoco que usted haga. De ese tipo de gente hay muchas. Gente que te va a aparecer, ¿qué tengo que hacer yo? Tengo que prestar atención a lo que dice la gente. Tengo que prestar atención a lo que dice la gente, a lo que está escrito en la palabra de Dios. Es que Jesús me dijo algo. Yo me vengo con esa palabra. Yo me vine con esa palabra. Tu hija ha muerto, ¿para qué molestas al maestro? Pero Jesús, luego que oyó lo que decía, o lo que se le decía, dijo al principal de la sinagoga, no temas, cree solamente. ¿Se da cuenta? Declarar lo contrario al diagnóstico clínico. Que el doctor te dijo, yo vengo a decirle a usted el día de hoy, que él traerá sanidad y medicina. Que aquel te dijo, yo te vengo a decir de parte del Señor, que los pastos van a reverdecer, que las aguas se van a dividir, que él va a abrir camino en el desierto. Que aquel te dijo, pero yo vengo como ministro de Dios a decirte que todo lo puedes en Cristo, que es tu fortaleza. Que aquel te dijo, pero yo te vengo a decir, como dice la carta a los Filipenses, así dice la bendita y poderosa palabra de Dios, mi Dios suplirá todo lo que os falte conforme a sus riquezas en gloria en Cristo Jesús. Eso es lo que te vengo a decir. Aunque estés pasando alguna tribulación, pero yo vengo a decirte que mi Dios pues te va a suplir. Yo vengo a hablarte de esta forma. Yo vengo con un lenguaje diferente. Yo no puedo sentarme a llorar como María o Marta pensaba que se iba a sentar a llorar Jesús con ella. María o Marta, no te he dicho que si crees verás la gloria de Dios. Yo vengo a traer la solución al problema. Ya lloré a mi amigo. Ya lloré a Lázaro. Ahora vengo con la solución. Yo no vengo a prestar atención a tus quejas, yo no vengo a prestar atención a tus lamentos, no, ya yo lloré. Hay un tiempo, como dice Eclesiastés, hay un tiempo para llorar y un tiempo para reír. Salmo 35 dice, a la noche durará el llanto y a la mañana vendrá la alegría. Y este es el tiempo de reír. En algún momento hemos llorado. Jairo lloró a su hija. Jairo, desesperado por su hija, pero llegó el tiempo de reír cuando vio a su hija, el talita kumi en la vida de su hija, la resurrección en la vida de su hija, el levantamiento en la vida de su hija, la respuesta de Dios en la vida de su hija, y muchos vamos a ver, pero declárelo por favor, yo voy a ver la gloria y la respuesta de Dios, el talita kumi en mi hija, en mi hijo, en mis hijas, en mi esposa, en mi hermano, en mi tío, en mi familia, en mi economía, en mi salud, en mi trabajo, en todo lo que usted está escribiendo en este momento. Amén. Tu hija ha muerto. ¿Para qué molestas al maestro? Pero Jesús, luego que oyó lo que se decía, ¿qué se dice? Entre pasillos, ¿qué es lo que se habla? El mundo, ¿qué habla el mundo? ¿Qué dice el sistema? ¿Qué dice la gente sin fe? No, pues, todo está feo aquí, todo está mal. ¿Usted ha escuchado a ese tipo de gente, de un cierto gremio ahí? No, pues, todo está mal, no, está malo esto, está malo el negocio. ¿Usted ha escuchado a esa gente? La gente habla y dice, y dice, y dice, y dice, dice. Lo peor es que la gente le compra y cae en el engaño y le lanzan cuerdas mágicas y la gente se enreda en el pensamiento derrotista de muchas personas. ¿Y qué? ¿Cómo está? Ay, mal, todo va mal, está feo, este mes está feísimo. El mes, no hombre, este mes cuesta arriba, está todo feo, está mal, no hay nada. Y así la gente se la compra, mucha gente se la compra. Mucha gente se adapta a lo que dice la mayoría. Y usted no tiene que moverse según el sistema. Usted no tiene que moverse según lo que dice la gente. Usted no tiene que ir donde va Vicente. No, ni donde va la gente. Usted tiene que moverse conforme a la palabra profética, a lo que salió de la boca de Dios. Y cuando Dios determinó bendecir a Oscar, cuando Dios ha determinado bendecir a alguien, ¿qué importa lo que diga el mundo? ¿Qué importa lo que diga el sistema? ¿Qué importa lo que diga el mundo? Porque mi confianza está puesta en Dios. Alzaré mis ojos a los montes. ¿De dónde viene mi socorro? Mi socorro no viene de un gobierno, mi socorro no viene del sistema, mi socorro viene de Jehová, que hizo los cielos y la tierra. Pero que alguien diga amén. Aleluya. Entonces Jesús dice la palabra, oyendo lo que se decía. ¿Qué es lo que se dice entre pasillos? ¿Qué es lo que se dice en el mundo? ¿Qué es lo que dicen las noticias? Nada bueno, pastor. No hay nada bueno. ¿Qué dice el mundo? Nada bueno. ¿Qué te puede decir el mundo? Dígame, ¿qué te puede decir un inconverso? ¿Qué consejo te puede dar un impío? ¿Qué consejo te puede dar un brujillo? ¿Qué consejo te puede dar para este año una bruja? Alguien que lea el tarot, las cartas, la ouija. Alguien que tire las cartas, alguien que lea la paz. ¿Qué te podrá decir si no esa persona está peor? ¿Qué te podrá decir esa persona? ¿Qué te podrá decir un horóscopo? Diga, nada bueno, pastor. Y hay gente, y esto es lo terrible, que hay gente cristiana que se la bailan, que no pone ni los codos y se va con todo y le compra lo que dice el mundo. Gente cristiana, no estoy hablando de la gente, no, gente cristiana que le crea un horóscopo, que le crea un número, que le crea la suerte, que le crea un viejo loco por ahí, que le crea un atarantado que aparezca por ahí y no a la palabra de Dios. Es que lo que necesitamos es correr a la palabra de Dios. A él correrá el justo y será levantado. Yeah, pero si la gente corre a buscar un número de la suerte, si la gente corre a una herradura, si la gente corre a una pata de conejo, si la gente corre a Buda, a Mahoma, a Confucio, quien sea, si la gente corre a un falso Dios, ¿qué va a encontrar? Más confusión y derrota. Pero si usted corre a la presencia de Dios, viene una palabra de restauración, una palabra de restitución, una palabra de sanidad, una palabra de libertad, una palabra llamada Talita Kumi. Aleluya. Entonces, ¿qué le dijo Jesús a Jairo? No temas. Así le dijo Jesús a Jairo. No temas. Yo vengo a decirte de parte del Señor, suelta el miedo. No temas. Diga, no temeré. Diga, no temeré. Diga, no temeré. No temerá mi alma, no temeré. No temeré, diga, no temeré. Aunque ande en valle de sombra y de muerte, dice el salmista, Salmo 23, ¿qué dice, pastor? Suéltelo, léalo. Dice el Salmo 23, aunque ande en valle de sombra y de muerte, no temeré. Diga conmigo, levante su mano derecha. Aunque ande en valle de sombra y de muerte, aunque me vengan con una noticia de muerte como sucedió con Jairo, no temeré. Porque Dios dijo una palabra y lo que Dios ha determinado se cumplirá. Y lo que sale de la boca de Dios no regresa a él vacía, sino que hará lo que yo quiero, dice el Señor en Isaías 55:11. Aunque ande en valle de sombra y de muerte, no temeré. Porque tú estarás conmigo. Aleluya. Diga, todo este año, en este mes, lo que falta del año, los siguientes años, el resto de mi vida, hasta que venga Cristo, no temeré, porque el Señor estará conmigo. Diga, no temeré, no temeré. ¿Qué le dijo Jesús a Jairo? No temas. El temor se apodera de alguien y ni para atrás ni para adelante, hermano. El temor es un espíritu. Y si ese espíritu te controla, no haces, no logras, no levantas, no triunfas, no haces nada en la vida. Hay gente que por temor no aprendió a conducir un vehículo. Hay gente que por temor no aprendió a nadar. Hay gente que por temor no se subió a un avión. Hay gente que por temor no ha conocido otro país. Hay gente porque usted podría identificar y decir, sí, pastor, tiene razón. Yo por miedo he dejado pasar bendiciones y oportunidades de poder conocer otro país porque tengo miedo a las alturas, porque me da miedo subirme a un avión. Por miedo. ¿Cuántas oportunidades y cuántas cosas por miedo? No temeré. Suelta el miedo. Suelta el temor. El temor te paraliza. El temor te hace ver fantasmas. Sucedió con los discípulos. Pensaban que era un fantasma. Se llenaron de horror, de temor, cuando vieron que venía caminando sobre las aguas. Era Jesús, pero ellos veían un fantasma. Eso es lo que hace el temor. Hacer o permitir que usted vea fantasmas. Algo irreal. Entonces Jesús le dice: no temas, cree solamente. Y esto me recuerda lo que dice Marcos 9:23. Cuando Jesús le dijo a aquel padre, Marcos 9:23, si puedes creer, así le dijo Jesús a aquel papá, al que cree todo le es posible. Diga, todo será posible, pero alguien que escriba esta palabra, yo declaro en el nombre de Jesús que todo será posible, pero yo tengo que creerle a Dios. La Biblia dice allá en Hebreos capítulo 11, que sin fe es imposible agradar a Dios, que el que se acerca a Dios crea que le hay y que es galardonador de los que le buscan. Amén. Crea que le hay. Alguien necesita creerle a Dios. Deje de estar creyendo en lo que te dijo aquel hombre o aquella mujer y empieza a creer en la palabra profética, en lo que Dios declaró, en lo que Dios decretó, porque es Dios quien decreta. Dios decretó algo a tu favor. Empiece a creer lo que Dios decretó, lo que Dios ha decretado, lo que Dios ha declarado, lo que Dios quiere. Empiece a creer. Jesús le dijo a Jairo: no temas, suelta el miedo, Jairo, suelta el miedo. Yo sé que te confundiste a la hora que llegaron estas personas con la mala noticia. Obviamente, hermano, las malas noticias nos desestabilizan. Cuando viene una mala noticia, nos desenfocan. A todos nos ha pasado. Estamos orando, estamos creyendo, estamos en la palabra, estamos congregándonos y viene una mala noticia. Y entonces, la mala noticia nos desenfoca. Usted no puede desenfocarse. Puestos, Hebreos 12:2, puestos los ojos en Jesucristo, el autor y consumador de la fe. Diga en este tiempo, diga en este año, diga en este mes, diga en esta época, diga en esta nueva temporada, mi mirada tiene que estar puesta en Jesucristo, el autor y consumador de la fe. Venga lo que venga, levántese lo que se levante, aunque vengan malas noticias. Qué difícil, pastor. Sí, hermano, qué difícil. Pero es ahí donde nuestra fe puesta a prueba. Es ahí, porque es muy fácil decir que tengo fe. Es muy fácil decir Señor, Señor. Es muy fácil decir que soy cristiano. Es muy fácil decir. Dice la Biblia que Dios permitió que el pueblo de Israel llegara a unas aguas amargas para probarlos ahí. Ahí los probó, dice la palabra. Frente a las aguas amargas, que murmuraron, sí. Diga, yo no soy de los que voy a murmurar. Yo soy de los que voy a seguir creyendo. Porque no camino por vista, yo camino por fe. Vamos, levante su mano, aleluya. Hay una presencia hermosa del Espíritu de Dios en esta tarde. Una presencia riquísima del Espíritu de Dios, tocando corazones, trayendo convicción a la gente, convencimiento, porque yo no vengo a convencer a nadie. Es el Espíritu de Dios que te convence. El Espíritu de Dios está trayendo revelación a tu vida. Según tu circunstancia, acciona tu fe y empieza a creer lo que Dios tiene para su vida, que cuando llegues a tu casa vas a encontrar un milagro. Aleluya. Solamente cree. Y no permitió que le siguiese nadie sino Pedro. Usted sabe que hay gente que no lo puede acompañar usted en este mundo, hermano, en esta ruta. Usted sabe que hay gente que no puede caminar con usted. Tenga esto en cuenta. En la carrera de mi vida ministerial, no todo mundo se puede subir a la barca, hermano. ¿Está escuchando esto alguien? Voy de nuevo. En la carrera de la vida, en tu carrera ministerial, no todo mundo puede ser partícipe. Por eso no cuente sus sueños. Por eso deje estar contando y deje estar publicando a dónde ando y para dónde voy. Porque hay gente que, la gente que no le importa. Hay gente que no le importa. Hay gente que no se alegra de su éxito. Usted no puede andar ahí tranquilo, sea de perfil bajo. Sea de perfil bajo. Hay gente que no se alegra de su éxito. Que vamos de paseo. Está bien, voy de paseo, vivo en otro país. Bendito Dios que me dio la bendición de ir a la playa, a la montaña, a otro país, a conocer Europa, estar en la Gran Manzana, estar en Sudamérica, conocer la nieve, lo que sea, hermano.

Hay gente que no se alegra de que usted va a comprar casa. Hay gente que no se alegra de que usted se compró unos zapatos. Hay gente que no se alegra porque hay un montón de envidiosos. Hay gente que no se alegra. No todo mundo va a estar alineado a tus pensamientos. Usted tiene que tener esto claro. No todo aquel que llega a tu vida llega con buenas intenciones. Muchos vienen con cosas negativas. Muchos vienen a matar tus sueños. Muchos vienen a hablar negativo. Dice la Biblia: y no permitió que le siguiese nadie. ¿Escuchó esto? Y no permitió Jesús. Escuche, ponga atención a esto. Si usted nota que alguien se alejó de su vida, es porque Jesús la quitó. ¡Ay! ¡Ay, ay, ay, ay, ay, ay, ay, ay, ay, ay, ay! ¿Cómo, pastor? Sí. Póngale la firma. Si usted nota que alguien ya no está con usted. Pero, pastor, si usted se da cuenta de que alguien, es porque el mismo Jesús dijo: esta no, no, este no. Este no quiero que camine con mi hijo. Este no quiero que camine con mi hija. Esta persona es una mala influencia. Esta persona es una hipócrita. Y yo no quiero hipócritas al lado de mis hijos. ¿Está escuchando alguien? Yo no quiero un hipócrita, ni un puñal, ni una chuleadora, ni un chuleador, ni un mentiroso, ni un estafador, ni un tramador. Yo no, y lo quito de su vida. ¿Está escuchando esto? No todo mundo que viene a su vida viene con buenas intenciones. Hay muchos que vienen con malas noticias. Ahí está el ejemplo. No molestes más al maestro. Gente queriéndolo sacar. Gente queriéndolo desenfocar. Con buenas o malas intenciones. Llegaron a querer desenfocarlo. Hay gente que va a llegar a su vida a querer desenfocarlo. A querer sacarlo. Sacarlo del propósito, de tu sueño, de tus metas, de tus objetivos. Hay gente. No, hombre, ¿pero para qué? No, hombre, ¿pero qué va a hacer eso? No, quédese aquí mejor. No, ¿por qué? No se le ocurra. Hay gente así, hermano. Entonces, ojo lo que hace Jesús. Ojo. Y no permitió, hay cosas que Jesús no va a permitir. Jesús no va a permitir que gente mala esté con usted. Y si usted ve que alguien, porque Jesús la quitó. Yo la quité de tu vida, hijo. Yo lo quité de tu vida, hija. No era ese el hombre para tu vida. No era esa la mujer para tu vida. Aunque fuera muy linda, es que es tan linda. Es que es tan... Yo quité a ese viejo de su lado. Yo quité a esa mujer de su lado. Yo quité a ese patas vueltas de su lado. Es que no era. Más de uno se ríe. Porque es cierto, yo lo saqué de tu lado. No permitió, hay cosas que Jesús no va a permitir en nuestra vida, hermanos. Y alguien se está, mira, si es cierto, Petronilo ya no está, Prosilapia se fue, ya no están a mi lado, ya no están conmigo, ya ni un mensaje, bloqueados o me bloquearon, es porque el Señor lo permitió. Ve, hermano, hay gente que no te conviene, hay gente que en el viaje de tu vida no va a estar, hermanos, no va a estar. Quizá usted conoció a alguien, intentó algo con alguien, una amistad o una relación, y resulta que el Señor lo fumigó. Le dijo: no, Margarita, no, este no, este no, este ni, este ni a los 200 metros. No, no, Francisquito, no, esta la hago fulminada, o sea, la fumigada, mejor dicho. La hago fumigada, la saco de tu vida. No, este no. Este no puede caminar con usted. No es que es una envidiosa, no es que es un envidioso. Ay, ay, amiguis, qué lindos zapatos. Y al día siguiente con los mismos zapatos que compró la amiguis. Hipocresía. Hay más de un hipócrita, hermano. Hay mucha hipocresía, desgraciadamente. Hay hombres, puede llorar usted 2 meses, puede llorar 1 mes. Pero mejor llorar 1 mes que no toda la vida. Y estar aguantando humillaciones y un montón de cosas más. ¿Me estoy dando a entender? Sí, me estoy explicando bien. Dios la hizo fumigada. Lejos, yo no quiero a esta persona. Este tipo de gente no puede subir en la carrera de tu vida, en el viaje de tu vida. Yo esta gente no la quiero en el viaje de tu vida. No la quiero. Entonces no permitió que le siguiese nadie. Ojo, ¿quiénes? Pedro, Jacobo y Juan, hermano Jacobo. Ve, ese tipo de gente yo quiero a mi lado. Un Pedro, un Jacobo, un Juan, gente de por derecho, gente de verdad, gente leal, gente fiel, gente también que me exhorte,
Yo quiero un pastor que me exhorte. Yo quiero un mentor que me exhorte. No que me esté aplaudiendo.

0: Todas mis estupideces. No, alguien que me mueva el piso. Un pastor que me hable con autoridad. Alguien que me diga las verdades. Si me tiene que decir cuatro verdades, que me las diga con amor. Si tiene que corregirme y moverme el piso y decirme así dice el Señor. Y si aunque se me revuelve la panza y me enoje con el pastor, yo voy a entender que Dios había usado a ese profeta para hablarme y para decirme que tenía que corregir mi vida y tenía que corregir mi estado de ánimo y que tenía que corregir mi vocabulario. Ahora lo entiendo. Ahora lo entiendo. Yo lo saqué, yo lo dejé de hablar. No es que el pastor era muy duro, es que me hablaba muy duro. No, ahora entiendo que no era suavecito el hombre, que cuando hablaba era voz de trompeta, era el chofar de Dios sonando, era Dios hablándome por medio de su siervo, era Dios hablándome por medio del ungido, era Dios hablándome, anunciándome el peligro, diciéndome que me apartara, porque el sabio ve el peligro y se aparta de él. Y Dios puso a mi lado un profeta para decirme que me alejara del camino, que no me juntara con la chusma, dijo aquel. ¿Ah? Y seguí juntándome con la chusma. ¿Y qué pasó? El que anda con sabios, sabio será. ¿A quién ocupo yo en mi vida? Gente sabia. Un Pedro, un Jacobo y un Juancito. Y obviamente Jesús. Nadie más. Yo no quiero chismosos. Pedro, Jacobo, Juan, ¡hey! ¡Vengan! Pedro, Jacobo y Juan. Y vino a casa del principal de la sinagoga. Y vio el alboroto. Ve. Vio el alboroto. Jesús se encontró con un alboroto. Así está el mundo. El mundo está alborotado. El mundo está patas para arriba. Así está el mundo. Y llega Jesús a poner orden. Encontró un alboroto. Y los que lloraban y lamentaban mucho. Y entrando le dijo: ¿por qué alborotáis y lloráis? ¿Qué la cosa? La niña no está muerta, sino que duerme. ¿Por qué tanto alboroto? La gente que le gusta hacer alboroto y hacer pleito. Y se burlaban, oiga esto, se burlaban de él. Mas él echando fuera otro grupo, uno, un grupo que no permitió que lo siguiera, y otros que los echó fuera. Vea qué tremendo, hermano, ve que no es todo mundo. Veo que no es todo mundo. Va el primo, el abuelo, la suegra, el suegro, va ahí para afuera. Si están molestando, si están haciendo alboroto, nadie. ¿Se da cuenta, hermano? Hay gente que no conviene tenerlo usted a su lado. Hay gente que más bien te roba. Hay gente más bien que te frena tu crecimiento. Hay gente que no te ayuda a crecer espiritualmente. Se burlaban de él, mas él echando fuera a todos. Yo me imagino la escena. Yo no me imagino a Jesús. La escena, viendo a Jesús echando a todo el mundo afuera. Arroyen, va para afuera, levanten campamento. ¿Ah? No, va para afuera ustedes. No me vengan a alborotar el asunto. Y Jesús dice la palabra. Y se burlaban de él, mas él echando afuera a todos, tomó al padre y a la madre de la niña y a los que estaban con él. ¿Quiénes? Pedro, Jacobo y Juan. Y los que estaban con él, y entró donde estaba la niña. Y tomando la mano de la niña, le dijo, ay, esta palabra, que es una palabra profética. Y usted va a profetizar y usted va a hacer una declaración de esta palabra. Busque algo que tenga que ver con usted, trabajo, estudios, familia, algo. O unas llaves, vamos, algo que represente a un tema de salud también. No sé si usted tiene un diagnóstico, hay un examen o un plano, o la construcción de algo, o un plano para una construcción, o un nuevo proyecto, o un emprendimiento. Vamos a hacer una declaración profética. Vamos a declarar una palabra, que es una palabra profética. Talita kumi. Oiga, talita kumi. Eso fue lo que dijo Jesús. Talita kumi. Oiga, qué tremendo esto, hermano. Eso dijo Jesús. Y tomándola de la mano de la niña, y tomando la mano de la niña, le dijo, talita kumi, que traducido es niña, a ti te digo, levántate. Eso significa, levántate. Me habla de una acción, talita kumi, viene una acción sobre tu vida, cosas que se van a levantar en el buen sentido. Sabemos que se puede levantar aquel o aquella, no, pero dejemos eso a un lado. levántate, viene lo bueno, levántate. Viene un levantamiento sobrenatural a nivel ministerial, Oscar José Durán Torres. ¡Ay, ay, ay, ay, ay! ¡Yo recibo! No, si estoy predicándome a mí también. ¿Quién dijo que yo no me predico a mí? Yo me estoy predicando. Yo también me predico. Viene algo grande para tu vida, mujer, reciba. Y quiero mencionar su nombre. Yo no voy a leer peticiones, voy a mencionar el nombre. Y sobre su nombre voy a declarar ese Tadita Kumi. Levántate. Viene un levantamiento a nivel. Viene un levantamiento sobre tu vida. Viene un levantamiento a nivel ministerial. Conocimiento, sabiduría, como nunca antes. Revelación de la palabra. Ya no vas a estar ahí sentada. Escuche a alguien. Alguien que por mucho tiempo estuvo sentado recibiendo en una congregación. Este año será el año en que Dios te va a levantar y vas a servir en la congregación. Dios sabe dónde te va a colocar y dónde usted va a ser útil en el ministerio. Dios va a ensanchar tu territorio. Las puertas a nivel internacional se te van a abrir. Vienen tiempos de gloria para tu vida y para mi vida. No estamos, hermano, escuche bien. No es que no vayamos a pasar un momento difícil, de prueba, de adversidad. Yo no vengo a pintarle el panorama de colores, no. Yo no vengo a tirarle rosas. Recuerde que cada rosa tiene su espina. Cada situación o cada bendición, antes de una bendición hay un desierto. Antes de una tierra prometida hay un desierto. Antes de una tierra que fluye leche y miel hay desiertos. Yo vengo a decirte que vas a atravesar desiertos. Yo voy a decirte que no va a ser fácil. Yo voy a decirte que vas a tener mucha gente en contra. Yo voy a decirte que mucha gente te va a desanimar. Yo vengo a decirte que vas a pasar procesos duros, difíciles, que no todo va a ser fácil, que vas a atravesar momentos de fuego, momentos de agua, momentos de desesperación, momentos en que quieres tirar la toalla. Yo vengo profetizándole a alguien y a decirle a alguien que vas a pasar situaciones y circunstancias en tu salud y en tu economía, pero que te aferres al Talita Kumi, la palabra profética, la palabra de levantamiento sobre la vida de una persona que hoy la está recibiendo en el nombre poderoso de Jesús. Recibe. Dios está hablando a su pueblo. Dios, te amamos y te damos gracias por esta bendita palabra, Padre. En el nombre de Jesús. Jesús le dijo, Talita Kumi. Así le dijo el Señor. Así le dijo el Señor, Talita Kumi. A ti te digo, levántate. Levántate, levántate. Levántate. Levántate. Y luego la niña se levantó y andaba, pues tenía 12 años, y se espantaron grandemente. Pero él le mandó mucho que nadie lo supiese. Y dijo que se le diese de comer. Viene un tiempo. Viene un tiempo. Le dijo que se le diese de comer. Lo que quiero decirte con esta palabra es que no te va a faltar el alimento. Viene comida en abundancia. Viene bendición en abundancia. No comerás el pan con escasez. Así dijo Jesús, que le dieren de comer. Dale de comer al profeta. Dale de comer a tus hijos. Dale de comer a la sierva. Honra a tu hija, honra a tu hijo. Dale de comer. Aliméntate de mi palabra. Que yo te revelaré y que yo te mostraré lo que tengo para tu vida. Levanta tus manos y adoremos juntos al Rey de Gloria. Hay una presencia hermosa del Espíritu de Dios. Dios está aquí. Dios está en medio de su pueblo. Alguien que diga amén. Padre, gracias por cada vida. Gracias por cada hombre. Gracias por cada mujer. Gracias por cada familia. Tómense de la mano si están en familia. Tómense de la mano de su esposa si estás con tu hija, con tu hijo, o si te encuentras sola en cualquier parte del mundo. Levanta tu mano, porque Jehová te tomará de tu mano derecha y Él te dice, no temas, yo te ayudo, yo te daré de comer. ¿A quién le dio orden Jesús que le diera de comer a esta niña? A sus padres. Como padres, bendecimos a nuestros hijos. Como padres, le daremos de comer a nuestros hijos y a los hijos de nuestros hijos. Como padres, le daremos de comer. La bendita palabra de Dios. Viene un tiempo de Talita Kumi. Viene un tiempo de levantamiento para la iglesia, para los hijos y las hijas de Dios, para aquellos que los daban por muertos. Hoy Jesús los ha resucitado. Hecho está. Amén y amén.
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2: 3 de la mañana con 46 minutos.

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0: Encendas, esta es la hora.
1: 4 de la mañana, con 2 minutos.
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4: Cuando el periodista brasileño Rui Castro publicó su biografía titulada Estrella Solitaria, un brasileiro llamado Garrincha, lo hizo con dos tipos de personas en mente. A las que ven solamente al héroe, deseaba revelarles la parte humana del ídolo, mientras que a aquellas que ven solamente al ser humano, quería mostrarles el héroe. Es que Garrincha había sido héroe provincial en Pau Grande desde la edad de 20 años en las filas del Botafogo y se había consagrado como ídolo del fútbol mundial representando a Brasil. Pero hacía 12 años aquel hombre conocido como la alegría del pueblo había muerto tristemente de intoxicación alcohólica a la edad de apenas 50 años. De esa desbordante alegría en el campo de juego, solo quedaba el recuerdo, escrito en su epitafio, «Aquí descansa en paz el hombre que fue la alegría del pueblo, Mané Garrincha». El tetracampeón mundial Mario Zagallo, quien jugó con Garrincha 6 años en el Botafogo, se consagró campeón mundial con él en Suecia 1958 y en Chile 1962, y llegó a ser el entrenador nacional de Brasil, confirma la veracidad de lo que dice el autor Rui Castro, que entrevistó a 150 personas que influyeron en la vida de Garrincha. Y esa investigación revela que detrás de aquel genial virtuoso del balón no se ocultaba un hombre débil, sino un hombre de carne y hueso altamente sensible que fue vencido por el alcohol. El alcohol se había burlado de él con la misma destreza y de una manera tan infame como la manera en que él se había hecho famoso ocultando la pelota y burlando con sus piernas a sus igualmente infelices adversarios del fútbol. En efecto, los regates de Garrincha eran inolvidables y únicos. En realidad, sus piernas debieran haber sido no aptas para el fútbol. La pierna izquierda estaba ligeramente torcida hacia adentro y la derecha, además de estar torcida hacia afuera, era 6 centímetros más corta. Y sin embargo, Zagallo dijo en cierta ocasión, «Nadie podrá regatear jamás de tal manera como lo hiciera Garrincha». Y Brasil no perdió ni un solo partido internacional en el que Garrincha y el Rey Pelé jugaron juntos. A propósito de aquel superdotado compañero de equipo, Pelé dijo, «Sin Garrincha nunca me hubiera consagrado tricampeón mundial». El Mundial de 1962 en Chile lo comprueba, ya que cuando por lesión Pelé no pudo intervenir en los últimos 4 partidos, Garrincha suplió la falta jugando mejor que nunca. Asistió en varios goles y marcó 4 personalmente. Adicto al alcohol, Garrincha jugó profesionalmente por última vez en Brasilia en la Navidad de 1982. Su última botella la vació el 19 de enero de 1983 y murió a la noche siguiente. Con casi todos sus órganos destruidos, su cuerpo abandonó para siempre el terreno de juego de la vida. Quiera Dios que aprendamos de la vida de Garrincha que el alcohol es un solvente engañoso que tristemente no disuelve la adversidad, sino lo más valioso de la vida, incluso la alegría.
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6: Quiero hablarles en esta mañana un mensaje cortico. Este es un mensaje que me tomaría, 3-4 semanas o una escuela para enseñarlo. Y quiero hablarles en este día, así que tomen nota todos los que aman la oración. ¿Cuántos de aquí les aman la oración? En base, si usted no la ama, tiene un problema, porque usted no sabe cómo mantener una relación con Dios. Y yo diría que si una persona no tiene una vida de oración continua, no estamos hablando de minutos, yo no creo que esa persona pueda llegar hasta el final. Lo que le sostiene a nosotros en nuestra vida, en nuestra vida de oración y relación con Dios. En momentos de crisis, todo lo que pase alrededor de nuestra vida, Dios siempre me prepara para eso. para que lo ore, para que se pueda lidiar efectivamente. Entonces, en todos los ataques que tenemos o que usted va a tener, usted necesita tener oración. Yo quiero que vaya a la Escritura y quiero hablarles acerca del propósito y el poder de la oración. Cuando una persona es una amenaza en el espíritu, lo primero que levanta es un plan de contención. Cuando nosotros nos mudamos acá, el diablo nos tiró con todo en las finanzas, con todo. Y el Señor me dijo, hay un espíritu de demora, el príncipe de Persia está aguantando que las finanzas. Me dijo, el pueblo tiene las finanzas, pero no las sueltan. El diablo le mete cosas en la cabeza y no quieren dar lo que deben de dar. Eso cuando nos mudamos aquí 25 años atrás. Y rompí ese espíritu inmediatamente. En un mes empezó Dios a desatar las finanzas. O sea que yo tengo para eso. Ahora, ¿cuántos de ustedes van a ver ese rompimiento? Entonces, cuando el diablo, cuando usted es una amenaza, si usted es una persona, un dador, te va a atacar las finanzas. Entonces usted tiene que lidiar con eso, porque levanta un espíritu de contención. Es un plan de contención para que usted no siga. Y usted, el hermano que está al lado, mira la cara de guerrero que tiene esa hermana allá. Mira allá, dile, vamos, metele vuelta al diablo. Y ahora le voy a dar un arma. Quiero hablarles acerca del propósito y el poder de la oración. Hay tanto que hablar para escribir 3 libros. Pero le voy a hablar de algo que yo puedo compartir con ustedes. Primero, vamos a hacer unas preguntas. Y le voy a pedir preguntas a los atalayas, a los intercesores, a la gente. ¿Por qué la oración tiene tanto poder? Acá, mi querida hija profeta. No, simplemente que me lo diga.
7: Porque es la forma de nosotros traer lo invisible.
6: Porque es la forma de traer lo invisible a lo visible. ¿Por qué, presidenta del Rey Jesús, profeta Saraí, por qué la oración, como presidenta digo de la intercesión, presidente soy yo? ¿Por qué es tan poderosa la oración?
7: Porque la oración del justo tiene mucho poder.
6: Porque la oración del justo tiene mucho poder. Mi querida profeta de Argentina, la que manda, no, perdón, Lala. No, hija.
7: Porque es el resultado de una relación con
6: Dios. Es el resultado de una relación de Dios. Mira, los argentinos. Mi hija uruguaya, Cecilia. Clama ahí a mí que yo te responderé. Buenísimo. Bueno, vamos a pedirle, vamos a que alguien más. A un apóstol, preguntemos a ver cómo piensa un apóstol. ¿Por qué la oración tiene poder? Pregúntale que está al lado, dile, ¿por qué tiene poder?
8: Porque nuestras palabras tienen poder creativo, porque dicen lo que dices, lo que digas. Eso
6: porque es... nuestras palabras tienen poder creativo, lo que digas será hecho. Amen. Buenísimo. ¿Por qué tiene poder, Pastor Eduardo?
8: Porque Jesús lo aplicó y en nada fue vencido.
6: Aplicó y por nada fue vencido. Buenísimo. ¿Por qué tiene poder allá los italianos? Por todo lo que Dios es y todo lo que Dios tiene está disponible a través de la oración. Miren los italianos que te contestan bien. All right. Dele un aplauso allá. Bueno, vamos allá. Yo quiero que vea allá y yo quiero que usted tome nota. Las oraciones de nosotros los cristianos tienen tanto poder. Y vamos a ir a Santiago capítulo 5 verso 16. Si la tienes en la Biblia amplificada, está bien. Si no, no hay problema. 1, 2, 3, go. Confesaos vuestras ofensas unos a otros. ¿Qué dice va a ser? Y después, orad unos por otros para que seáis sanados. En otras palabras, ¿qué más? La ofensa es el impedimento para que usted sea sano. ¿No? Ok, la oración eficaz del justo. ¿Qué vamos a diga? Ok. ¿Por qué tiene tanto poder la oración? Primero, Santiago capítulo 5 verso 16 dice: hay 3 cosas que hacen nuestras oraciones poderosas. Todos me dieron una cosa, todo está buenísimo. Pero quiero que vea. La primera, por la posición de reyes y sacerdotes que nosotros somos. En otra palabra, el que hace la oración es un sacerdote justo. ¿Y quién es un justo? No es un perfecto. Un justo, dice Proverbios capítulo 29, verso 15. Quiero que vea esto, por favor. Levanten su mano y diga: yo soy rey y sacerdote. Ok, mire lo que le voy a decir. La oración suya y mía, cuando oramos, no es porque somos, hablamos bien o en el mucho hablar, sino porque somos reyes y sacerdotes. Revelación capítulo 1, verso 6. Vamos a leerlo. 1, 2, 3, go. Y nos hizo reyes y sacerdotes para Dios. Nos hizo. Diga, nos hizo. ¿Quién es un sacerdote? Uno que ofrece sacrificio. Un sacrificio, la oración. Le ofrece a Dios. ¿Y un rey quién es? Uno que tiene una silla grande, vestido de escarlata, con un sobre acá, con un coso acá. Un rey simplemente es uno que gobierna. Gobierna su vida, gobierna su familia, gobierna la iglesia y gobierna las cosas visibles e invisibles. No es como usted se lo pintan, que un rey es el que está sentado en el trono. No, un rey simplemente es uno que gobierna. Que en el mundo espiritual, dice la Biblia, el que no gobierna su propio espíritu, ¿cómo va a gobernar la comida? El que no gobierna su propia casa, ¿cómo va a gobernar la iglesia? O sea que nosotros tenemos poder y autoridad. Entonces, ese es un rey. Ahora, el sacerdote es el que ofrece sacrificios a Dios. Y Dios nos hizo a todos reyes y sacerdotes. Ahora, dígalo usted. Dios nos hizo, ¿qué? Reyes y sacerdotes. Vamos para allá. El orar desde una posición como sacerdote. Créase que usted es un sacerdote. Créase que usted es un rey en el espíritu. Ahora, mire lo que pasa. ¿Cuántos de ustedes tienen oraciones que no han sido contestadas? Todos, hasta Cristo. Dijo: Señor, que sean uno, y todavía estamos como perros y gatos peleando. O sea, Dios no ha contestado todavía esa oración. Toda oración que se hizo en la voluntad de Dios y conforme a su palabra, Dios la va a contestar. Ahora, quiero que vea esto. Pero hay algo que nos dice a nosotros, Proverbios 25, 19, si creo que dice la Biblia: los ojos de Jehová oyen al justo, pero no lo buscaron. Mire lo que dice allá. ¿Qué dice? 15, 19. ¿Pueden ponerlo, por favor? Todos en una sola. 1, 2, 3, go. Jehová está lejos de los impíos, pero él oye la oración de justo. Ok, el solo ser sacerdote, el solo ser sacerdote no nos garantiza que nuestra oración sea contestada, sino el ser sacerdote justo. ¿Qué no es justo? Perfecto. Comete errores, comete pecado. Sí. Pero en el momento, Isaba, que usted se acerca a Dios como rey y como sacerdote a ministrarlo en oración, en ese momento su vida tiene que estar recta. Tiene que estar a cuentas con Dios. Si yo estoy bravo con mi hijo Paco y yo voy a orar, Dios no me oye. Yo no estoy a cuentas con Dios porque estoy enojado con mi hijo. ¿Qué hace entonces? Señor, toda la vez que yo voy a oración digo: Señor, si hay iniquidad en mí, si hay pecado en mí, Padre, yo perdono. No me subiría al púlpito enojado, ofendido en mi corazón. No tocaría ese púlpito. Why? Porque yo temo a Dios. Y cuando yo ore, yo quiero que el infierno tiemble. Dile que está al lado. ¿Y a quién es el que escucha a Dios? ¿Cómo la gente pierde tiempo orando delante de Dios cuando no ha perdonado, cuando hay pecado? No pierde el tiempo. Yo no quiero perder el tiempo. Salmo 66:18. Si hay iniquidad, si has mirado iniquidad en mí, no solo ese sacerdote, el sacerdote está llamado a ministrar a Dios. Vamos a leer. Si en mi corazón hubiera habido iniquidad, falta de perdón, odio, resentimiento, pecado en mi vida, en el momento que voy a orar, Dios no me oye. ¿Cómo la gente pierde tiempo orando delante de Dios cuando no ha perdonado, cuando hay pecado? No pierde el tiempo. Yo no quiero perder el tiempo. Voy a estar 3 horas de Dios y orando y hablándole y hablándole, y con pecado, con iniquidad. Lo primero que le pido a Dios: Señor, si hay iniquidad, rebelión, pecado, falta de perdón, injusticias en mí, perdóname. Yo quiero estar a cuenta. En el momento que Dios me perdona con su sangre, yo lo creo y digo: ahora el canal está libre para que yo le hable a mi Padre. Ahora los oídos de Dios me van a escuchar. Muchos de ustedes están frustrados porque sus oraciones no se le contesta. El problema es que tienes iniquidad. Pídele perdón a Dios. Cuando estés a cuentas con Dios, entonces oras desde una posición de sacerdote, pero justo, que estás a cuentas con Dios. Eso es lo que yo le digo al diablo: Señor, el diablo no tiene nada en mí. Estar a cuentas con Dios. ¿Cómo yo puedo orar si al hermano no le hablo? ¿Cómo puedo Dios oírme si yo estoy viviendo en pecado? Perdí mi tiempo. Entonces digo: Señor, límpiame. Entonces, cuando viene el hombre y te pone de acuerdo, en cuenta con Dios, uy, ya. Un oponente que se sienta culpable delante de la presencia de Dios cuando clama, el diablo te va a sentir o culpable. Por eso vía la sangre te limpia. Levanta la mano y di: soy rey y sacerdote justo. ¿Cómo eres? ¿Qué significa justo? Que estás a cuentas con Dios. Yo no estoy bravo contigo, yo no tengo una deuda contigo. Solo debo a 2 cosas. Yo no le debo a nadie. Lo único que yo debo, lo que yo le debo a usted y lo que usted me debe a mí, es su amor y sus oraciones. Estoy a cuentas con nadie. Yo, nadie me puede venir a acusar acá que tú no has pagado, que tú me debes, que tú me robaste. Nadie. Why? Porque yo estoy a cuentas con Dios. Yo soy un hombre que estoy peleando en el espíritu y no me puedo dar el lujo de darle una oportunidad al diablo, porque mi espada tiene sangre y yo estoy en una guerra y yo no puedo ir al frente de la guerra con iniquidad en mi corazón. ¿Qué te hace la oración poderosa? Un sacerdote a cuentas con Dios. Dios dice: yo te oigo. 2, la ayuda del Espíritu Santo. Algo práctico, que yo voy a orar, no comienzo a orar y digo: Espíritu de Dios, yo no sé cómo orar, ayúdame a orar. Yo no sé cómo orar por esta situación, ayúdame a orar. El Espíritu Santo comienza y toma ese lugar. Lo que empodera tus oraciones y las mías es el Espíritu Santo. Le quitas el Espíritu Santo y le quitas el poder. Ya tu oración suena hueca. Tu oración suena como címbalo que retiñe. Pero cuando el poder del Espíritu está, porque lo invitaste: Espíritu Santo, ayúdame. Yo no sé cómo orar por este problema, ayúdame. En ese momento Él interviene y empodera, energiza tus oraciones. Y número 3, cuando oramos conforme a la palabra de Dios. Vamos a Judas capítulo 1 verso 20. Nuestras oraciones tienen poder cuando son empoderadas y direccionadas por el Espíritu Santo. Todo mi tiempo de oración, 1 hora, 2 horas, 3 horas, 4 horas, 5 horas, 6 horas, todo lo que oro va direccionado por el Espíritu Santo, porque yo sé que ahí está el poder. Además que ya le pedí perdón a Dios, ya me arrepentí, si hay algo iniquidad en mi vida, yo no la quiero. Y digo, Señor, ahora viene el poder del Espíritu. Y yo lo invito porque Él se para y te dice, aquí estoy para ayudarte. El Espíritu Santo es la persona más ignorada en la iglesia. ¿Tú crees que yo voy a ir con Gustavo y contigo, Cecilia, por una hora que estoy orando, o voy en el carro con ustedes y yo no les hable? El Espíritu Santo, estás una hora orando, ni le dices, ¿cómo está Espíritu Santo? Porque pensamos que es un símbolo, es un río, es un fuego. Esos son aspectos, pero Él es una persona. Entonces, hoy en día estamos haciendo oraciones religiosas. Bendíceme a mí, tócame a mí. Oraciones almáticas, y la oración almática del alma sin el Espíritu es brujería. Tienes que hacer una oración en el Espíritu. Amados, edificaos vuestra santísima fe. ¿Orando en qué? Levanta la mano. ¿Orando qué? ¿Y qué es orar en el Espíritu? Orar en lenguas. Si yo oro una hora, 45 oro en lengua. Si yo oro 3 horas, 2 horas y media oro en lengua. Si oro 4, 3 horas y media oro en lengua. Porque esa es la oración perfecta. Detrás está el poder. Levanta la mano y comienza a orar ya. Habla lenguas diferentes, habla lenguas nuevas, suelta tu espíritu. Hay un pozo de su interior. Los que están ahí en la televisión, los que están en línea, Dios quiere que tus oraciones tengan poder. Invita al Espíritu Santo. Dile, Espíritu Santo, ayúdame a orar. Ayúdame, no sé cómo orar por este problema financiero. No sé cómo orar por este problema en la iglesia. Solo invítalo. Si no lo invita, Él no participa. Todo, levante la mano. Socorre baja. Y yo lo bocecaba. Y yo lo. Eso es lo que hace la oración poderosa. Eso. Tú eres un rey. Tú eres un sacerdote. Estás a cuentas con Dios. Ahora, ora en lengua. Padre, desata el espíritu de oración de la, en la iglesia. Haz un movimiento de oración. Ahora dale un grito de victoria. Dile que está al lado. Como rey y sacerdote a cuenta con Dios, mis oraciones tienen poder. ¿Qué hacen tus oraciones? Poder. No repeticiones vanas, no oraciones huecas, no oraciones que no te dan resultado. ¿Qué son las que tienen poder? Oraciones que hace como rey y como sacerdote a cuentas con Dios. ¿Entendieron? Me parece que no han entendido. La segunda, ¿qué es lo que le da poder a tus oraciones? Porque Él las direcciona y las empodera. Lo remueve si tienes una religión. Estás orando religiosamente. Ay, Señor, yo soy una pulga. Yo soy una cucaracha. Y el Señor dice, yo no quiero orar con cucaracha. Yo quiero orar con gente valiosa. Dile que está al lado, tú no eres cucaracha, tú eres rey y sacerdote. Ay, Señor, esas oraciones. Oh, Dios altísimo. Tú que estás. Y un vocabulario que usan religioso. Dios no escucha a esa religiosa. Dios dice, yo soy un rey y sacerdote. Todo lo que ate en la tierra será atado en los cielos. Cuando abre mi boca, Dios me oye, porque todo

0: Y a cuentas con él. Dale que está al lado, dile hey. Tres, cuando oramos conforme a su palabra. Todo lo que oremos conforme a su palabra es orar conforme a su voluntad. Y si oramos conforme a su voluntad, él nos oye. Y si él nos oye, tenemos las peticiones que le hayamos hecho. Así está claro, ¿no? Son tres cosas. Así se gobierna en el Espíritu. En el Antiguo Testamento, Elías, había una vieja que se llamaba Jessy. ¿Quién es Jessycita? Jezabel. Y la tipa dominaba todo Israel, tenía control de todo. Y Dios dice: Elías, tú eres rey y sacerdote, y yo quiero que vayas, que seguro que te das cuenta conmigo. Y yo quiero que le ordenes a la, yo quiero que gobiernes la naturaleza. No nacido de nuevo, simplemente cristiano, no nacido de nuevo. Y yo sí dijo: Señor, 3 años y medio no llueve. Y Dios decía: si yo aguanto la lluvia, es por la idolatría del pueblo. Donde quiera que ves que no está lloviendo, ese pueblo está en idolatría.
1: 4:27.
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0: Esta es la hora.
1: 4 de la mañana con 31 minutos.
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1: La mañana con 47 minutos.
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1: En Sendas, esta es la hora.
2: 5:02 a.m.
3: Hoy renuevo mi esperanza mientras repito esa promesa de Jesús. En el mundo tendréis dificultades, pero ánimo, yo he vencido al mundo. Juan 16:33.
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5: Hola, hola, ¿qué tal, amigos? Un saludo cariñosísimo, cariñosísimo, cariñosísimo. Yo soy Norma Pinzón, dándoles la más cordial bienvenida a nuestro programa de Pildoritas y Reflexiones para tu corazón, para tu alma, para tu espíritu. ¡Qué alegría volvernos a encontrar! Les tengo una noticia. Nos han renovado el contrato de vida. Tú y yo estamos respirando. Tú y yo estamos oyendo, estamos hablando, estamos mirando. Gracias, Papá Dios, por renovarnos este contrato. Si no lo has renovado es porque aún todavía tienes planes con nosotros y todavía tenemos cosas por cumplir en esta tierra. Bueno, ustedes que cumplieron esta cita, muchísimas gracias a toda la gente que se conecta a este sistema satelital de CBC La Voz, donde quiera que estén, a través de la internet, www.cbclavoz.com, a través de los diferentes afiliados AM, FM en toda América Latina, llegando hasta España, y a través de las aplicaciones, que cada vez también es más frecuente que puedan descargarlas allí en su celular, en su tableta. Esa es una comodidad, porque usted la descarga y donde quiera que esté, puede escuchar nuestro programa. También con esta opción de escuchar programas que ya han salido al aire dentro de la página de Pildoritas y Reflexiones, que la encuentras en la página de CBC La Voz. Todo listo. Música, reflexiones, ustedes que han cumplido esta cita, está su servidora y nuestro director, productor de este programa, la dulce presencia de nuestro Señor Jesucristo. Así que todo está listo para comenzar el programa de hoy, y la apertura musical la da su presencia y este tema que dice: He caminado sobre el mar. Con ellos te damos la más cordial bienvenida.

En su presencia he caminado sobre el mar, dando la apertura musical a nuestro programa de hoy. Mentiritas y gatitos, se llama esta reflexión. Romanos 5:21 dice: así como el pecado reinó para muerte, así también la gracia reina por la justicia para vida eterna mediante Jesucristo. La madre vio que Elías, de 4 años, se alejaba corriendo de los gatitos recién nacidos. Ella le había dicho que no los tocara. Entonces le preguntó: Elías, ¿tocaste los gatitos? No, dijo él con decisión. A lo que la mamá agregó: ¿eran suaves? Sí, contestó entusiasmado. Y el negro dijo: miau. En un niño, esto nos hace sonreír. Pero la desobediencia de Elías revela nuestra condición humana. Nadie tiene que enseñarle a un niño de 4 años a mentir. Como confesó David: he aquí, en maldad he sido formado, y en pecado me concibió mi madre. El apóstol Pablo dijo: como el pecado entró en

Mi mente noticia se aplica a todos por igual, reyes, niños de 4 años, tú y yo. Pero hay esperanza. Pablo agregó, pero la ley se introdujo para que el pecado abundase, mas cuando el pecado abundó, sobreabundó la gracia. Romanos 5:20. Dios no está esperando que hagamos algo malo para abalanzarse sobre nosotros. Su tarea, su amor, su misericordia, su gracia, es esa, otorgárnosla, otorgarnos perdón, restauración. Lo único que tenemos que hacer es reconocer que nuestro pecado es desagradable e inexcusable. Y acudir a Él arrepentidos y con fe. Ninguna condenación hay para los que están en Cristo Jesús. No es que tengamos licencia para pecar. Es que por amor a Él no pecamos. Y cuando pecamos nos arrepentimos y vamos delante de Él y nos ponemos a cuentas con papá. Y si tenemos un corazón verdaderamente arrepentido, Él dice que toma nuestro pecado y ya lo envía al fondo del mar y nos deja blancos, blancos como la nieve, pero un corazón genuinamente arrepentido. 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

Te exaltamos. Fuente Q compartiendo con nosotros aquí en Pildoritas y Reflexiones para tu corazón, para tu alma, para tu espíritu. Tiempo a solas con Dios. Jesús subió al monte a orar aparte. Mateo 14:23. Era una mañana atareada en el salón de la iglesia donde yo estaba ayudando, cuenta esta reflexión. Casi una docena de niños hablaban y jugaban. Con tanta actividad empezó a hacer calor en la habitación y abrí la puerta. Un muchachito consideró que esa era su oportunidad de escaparse. Entonces, cuando pensó que nadie lo veía, salió de puntillas. Cuando estaba por alcanzarlo, no me sorprendió que estuviera yendo derecho hacia los brazos de su papá. Ese niño hizo lo que todos necesitamos hacer cuando la vida se vuelve ardua y angustiosa. Se escabulló para estar con su padre. Jesús buscaba oportunidad para pasar tiempo en oración con su Padre Celestial. Según el Evangelio de Mateo, fue a un lugar solitario cuando lo seguía una multitud. Al ver sus necesidades, los sanó y les dio de comer. Sin embargo, después de eso, subió al monte a orar aparte. Aunque Jesús ayudó muchas veces a una gran cantidad de personas, no permitió que eso lo agotara ni lo apresurara, sino que alimentaba su comunión con Dios por medio de la oración. ¿Qué sucede contigo? ¿Dedicarás tiempo a estar a solas con Dios para experimentar la fortaleza y la satisfacción que solo Él ofrece? Cuando nos acercamos a Dios, refrescamos la mente y renovamos las fuerzas. Tiempo a solas con Dios. 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

Cerca estás, Marcela Gándara, compartiendo con nosotros aquí en Pildoritas y reflexiones para tu corazón, para tu alma, para tu espíritu. El genio de la basura. Juan 9:25 dice: una cosa sé, que habiendo yo sido ciego, ahora veo. Noam Purifoy empezó como artista de recolección con 3 toneladas de escombros de los vandalismos de 1965 en una zona de Los Ángeles, en Estados Unidos. Desde ruedas de bicicletas rotas y bolas de boliche hasta llantas desechadas y televisores dañados. Cosas ya inservibles. Él y un colega crearon esculturas que transmitían un enérgico mensaje sobre cómo la sociedad moderna descarta a las personas. Un periodista se refirió a Purifoy como el genio de la basura. En la época de Jesús, muchos consideraban que quienes tenían enfermedades y problemas físicos eran pecadores a quien Dios estaba castigando. Entonces los evitaban e ignoraban. Pero cuando Jesús y sus discípulos se encontraron con un hombre que había nacido ciego, el Señor explicó que su estado no se debía al pecado, sino que era una ocasión para ver el poder de Dios. Entre tanto que estoy en el mundo, luz soy del mundo. El ciego siguió las indicaciones de Jesús y pudo ver. Cuando las autoridades religiosas le preguntaron, él simplemente contestó: una cosa sé, que habiendo yo sido ciego, ahora veo. Jesús sigue siendo el gran genio de la basura del mundo. El pecado nos dañó a todos, pero Él toma nuestras vidas rotas, sucias, embarradas, y crea una nueva. Jesús es el restaurador de esa vida por quien nadie da ni un peso ni un centavo. Pero Jesús entregó hasta la última gota de su sangre por esa vida, por tu vida, por mi vida. 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
1: En Sendas, esta es la hora.
2: 5:33
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He aquí al Señor. Si acabas de llegar a nuestra sintonía, te damos la más cordial bienvenida. Muchísimas gracias a todos los que se han tomado el tiempo de escribirme un correo electrónico, pildoritas@cbclavoz.com, o que han visitado el Facebook de nuestro programa Pildoritas y Reflexiones con Norma Pinzón Oficial. Esta palabra no puede faltar porque es el Facebook del programa oficial. ¿Cómo les parece? Que es donde yo puedo escribir, donde los puedo saludar, donde podemos interactuar, donde puedo compartir cosas. En el antiguo no lo puedo hacer. Por eso la palabra oficial es clave. También me puedes seguir por Instagram, npinzón pildoritas y reflexiones. Npinzón pildoritas y reflexiones. Y bueno, yo sé que me siguen preguntando cuándo voy a visitarlos a diferentes países y también dónde pueden conseguir el libro de Pildoritas y Reflexiones 365 No Temas. A través de Amazon.com es en este momento la forma más fácil. Bueno, la gente de Colombia tiene la facilidad que CLC ya los ha distribuido a casi todo el país. Y CLC también tiene varias librerías en diferentes países de América Latina. Pero ustedes tienen que ayudarme, porque si ven este logo, es un logo azul de una C de Carlos, E de Luis, C de Carlos. Así es el logo que están en las librerías cristianas. Ustedes pueden entrar y preguntar si tienen el libro de Pildoritas y Reflexiones 365 No Temas y cuándo les puede llegar. Y bueno, esto genera que se haga el pedido y que llegue a sus diferentes países. Pero la forma más fácil en este momento, más fácil, más rápida, es a través de Amazon.com. Amazon.com, allí entran, ponen en el buscador libros en español o libros cristianos en español, colocan Pildoritas y Reflexiones, inmediatamente sale la foto del libro. Entonces, esa es la forma en este momento más fácil, o a menos que yo pueda visitar algunos de los países y pueda llevar los libros conmigo. Pero por ahora, así, a través de Amazon. Bueno, anillo de sello se llama

Entonces, esa es la forma en este momento más fácil, o a menos que yo pueda visitar algunos de los países y pueda llevar los libros conmigo. Pero por ahora, así, a través de Amazon. Bueno, anillo de sello se llama

Anunciaré la voz de Job González compartiendo con nosotros aquí en Pildoritas y Reflexiones. El poder de las palabras sencillas. Segunda de Pedro 1:16 dice, porque no os hemos dado a conocer el poder y la venida de nuestro Señor Jesucristo siguiendo fábulas artificiosas. Los que visitábamos a mi padre hospitalizado, nos reíamos a carcajadas. Dos viejos choferes de camiones, un ex cantante de música country, un artesano, dos

mujeres de granjas vecinas y yo. Después, se levantó y me partió una botella en la cabeza, dijo el artesano para terminar su historia sobre una pelea en un bar. Mi padre, mientras luchaba contra su cáncer e intentaba conseguir un poco de aire para reírse, dijo para que se cuidaran de lo que contaba, Randy es pastor. Aunque se callaron durante unos segundos, estallaron de risa ante la noticia. Unos 40 minutos después, el artesano aclaró su garganta, miró a mi padre y se puso serio. Howard, ahora ya no bebo más ni peleo en bares. Todo eso ya pasó. Tengo una nueva razón de vivir. Quiero contarte sobre mi Salvador. Y lo hizo, sin prestar atención a la sorprendentemente leve retinencia de mi padre. Nunca escuché una manera más delicada de presentar el Evangelio. Años más tarde, mi padre también creyó en Jesús. Fue el sencillo testimonio de un viejo amigo que vivía una vida sencilla. Y eso me recordó que lo sencillo no es ingenuo ni estúpido, sino directo y sin pretensiones. Como Jesús, como la salvación. Id y haced discípulos a todas las naciones, bautizándolos en el nombre del Padre, del Hijo y del Espíritu Santo. El poder de las palabras sencillas. Ese testimonio que tú tienes, de esa manera como Jesús tocó tu corazón, de esa manera como Él te sanó, de esa manera como Él trajo provisión a tu vida, de esa manera como restauró tu hogar, como trajo tu hijo enfermo o como lo rescató de las drogas, o que te hizo un trabajo donde no había ninguna posibilidad. Todos esos milagros hermosos, personales y únicos. Palabras sencillas, contadas de una persona sencilla, pero que transformó la vida, tu vida, como transformó mi vida. Tienen poder esas palabras sencillas. 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

Mi libertador, Lucía Parker, Israel Houghton, compartiendo con nosotros aquí en Pildoritas y Reflexiones, que estamos entrando ya a la recta final de nuestro programa. Definido por gracia, Efesios 2, 5, 6 dice: nos dio vida con Cristo aun cuando estábamos muertos en pecados. Por gracia ustedes han sido salvados. Y en unión con Cristo Jesús, Dios nos resucitó y nos hizo sentar con Él en las regiones celestiales. La gracia te define. A medida que la gracia se incorpora y penetra en tu ser, las etiquetas terrenales se desvanecen. La sociedad te rotula como una lata en línea de ensamblaje. Tal vez te dicen tonto, improductivo, lento para aprender, charlatán, el que se da por vencido, tramposo. La gracia se infiltra y las críticas se desvanecen. Tú sabes que no eres quien ellos dicen. Tú eres quien Dios dice que eres. Vivo, espiritual, ubicado en el cielo, conectado al Padre, una demostración real de la misericordia divina y un heredero legítimo. Por supuesto que no todos los rótulos son negativos. Algunos en el mundo te consideran una persona atractiva, inteligente, exitosa o eficiente. Sin embargo, ni siquiera el puesto máximo de la Casa Blanca se podría comparar con el honor de estar sentado en los lugares celestiales con Cristo Jesús. La gracia es lo que crea la hoja de vida del cristiano. La gracia, definido por gracia, y esa gracia inmerecida, esa gracia que es un regalo dado de nuestro Padre Celestial. Y con esta hermosa verdad y con esta hermosa gracia, te digo gracias por haberme acompañado en otra edición de Pildoritas y Reflexiones. Regala una sonrisa que no te cuesta nada y haces felices a los que te rodean. Te mando el abrazo tierno de osito cariñoso para ti. Y por favor, reporta sintonía, pildoritas@cbclavoz.com, pildoritas@cbclavoz.com. Visita el Facebook de nuestro programa Pildoritas y Reflexiones con Norma Pinzón Oficial. Y también puedes seguirme a través de Instagram, npinzón, Pildoritas y Reflexiones. Nos encontramos en la próxima edición. No falles, por favor. 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Nos encontramos en la próxima edición. No me falles. Chao, chao.

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2: 6:33 a.m.
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1: En Sendas, esta es la hora.
2: 7 de la mañana con 2 minutos.

0: El libro de Salmos, Salmo 80, versículos 7 al 13.
1: Haznos volver a ti, oh Dios de los ejércitos celestiales. Haz que tu rostro brille sobre nosotros. Solo entonces seremos salvos. Nos sacaste de Egipto como a una vid. Expulsaste a las naciones paganas y nos trasplantaste a tu tierra. Limpiaste el terreno para nosotros y echamos raíces y llenamos la tierra. Nuestra sombra cubrió las montañas. Nuestras ramas cubrieron los poderosos cedros. Extendimos las ramas al occidente, hacia el mar Mediterráneo. Nuestros retoños se extendieron al oriente, hacia el río Éufrates. Pero ahora, ¿por qué has derribado nuestras murallas de modo que todos los que pasan pueden robarse nuestros frutos? Los jabalíes del bosque los devoran y los animales salvajes se alimentan de ellos.
0: El segundo libro de las Crónicas, capítulo 16.
2: En el año 36 del reinado de Asa, Baasa, rey de Israel, invadió Judá y fortificó Ramá para que nadie pudiera entrar ni salir del territorio del rey Asa en Judá. En respuesta, Asa retiró la plata y el oro de los tesoros del templo del Señor y del palacio real. Los envió al rey Ben-Hadad de Aram, quien gobernaba en Damasco, junto con el siguiente mensaje:
3: Hagamos un tratado tú y yo, como hicieron tu padre y mi padre. Mira, te envío plata y oro. Rompe el tratado con el rey Baasa de Israel, para que me deje en paz.
2: Ben-Hadad aceptó la propuesta del rey Asa y envió a los comandantes de su ejército a atacar las ciudades de Israel. Ellos conquistaron las ciudades de Ijón, Dan y Abel-Bet-Maaca y todas las ciudades de almacenamiento de Neftalí. Apenas Baasa de Israel se enteró de lo que ocurría, abandonó el proyecto de fortificar Ramá y detuvo todo el trabajo. Entonces, el rey Asa convocó a todos los hombres de Judá para que transportaran las piedras de construcción y la madera que Baasa había estado usando para fortificar Ramá. Asa empleó esos mismos materiales para fortificar las ciudades de Geba y Mizpa. En ese tiempo, Ananí el vidente fue a ver al rey Asa y le dijo:
4: Por cuanto pusiste tu confianza en el rey de Aram, en lugar de confiar en el Señor tu Dios, perdiste la oportunidad de destruir al ejército del rey de Aram. ¿No recuerdas lo que les pasó a los etíopes y a los libios y a su enorme ejército, junto con todos sus carros de guerra y los conductores? En ese tiempo, confiaste en el Señor, y Él los entregó en tus manos. Los ojos del Señor recorren toda la tierra para fortalecer a los que tienen el corazón totalmente comprometido con Él. ¡Qué necio has sido! De ahora en adelante estarás en guerra.
2: Asa se enojó tanto con Ananí por haberle dicho esto, que lo echó en la cárcel y lo puso en el cepo. En ese tiempo, Asa también comenzó a oprimir a algunos de su pueblo. Los demás acontecimientos del reinado de Asa, desde el principio hasta el fin, están registrados en el libro de los reyes de Judá y de Israel. En el año 39 de su reinado, Asa contrajo una enfermedad grave en los pies. A pesar de lo grave que era, no buscó la ayuda del Señor, sino que recurrió exclusivamente a sus médicos. Así que murió en el año 41 de su reinado. Lo enterraron en la tumba que había tallado para sí en la ciudad de David. Fue puesto sobre una cama perfumada con especias dulces y ungüentos aromáticos, y la gente encendió una enorme hoguera funeraria en su honor.
0: El segundo libro de las Crónicas, capítulo 17.
2: Luego Josafat, hijo de Asa, lo sucedió en el trono y fortaleció a Judá para hacerle frente a cualquier ataque de Israel. Estableció tropas en todas las ciudades fortificadas de Judá y asignó guarniciones adicionales en la tierra de Judá y en las ciudades de Efraín que su padre Asa había conquistado. El Señor estaba con Josafat porque siguió el ejemplo de los primeros años de su padre y no rindió culto a las imágenes de Baal. Buscó al Dios de su padre y obedeció sus mandatos en lugar de seguir las prácticas malvadas del reino de Israel. Por eso el Señor estableció el dominio de Josafat sobre el reino de Judá. Todo el pueblo de Judá le llevaba regalos a Josafat, de modo que llegó a ser muy rico y gozó de gran estima. Estaba profundamente comprometido con los caminos del Señor. Quitó en todo Judá los santuarios paganos y los postes dedicados a la diosa Asera. En el tercer año de su reinado, Josafat envió a sus funcionarios a enseñar en todas las ciudades de Judá. Entre los funcionarios estaban Benahil, Abdías, Zacarías, Natanael y Micaías. Junto con ellos envió levitas, incluidos Semaías, Netanías, Zebadías, Asael, Semiramot, Jonatán, Adonías, Tobías y Tobadonías. También envió a los sacerdotes Elisama y Yoram. Llevaron copias del libro de la ley del Señor y recorrieron todas las ciudades de Judá enseñando a la gente. Entonces, el temor del Señor vino sobre todos los reinos vecinos para que ninguno de ellos quisiera declarar la guerra contra Josafat. Algunos de los filisteos le llevaron regalos y plata como tributo, y los árabes le llevaron 7,700 carneros y 7,700 chivos. Entonces Josafat llegó a ser cada vez más poderoso y construyó fortalezas y ciudades de almacenamiento en todo el territorio de Judá. Almacenó numerosas provisiones en las ciudades de Judá y estableció un ejército de soldados experimentados en Jerusalén. Su ejército fue inscrito según los clanes patriarcales. De Judá había una tropa de 300,000 hombres, organizada en grupos de 1,000 soldados bajo el mando de Adnás. El siguiente en mando era Johanán, quien comandaba 280,000 soldados. Le seguía Amasías, hijo de Zicri, que se había ofrecido para el servicio del Señor con 200,000 soldados bajo su mando. De Benjamín había una tropa de 200,000 soldados equipados con arcos y escudos. Estaba al mando de Eliada, un soldado veterano. El siguiente en mando era Josabad, quien comandaba 180,000 hombres armados. Estas eran las tropas establecidas en Jerusalén al servicio del rey, además de las que Josafat puso en las ciudades fortificadas en todo Judá.
0: El segundo libro de las Crónicas, capítulo 18, versículos 1 al 8.
2: Josafat disfrutó de muchas riquezas y de gran estima, e hizo una alianza con Acab, rey de Israel, al dar a su hijo en matrimonio a la hija de Acab. Unos años más tarde fue a Samaria para visitar a Acab, quien preparó un gran banquete para él y sus funcionarios. Mataron grandes cantidades de ovejas, cabras y ganado para la fiesta. Después, Acab persuadió a Josafat para que se uniera a él para recuperar Ramot de Galaad.
5: ¿Irás conmigo contra Ramot de Galaad?
6: Por supuesto.
5: Tú y yo somos como uno solo, y mis tropas son tus tropas. Ciertamente nos uniremos a ti en batalla.
2: Entonces agregó:
1: pero primero,
5: averigüemos qué dice el Señor.
2: Así que el rey de Israel convocó a los profetas, 400 en total, y les preguntó:
6: ¿debemos ir a pelear contra Ramot de Galaad o debo desistir?
7: Sí,
8: sí, sí, sí, sí.
9: Adelante.
10: Adelante.
11: Dios dará la victoria.
12: Dios dará la victoria al rey.
13: Dios dará la victoria.
14: Dios dará la victoria al rey.
2: Pero Josafat preguntó:
5: ¿acaso no hay también un profeta del Señor aquí? Debemos hacerle la misma pregunta.
2: El rey de Israel contestó a Josafat:
6: hay un hombre más que podría consultar al Señor por nosotros, pero lo detesto. Nunca me profetiza nada bueno, solo desgracias. Se llama Micaías, hijo de Imla.
5: Un rey no debería hablar de esa manera. Escuchemos lo que tenga que decir.
2: De modo que el rey de Israel llamó a uno de sus funcionarios y le dijo:
6: ¡rápido! ¡Trae a Micaías, hijo de Imla!
0: La carta del apóstol Pablo a los Romanos, capítulo 10, versículos 5 al 21.
15: Pues Moisés escribe que la ley exige obediencia a todos sus mandatos para que una persona llegue a ser justa ante Dios. Pero el modo de la fe para hacernos justos ante Dios dice: no digas en tu corazón, ¿quién subirá al cielo para hacer bajar a Cristo a la tierra? Ni tampoco digas, ¿quién descenderá al lugar de los muertos para volver a Cristo de nuevo a la vida? En realidad, dice, el mensaje está muy al alcance de la mano. Está en tus labios y en tu corazón. Y ese mensaje es el mismo mensaje que nosotros predicamos acerca de la fe. Si declaras abiertamente que Jesús es el Señor y crees en tu corazón que Dios lo levantó de los muertos, serás salvo. Pues es por creer en tu corazón que eres declarado justo a los ojos de Dios. Y es por declarar abiertamente tu fe que eres salvo. Como nos dicen las Escrituras, todo el que confíe en Él jamás será avergonzado. No hay diferencia entre los judíos y los gentiles en ese sentido. Ambos tienen al mismo Señor, quien da con generosidad a todos los que lo invocan. Pues todo el que invoque el nombre del Señor será salvo. Pero ¿cómo pueden ellos invocarlo para que lo salve si no creen en Él? ¿Y cómo pueden creer en Él si nunca han oído de Él? ¿Y cómo pueden oír de Él a menos que alguien se lo diga? ¿Y cómo irá alguien a contarles sin ser enviado? Por eso las Escrituras dicen: ¡qué hermosos son los pies de los mensajeros que traen buenas noticias! Sin embargo, no todos aceptan la buena noticia, porque el profeta Isaías dijo:
16: Señor, ¿quién ha creído nuestro mensaje?
15: Así que la fe viene por oír, es decir, por oír la buena noticia acerca de Cristo. Pero pregunto, ¿de verdad el pueblo de Israel oyó el mensaje? Claro que sí. El mensaje se ha difundido por toda la tierra y sus palabras por todo el mundo. Vuelvo a preguntar, ¿entendió realmente el pueblo de Israel? Por supuesto que sí, pues incluso en el tiempo de Moisés, Dios dijo:
17: despertaré sus celos con un pueblo que ni siquiera es una nación. Provocaré su enojo por medio de gentiles insensatos.
15: Luego Isaías habló audazmente de parte de Dios y dijo:
16: me encontraron personas que no me buscaban. Me mostré a los que no preguntaban por mí.
15: Pero con respecto a Israel, Dios dijo:
17: todo el día les abrí mis brazos, pero ellos fueron desobedientes y rebeldes.
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8: 7 de la mañana con 18 minutos.
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4: En Sendas, esta es la hora.
5: 7:35
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8: La relación entre padres e hijos atraviesa hoy tiempos difíciles. Vivimos en una era llena de distracciones, agendas saturadas y muy poco espacio para compartir momentos de calidad. Momentos que antes fortalecían los lazos, que construían confianza y armonía en el hogar. A esto se suma una realidad que marca profundamente el corazón de muchos hijos, la separación y el divorcio de los padres. Situaciones que, cuando no se manejan adecuadamente, dejan heridas abiertas, relaciones resentidas y silencios que pesan durante años. Temas que otros callan. Bienvenidos al encuentro de hoy. Les saluda su amigo de siempre, Heriberto Ayala. Y en esta oportunidad nos acompaña un invitado muy especial. Él es Miguel. Miguel, gracias por aceptar nuestra invitación. Bienvenido al programa.
9: Muchas gracias, pastor. Ya como bien usted lo decía, mi nombre es Miguel Gálvez. Mi familia, mi esposita, tenemos 18 años de casados. Tenemos 4 hijos. Una bendición grande para nuestra vida. Los amamos a nuestros hijos. Y como un padre quiere mejor para un hijo, igual intentamos esforzarnos por darles lo mejor para nuestros hijos. Yo nací en El Salvador, en una familia muy, muy fuerte, vamos a decir. Como del principio mencionaba, como padre de mi papito, vamos a decirle, porque yo así le decía, no faltó nada en casa. Él proveyó con todo su esfuerzo, lo que no hacía falta nada en casa. Hasta que, bueno, a un punto de relación de mi mamá con él, y la razón no la sé por cuál, porque también no me interesó cuál fue la ruptura de su matrimonio. Uh-huh. Pero me afectó muchísimo. Uh-huh. Nos afectó a todos mucho. Pero bueno, fue difícil para nosotros como hijos. Yo era el mayor de mis hermanos. Uh-huh. Y qué le puedo decir, fue tan difícil la ruptura que mi papá, después de ser una familia muy fuerte, empezó en el alcohol, porque y fumaba, y para mí era una cosa como esto no puede pasar en la vida de nosotros, porque no puede pasar. Y al momento de esa ruptura, mi papá y mi mamá hicieron, bueno, de golpes, una cosa increíble. O sea, uh-huh, era un infierno dentro de nuestra casa, lo cual nunca lo vimos nosotros como hijos. Y cuando yo tengo 18 años,

y digo, esto ya no puede pasar. Uh-huh. Y me pongo en medio de mi papá y mi mamá, porque ya eran golpes y las situaciones era, es más, yo le puedo decir que tanta era la preocupación que no podía dormir, fue algo difícil, o sea, uh-huh. No fue una persona que se rodó por las calles, pero eso afectaba muchísimo, uh-huh. Porque ese era un caos, era un infierno dentro de la casa, uh-huh. y nosotros, o sea, como hijos, nos afectó de gran manera. Al punto pues que ya se rompió la relación, y en una de esas mi papá, o sea, él trabajaba para el gobierno y tenía una vida bien cómoda realmente, uh-huh. Pero la situación es de que encontró por allí un machete, nosotros en El Salvador le llamamos machete, y lo tiró frente a mí, me desafió como padre, uh-huh. y fue tan difícil para mí. Y me dijo mi hermano, y de golpe, me dijo, o nos damos de golpe o nos tiramos con el machete. Pero entonces me dijo mi hermano, no le vayas a pegar a mi papá. Dentro de mi corazón no había ese odio para con él. Pero llegó un punto en que empecé, de tanto era el problema, que empecé a odiar a mi papá. A odiarlo porque la relación que había dentro de la casa era un fuego, era algo que quemaba. Entonces fue difícil para mí.

0: Miguel, fuera de micrófono me compartías que en tu familia ocurrió algo que marcó tu vida. Me decías que ese odio que por mucho tiempo guardaste en tu corazón un día se transformó en amor. Cuéntanos cómo sucedió ese cambio.
1: Él se convierte al evangelio. Entonces cambia su vida, aunque estaba la ruptura hecha ya con mi mamá, cambia su vida, cambia el evangelio. Y entonces empezamos, y pastor, yo le digo, cuando pasado el tiempo, yo entré a la policía en mi país. Entonces yo siempre lo buscaba porque el amor era más grande, como le decía al principio, el amor era más grande que el odio que yo le había sentido en un tiempo. Y yo lo perdoné en mi corazón. Y decía yo, porque él siempre fue un padre que proveó en mi casa, así, nunca nos hizo falta nada. El problema fue ese. Entonces yo lo encontraba por las calles y le besaba sus manos. Las manos que un día quisieron a... Eso, yo le besaba sus manos a mi papito. Entonces, pues así fue el tiempo. Caminando, yo era más lo que notaba en él por sus actos a lo que él me decía. Porque él yo lo veía que iba para la iglesia, pero él no me decía, mira, hijo, yo quiero cambiar para que me veas, quiero que la gente vea que quién soy yo. Era un señor muy querido en toda mi área. Entonces, porque bueno, no sé realmente, los cambios que él tuvo fueron marcados en su vida.

0: Continuamos aquí en el programa Encuentro. Estamos escuchando la historia de relación entre Miguel y su padre. Una relación que ha tenido dos facetas. La primera marcada por el odio y el rencor, y la segunda por el amor, la reconciliación y la unidad que hoy los une. Y será el mismo Miguel quien nos revele cuál fue el ingrediente esencial que permitió transformar el dolor en restauración.
1: Cristo es como, es una guía, es la guía de nuestra vida. Él siembra ese amor, y ese odio que un día fue odio se torna en amor. Se torna en amor en las personas. Y yo creo que hay esperanza. Sí la hay completamente, porque eso fue lo que a mí me pasó. Eso fue el cambio que yo vi en mi papá fue lo que yo creo que me hizo. Aunque no me lo dijo, mira, no me lo gritó y me dijo, yo soy cristiano, yo no. Sus actos dijeron, oye, yo soy una persona diferente, y no es porque yo lo quiera, sino que Cristo vive en mí.
2: ¿En qué momento, Miguel, te acercaste a Cristo? ¿En qué momento decidiste entregar tu vida completamente a Él?
1: Fue una situación bastante difícil cuando llegué a los Estados Unidos con mi esposa. Entonces, ahí fue donde me invitaban a diferentes... Pero fíjese una cosa, pastor, que el Espíritu Santo es el que va abriendo la brecha y está llamando, Dios está llamando a cada uno por su nombre. Entonces, así fue como sucedió. Nos quedamos en una iglesia donde ahí empezamos, pero desde que empezamos hemos sido constantes, por sobre todo hemos sido agradecidos con Dios, porque el agradecimiento que tengo por tantas cosas, por tantas bendiciones, por el amor que Dios ha puesto en mi corazón, por ese gran amor que Dios ha puesto en mi corazón, yo estoy muy agradecido. Entonces, en ese tiempo, hace como 10 años, fue que mi vida cambió, mi esposa vio cambio en mí. Y digo, entonces esto es lo que pasó, esto fue lo que mi papá experimentó. Y ese amor que yo lo recuerdo, para mí es muy grande. Y por sobre todo, las palabras de él hacen eco en mi vida. Entonces, yo de verdad les invito a las personas que han tenido alguna situación con sus padres por cualquier situación y que hayan abandonado sus hogares, sus casas, a sus padres o a sus madres, o con la persona que hayan crecido, la figura que hayan tenido de padre, de abuela, que vayan y que le den un abrazo, que le pidan perdón, perdóname que tal vez te ofendí, y que por supuesto que busquen al Señor, porque hay esperanza en Él.
2: Miguel, ¿y aquel padre o aquel papá que ha dejado en olvido, ha dejado atrás esa relación, ese contacto con los hijos, por algo emotivo, no tiene el afecto, el cariño, no le brinda a sus hijos? ¿Qué tú le dirías a aquel padre?
1: Podría decir que eso tal vez me hubiese pasado en un tiempo, ser tal vez desagradecido, porque esta persona que tiene un hijo, y él tiene un padre también. Y no estoy hablando de un padre carnal, estoy hablando el que lo creó, Dios, ese mismo. Ese padre nunca lo ha olvidado. Y donde quiera que esté, él ha tenido cuidado de ellos. Y es un propósito de que vivamos en esta tierra, y las cosas que nuestros ojos pueden ver. Realmente es muy especial que nosotros estemos acá. Y entonces a estos padres les invito a que busquen a sus hijos, que les pidan perdón. Realmente, pero por sobre todo, lo primero, que busquen del Señor. Que busquen del Señor, que ese odio que tienen para alguien, ¿no?, para algo, se va a transformar en amor. O sea, es un amor que pasa las fronteras, es un amor grande. Y yo lo experimenté. Entonces yo le puedo dar fe y seguridad de que sí la hay. El Señor nos ama. Entonces esa es la parte más importante, que reconozcamos que así como ellos tienen un hijo, también tienen un padre. Entonces le digo, cuando mi papá se fue, Para mí fue muy difícil. Yo me paraba por las calles a llorar y yo nunca pensé en el tiempo que tuvimos de mala relación, uh-huh. sino que siempre estuve pensando que él era la figura, era admirable, era que, y a veces he llorado. Entonces cuando el apóstol Pablo dice, imíteme a mí porque yo soy un imitador de Cristo. Uh-huh. Entonces, para mí eso pesa muchísimo. Les invito a que busquen primero del Señor. Un guía espiritual es muy importante. A veces la situación en Latinoamérica es la parte del machismo. Uh-huh. Porque soy cristiano, se van a burlar de mí. No, al contrario, la vida cambia.
2: Muchas gracias, Miguel, por tus palabras y sigue siendo de bendición para la gente.
1: Muchas gracias, pastor, que Dios le bendiga.

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2: Siete de la mañana, con 50 minutos.

0: Hey. Él ha hecho muchas cosas. Muchas cosas grandes y maravillosas.
1: Aleluya.

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1: Sendas FM te brinda la hora.
2: 8 en punto.
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5: Cuando el periodista brasileño Rui Castro publicó su biografía titulada Estrella Solitaria, un brasileiro llamado Garrincha, lo hizo con dos tipos de personas en mente. A las que ven solamente al héroe, deseaba revelarles la parte humana del ídolo, mientras que a aquellas que ven solamente al ser humano, quería mostrarles el héroe. Es que Garrincha había sido héroe provincial en Pau Grande desde la edad de 20 años en las filas del Botafogo y se había consagrado como ídolo del fútbol mundial representando a Brasil. Pero hacía 12 años aquel hombre conocido como la alegría del pueblo había muerto tristemente de intoxicación alcohólica a la edad de apenas 50 años. De esa desbordante alegría en el campo de juego solo quedaba el recuerdo, escrito en su epitafio: aquí descansa en paz el hombre que fue la alegría del pueblo, Mané Garrincha. El tetracampeón mundial Mario Zagallo, quien jugó con Garrincha 6 años en el Botafogo, se consagró campeón mundial con él en Suecia 1958 y en Chile 1962, y llegó a ser el entrenador nacional de Brasil, confirma la veracidad de lo que dice el autor Rui Castro, que entrevistó a 150 personas que influyeron en la vida de Garrincha. Y esa investigación revela que detrás de aquel genial virtuoso del balón no se ocultaba un hombre débil, sino un hombre de carne y hueso, altamente sensible, que fue vencido por el alcohol. El alcohol se había burlado de él con la misma destreza y de una manera tan infame como la manera en que él se había hecho famoso ocultando la pelota y burlando con sus piernas a sus igualmente infelices adversarios del fútbol. En efecto, los regates de Garrincha eran inolvidables y únicos. En realidad, sus piernas debieran haber sido no aptas para el fútbol. La pierna izquierda estaba ligeramente torcida hacia adentro y la derecha, además de estar torcida hacia afuera, era 6 centímetros más corta. Y sin embargo, Zagallo dijo en cierta ocasión: nadie podrá regatear jamás de tal manera como lo hiciera Garrincha. Y Brasil no perdió ni un solo partido internacional en el que Garrincha y el Rey Pelé jugaron juntos. A propósito de aquel superdotado compañero de equipo, Pelé dijo: sin Garrincha nunca me hubiera consagrado tricampeón mundial. El Mundial de 1962 en Chile lo comprueba, ya que cuando por lesión Pelé no pudo intervenir en los últimos 4 partidos, Garrincha suplió la falta jugando mejor que nunca. Asistió en varios goles y marcó 4 personalmente. Adicto al alcohol, Garrincha jugó profesionalmente por última vez en Brasilia en la Navidad de 1982. Su última botella la vació el 19 de enero de 1983 y murió a la noche siguiente. Con casi todos sus órganos destruidos, su cuerpo abandonó para siempre el terreno de juego de la vida. Quiera Dios que aprendamos de la vida de Garrincha que el alcohol es un solvente engañoso que tristemente no disuelve la adversidad, sino lo más valioso de la vida, incluso la alegría.
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8: Quiero hablarles en esta mañana un mensaje cortico. Este es un mensaje que me tomaría, qué sé yo, 3-4 semanas o una escuela para enseñarlo. Y quiero hablarles en este día, así que tomen nota todos los que aman la oración. ¿Cuántos de aquí les aman la oración? En base, si usted no la ama, tiene un problema. porque usted no sabe cómo mantener una relación con Dios. Y yo diría que si una persona no tiene una vida de oración continua, no estamos hablando de minutos, yo no creo que esa persona pueda llegar hasta el final. Lo que le sostiene a nosotros en nuestra vida, en nuestra vida de oración y relación con Dios. En momentos de crisis, todo lo que pase alrededor de nuestra vida, Dios siempre me prepara para eso, para que lo ore, para que se pueda lidiar efectivamente. Entonces, en todos los ataques que tenemos o que usted va a tener, usted necesita tener oración. Yo quiero que vaya a la Escritura y quiero hablarles acerca del propósito y el poder de la oración. Cuando una persona es una amenaza en el espíritu, lo primero que levanta es un plan de contención. Cuando nosotros nos mudamos acá, el diablo nos tiró con todo en las finanzas, con todo. Y el Señor me dijo, hay un espíritu de demora, el príncipe de Persia está aguantando que las finanzas. Me dijo, el pueblo tiene las finanzas, pero no las sueltan. El diablo le mete cosas en la cabeza y no quieren dar lo que deben de dar. Eso cuando nos mudamos aquí 25 años atrás. Y rompí ese espíritu inmediatamente. En un mes empezó Dios a desatar la finanza. O sea que yo tengo para eso. Ahora, ¿cuántos de ustedes van a ver ese rompimiento? Entonces, cuando el diablo, cuando usted es una amenaza, si usted es una persona, un dador, te va a atacar la finanza. Entonces usted tiene que lidiar con eso, porque levanta un espíritu de contención. Es un plan de contención para que usted no siga. Y usted, el hermano que está al lado, mira la cara de guerrero que tiene esa hermana allá. Mira ya, dile, vamos, metele vuelta al diablo. Y ahora le voy a dar un arma. Quiero hablarles acerca del propósito y el poder de la oración. Hay tanto que hablar para escribir 3 libros. Pero le voy a hablar de algo que yo puedo compartir con ustedes. Primero, vamos a hacer unas preguntas. Y le voy a pedir preguntas a los atalayas, a los intercesores, a la gente. ¿Por qué la oración tiene tanto poder? Acá, mi querida hija profeta. No, simplemente que me lo diga.
9: Porque es la forma de nosotros traer lo invisible.
8: Porque es la forma de traer lo invisible a lo visible. ¿Por qué, presidenta del Rey Jesús, profeta Saraí, por qué la oración, como presidenta digo de la intercesión, presidente soy yo? ¿Por qué es tan poderosa la oración?
9: Porque la oración del justo tiene mucho poder.
8: Porque la oración del justo tiene mucho poder. Mi querida profeta de Argentina, la que manda, no, perdón, Lala. No, hija.
9: Porque es el resultado de una relación.
8: Es el resultado de una relación de Dios. Mira, los argentinos. Mi hija uruguaya, Cecilia. Clama ahí a mí que yo te responderé. Buenísimo. Bueno, vamos a pedirle, vamos a que alguien más. A un apóstol, preguntemos a ver cómo piensa un apóstol. ¿Por qué la oración tiene poder? Pregúntale que está al lado, dile, ¿por qué tiene poder?
10: Porque nuestras palabras tienen poder creativo, porque es lo que dices, lo que digas. Eso es.
8: Porque nuestras palabras tienen poder creativo, lo que digas será hecho. Amén. Buenísimo. ¿Por qué tiene poder, Pastor Eduardo?
10: Porque Jesús lo aplicó y en nada fue vencido.
8: Aplicó y por nada fue vencido. Buenísimo. ¿Por qué tiene poder allá los italianos? Por todo lo que Dios es y todo lo que Dios tiene está disponible a través de la oración. Miren los italianos que te contestan bien. All right. Dele, un aplauso allá. Bueno, vamos allá. Yo quiero que vea allá y yo quiero que usted tome nota. Las oraciones de nosotros los cristianos tienen tanto poder. Y vamos a ir a Santiago capítulo 5, verso 16. Si la tienes en la Biblia amplificada, está bien. Si no, no hay problema. 1, 2, 3, go. Confesaos vuestras ofensas unos a otros. ¿Qué dice va a hacer? Y después, orad unos por otros para que seáis sanados. En otras palabras, ¿qué más? La ofensa es el impedimento para que usted sea sano. ¿No? Ok, la oración eficaz del justo. ¿Qué vamos a diga? Ok, ¿por qué tiene tanto poder la oración? Primero, Santiago capítulo 5, verso 16 dice: hay tres cosas que hacen nuestras oraciones poderosas. Todos me dieron una cosa, todo está buenísimo, pero quiero que vean. La primera, por la posición de reyes y sacerdotes que nosotros somos. En otras palabras, el que hace la oración es un sacerdote justo. ¿Y quién es un justo? No es un perfecto. Un justo, dice Proverbios capítulo 29, verso 15. Quiero que vea esto, por favor. Levanten su mano y diga: yo soy rey y sacerdote. Ok, mire lo que le voy a decir. La oración suya y mía, cuando oramos, no es porque somos, hablamos bien o en el mucho hablar, sino porque somos reyes y sacerdotes. Revelación capítulo 1, verso 6. Vamos a leerlo. 1, 2, 3, go. Y nos hizo reyes y sacerdotes para Dios. Nos hizo. Diga, nos hizo. ¿Quién es un sacerdote? Uno que ofrece sacrificio. Un sacrificio, la oración. Le ofrece a Dios. ¿Y un rey quién es? Uno que tiene una silla grande, vestido de escarlata, con un sobre acá, con un coso acá. Un rey simplemente es uno que gobierna. Gobierna su vida, gobierna su familia, gobierna la iglesia y gobierna las cosas visibles e invisibles. No es como usted se lo pintan, que un rey es el que está sentado en el trono. No, un rey simplemente es uno que gobierna. Que en el mundo espiritual, dice la Biblia, el que no gobierna su propio espíritu, ¿cómo va a gobernar la comida? El que no gobierna su propia casa, ¿cómo va a gobernar la iglesia? O sea que nosotros tenemos poder y autoridad. Entonces, ese es un rey. Ahora, el sacerdote es el que ofrece sacrificios a Dios. Y Dios nos hizo a todos reyes y sacerdotes. Ahora dígalo usted. Dios nos hizo, ¿qué? Reyes y sacerdotes. Vamos para allá. El orar desde una posición como sacerdote. Créase que usted es un sacerdote. Créase que usted es un rey en el espíritu. Ahora, mire lo que pasa. ¿Cuántos de ustedes tienen oraciones que no han sido contestadas? Todos, hasta Cristo. Dijo: Señor, que sean uno, y todavía estamos como perros y gatos peleando. O sea, Dios no ha contestado todavía esa oración. Toda oración que se hizo en la voluntad de Dios y conforme a su palabra, Dios la va a contestar. Ahora, quiero que vea esto. Pero hay algo que nos dice a nosotros, Proverbios 25, 19, si creo que dice la Biblia: los ojos de Jehová oyen al justo, pero no lo buscaron. Mire lo que dice allá. ¿Qué dice? 15, 19. ¿Pueden ponerlo, por favor? Todos en una sola. 1, 2, 3, go. Jehová está lejos de los impíos, pero él oye. La oración de justo. Ok, el solo ser sacerdote, el solo ser sacerdote no nos garantiza que nuestra oración sea contestada, sino el ser sacerdote justo. ¿Qué no es justo? Perfecto, comete errores, comete pecado, sí, pero en el momento que usted se acerca a Dios como rey y como sacerdote a ministrarlo en oración, en ese momento su vida tiene que estar recta, tiene que estar a cuentas con Dios. Si yo estoy bravo con mi hijo Paco y yo voy a orar Dios no me oye. Yo no estoy a cuentas con Dios porque estoy enojado con mi hijo. ¿Qué hace entonces? Señor, toda la vez que yo voy a oración digo, Señor, si hay iniquidad en mí, si hay pecado en mí, Padre, yo perdono. No me subiría al púlpito enojado, ofendido en mi corazón. No tocaría ese púlpito. Why? Porque yo temo a Dios. Y cuando yo ore, yo quiero que el infierno tiemble. Dile que está al lado. ¿Y a quién es el que escucha a Dios? ¿Cómo la gente pierde tiempo orando delante de Dios cuando no ha perdonado, cuando hay pecado? No pierde el tiempo. Yo no quiero perder el tiempo. Salmo 66:18. Si hay iniquidad, si has mirado iniquidad en mí, no solo ese sacerdote, el sacerdote está llamado a ministrar a Dios. Vamos a leer. Si en mi corazón hubiera habido iniquidad, falta de perdón, odio, resentimiento, pecado en mi vida, en el momento que voy a orar, Dios no me oye. ¿Cómo la gente pierde tiempo orando delante de Dios cuando no ha perdonado, cuando hay pecado? No pierde el tiempo. Yo no quiero perder el tiempo. Voy a estar 3 horas de Dios y orando y hablándole y hablándole, y con pecado, con iniquidad. Lo primero que le pido a Dios, Señor, si hay iniquidad, rebelión, pecado, falta de perdón, injusticias en mí, perdóname. Yo quiero estar a cuenta. En el momento que Dios me perdona con su sangre, yo lo creo y digo, ahora el canal está libre para que yo le hable a mi Padre. Ahora los oídos de Dios me van a escuchar. Muchos de ustedes están frustrados porque sus oraciones no se le contestan. El problema es que tienes iniquidad. Pídele perdón a Dios. Cuando estés a cuentas con Dios, entonces oras desde una posición de sacerdote, pero justo, que estás a cuentas con Dios. Eso es lo que yo le digo al diablo. Señor, el diablo no tiene nada en mí. Estar a cuentas con Dios. ¿Cómo yo puedo orar si al hermano no le hablo? ¿Cómo puedo Dios oírme si yo estoy viviendo en pecado? Perdí mi tiempo. Entonces digo, Señor, límpiame. Entonces, cuando viene el hombre y te pone de acuerdo, en cuenta con Dios, uy, ya. Un oponente que se sienta culpable delante de la presencia de Dios cuando clama, el diablo te va a sentir o culpable. Por eso vía la sangre. La sangre te limpia. Levanta la mano y di, soy rey y sacerdote justo. ¿Cómo eres? ¿Qué significa justo? Que estás a cuentas con Dios. Yo no estoy bravo contigo. Yo no tengo una deuda contigo. Solo debo a 2 cosas. Yo no le debo a nadie. Lo único que yo debo, lo que yo le debo a usted y lo que usted me debe a mí, es su amor y sus oraciones. Estoy a cuentas con nadie. Yo, nadie me puede venir a acusar acá que tú no has pagado, que tú me debes, que tú me robaste. Nadie. Why? Porque yo estoy a cuentas con Dios. Yo soy un hombre que estoy peleando en el espíritu y no me puedo dar el lujo de darle una oportunidad al diablo, porque mi espada tiene sangre. Y yo estoy en una guerra y yo no puedo ir al frente de la guerra con iniquidad en mi corazón. ¿Qué te hace la oración poderosa? Un sacerdote a cuentas con Dios. Dios dice, yo te oigo. 2, la ayuda del Espíritu Santo. Algo práctico, que yo voy a orar, no comienzo a orar y digo, Espíritu de Dios, yo no sé cómo orar, ayúdame a orar. Yo no sé cómo orar por esta situación, ayúdame a orar. El Espíritu Santo comienza y toma ese lugar. Lo que empodera tus oraciones y las mías es el Espíritu Santo. Le quitas el Espíritu Santo y le quitas el poder. Ya tu oración suena hueca. tu oración suena como címbalo que retiñe. Pero cuando el poder del Espíritu está, porque lo invitaste, Espíritu Santo, ayúdame, yo no sé cómo orar por este problema, ayúdame, en ese momento Él interviene y empodera, energiza tus oraciones. Y número tres, cuando oramos conforme a la palabra de Dios. Vamos a Judas capítulo 1 verso 20. Nuestras oraciones tienen poder cuando son empoderadas y direccionadas por el Espíritu Santo. Todo mi tiempo de oración, 1 hora, 2 horas, 3 horas, 4 horas, 5 horas, 6 horas, todo lo que oro va direccionado por el Espíritu Santo, porque yo sé que ahí está el poder. Además que ya le pedí perdón a Dios, ya me arrepentí, si hay alguna iniquidad en mi vida, yo no la quiero. Y digo, Señor, ahora viene el poder del Espíritu. Y yo lo invito, porque Él se para y te dice, aquí estoy para ayudarte. El Espíritu Santo es la persona más ignorada en la iglesia. ¿Tú crees que yo voy a ir con Gustavo y contigo, Cecilia, por una hora que estoy orando, o voy en el carro con ustedes y yo no les hable? El Espíritu Santo, estás una hora orando, ni le dices, ¿cómo está Espíritu Santo? Porque pensamos que es un símbolo, es un río, es un fuego. Esos son aspectos, pero Él es una persona. Entonces, hoy en día estamos haciendo oraciones religiosas. Bendíceme a mí, tócame a mí. Oraciones almáticas, y la oración almática del alma sin el Espíritu es brujería. Tienes que hacer una oración en el Espíritu. Amados, edificaos vuestra santísima fe. ¿Orando en qué? Levanta la mano. ¿Orando qué? ¿Y qué es orar en el Espíritu? Orar en lenguas. Si yo oro 1 hora, 45 oro en lengua. Si yo oro 3 horas, 2 horas y media oro en lengua. Si oro 4, 3 horas y media oro en lengua. Porque esa es la oración perfecta. Detrás está el poder. Oh, rica, levanta la mano y comienza a orar ya. Habla lenguas diferentes, habla lenguas nuevas, suelta tu espíritu. Hay un pozo de su interior. Oh, chica, la voz. Los que están ahí en la televisión, los que están en línea, Dios quiere que tus oraciones tengan poder. Invita al Espíritu Santo. Dile, Espíritu Santo, ayúdame a orar. Ayúdame, no sé cómo orar por este problema financiero. No sé cómo orar por este problema en la iglesia. Oh, shake rebo. Solo invítalo. Si no lo invita, Él no participa. Todo, levante la mano. Socorre baja. Y yo lo bocecaba. Y yo lo. Eso es lo que hace la oración poderosa. Eso. Tú eres un rey. Tú eres un sacerdote. Estás a cuentas con Dios. Ahora, ora en lengua. Padre, desata el espíritu de oración de la, en la iglesia. Haz un movimiento de oración. Oh, se quiere bajar y rebajar. Ahora dale un grito de victoria. Dile al que está al lado. Como rey y sacerdote a cuenta con Dios, mis oraciones tienen poder. ¿Qué hacen tus oraciones? Poder. No repeticiones vanas, no oraciones huecas, no oraciones que no te dan resultado. ¿Qué son las que tienen poder? Oraciones que hace como rey y como sacerdote a cuentas con Dios. ¿Entendieron? Me parece que no han entendido. La segunda, ¿qué es lo que le da poder a tus oraciones? Porque Él las direcciona y las empodera. Lo remueve si tienes una religión. Estás orando religiosamente. Ay, Señor, yo soy una pulga, yo soy una cucaracha. Y el Señor dice, yo no quiero orar con cucaracha, yo quiero orar con gente valiosa. Dile al que está al lado, tú no eres cucaracha, tú eres rey y sacerdote. Ay, Señor, esas oraciones, oh Dios Altísimo, actitud que está y un vocabulario que usan religioso. Dios no escucha esa religiosa. Dios dice: yo soy un rey y sacerdote. Todo lo que ate en la tierra será atado en los cielos. Cuando abre mi boca, Dios me oye, porque estoy a cuentas con Él. Dale que está dado. Dile: hey. Tres: cuando oramos conforme a su palabra. Todo lo que oremos conforme a su palabra es orar conforme a su voluntad. Y si oramos conforme a su voluntad, Él nos oye. Y si Él nos oye, tenemos las peticiones que le hayamos hecho. Así está claro, ¿no? Son tres cosas. Así se gobierna en el Espíritu. En el Antiguo Testamento, Elías, había una vieja que se llamaba Jessy. ¿Quién es Jessycita? Jezabel. Y la tipa dominaba todo Israel, tenía control de todo. Y Dios dice: Elías, tú eres rey y sacerdote, y yo quiero que vayas, que seguro que te das cuenta conmigo. Y yo quiero que le ordenes a la, yo quiero que gobiernes la naturaleza. No nacido de nuevo, simplemente cristiano, no nacido de nuevo. Y yo sí dijo: Señor, 3 años y medio no llueve. Y Dios decía: si yo aguanto la lluvia, es por la idolatría del pueblo. Donde quiera que ves que no está lloviendo, ese pueblo está en idolatría.
11: 8 de la mañana con 26 minutos.

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3: 8 de la mañana con 37 minutos.
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0: Amén. ¿Alguien tiene fuerzas para dar un grito de júbilo?
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1: 8 de la mañana con 48 minutos.
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2: 9 de la mañana con 3 minutos.

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1: Y la palabra para ti hoy es una oración por la satisfacción financiera, escrita por Bob Gass. En Primera de Timoteo 6:6 leemos: es una gran riqueza en sí misma cuando uno está contento con lo que tiene. La Biblia lo dice, la verdadera sumisión a Dios es una gran riqueza en sí misma cuando uno está contento con lo que tiene. Después de todo, no trajimos nada cuando vinimos a este mundo, ni tampoco podremos llevarnos nada cuando lo dejemos. Así que si tenemos suficiente alimento y ropa, estemos contentos. Pero los que viven con la ambición de hacerse ricos caen en tentación y quedan atrapados por muchos deseos necios y dañinos que los hunden en la ruina y la destrucción. Pues el amor al dinero es la raíz de toda clase de mal, y algunas personas en su intenso deseo por el dinero se han desviado de la fe verdadera y se han causado muchas heridas dolorosas. He aquí una oración por la satisfacción financiera. Señor, sáname del estrés de preocuparme por cómo me perciben las personas a mi alrededor. Dame el regalo de sentirme satisfecho con lo que quieres que tenga. Te doy gracias por enseñarme a caminar a tu lado y no delante de ti. Me arrepiento por las veces que me adelanté a ti. También lamento las veces que estabas tratando de bendecirme y yo estaba en algún lugar detrás de ti, lidiando con viejos problemas. A partir de hoy caminaré contigo en paz y prosperidad, sabiendo quién soy y de quién soy. Me estoy preparando para recibir bendición por medio de los pasos prácticos que estoy aprendiendo, pero mi enfoque está en ti y en mi relación contigo. Tu palabra dice que cuando te pongo en primer lugar, otras cosas sucederán mientras me preparo para lo que tú tienes para mí. Gracias por la madurez espiritual, financiera y emocional que estoy adquiriendo. Mi familia será bendecida por lo que me estás enseñando. Amén. 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

Señor, deseamos que tu Espíritu descienda en este lugar, que tu presencia se manifieste.

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1: Nueve de la mañana con 20 minutos.

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5: 9 de la mañana con 33 minutos.
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6: 10 de la mañana con 4 minutos.
7: No es fácil perdonar cuando nos han lastimado, pero si no perdonamos, nos llenamos de amargura y el dolor consumirá todas nuestras fuerzas. Si no perdonamos, matamos el amor que nos une, establecemos distancia entre nosotros y caemos en reclamos interminables. El perdón nos permite eliminar el odio, la ira y la amargura. Nos libera del pasado y nos ayuda a recobrar la paz. Conceder el perdón requiere el tiempo necesario para enfriar las emociones. No se apresure si no está listo. Tome tiempo a solas para reflexionar y alimentar el pensamiento correcto. Es lo que nos guía a la reconciliación y a disculpar el error cometido. Perdonamos para alcanzar la paz y recobrar la alegría de vivir. Le habla Sixto Porras, de Enfoque a la

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2: Celestial. 10 de la mañana con 16 minutos.

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4: De la mañana con 34 minutos.
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1: De la mañana con 46 minutos.

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7: 11 de la mañana, con un minuto.
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9: Oye María, ¿sabes que estaba leyendo en el Facebook que hay personas que pasan entre 2 horas aproximadamente respondiendo o enviando mensajes en Facebook?
10: Eso no me sorprende. Tú sabes que lo vemos a cualquier lugar que tú salgas. Si estás esperando que salga tu niño de la línea para buscarlo en la escuela, si estás esperando en el banco. Yo no sé tú, Anabel, pero yo entro de vez en cuando para felicitar, para ver qué está ocurriendo en mi país, para comunicarme con la gente que está fuera de mi alcance. Pero también hay que darle un buen sentido al tiempo. La mayordomía del tiempo es muy importante. Y yo pienso que esa estadística se queda corta. No sé qué piensas tú.
9: Bueno, yo pienso que si sumamos el tiempo que pasas en Facebook, Twitter, quizás en YouTube, viendo videos, creo que no está muy lejana esa opinión que salió allí en ese medio informativo.
10: Así es. Y tú sabes que la palabra de Dios nos dice que tenemos que valorar y atesorar el tiempo, que el tiempo es un tesoro.
9: ¿Dónde dice eso en la Biblia, María?
10: Bueno, muchas partes de la Biblia lo habla, pero si vamos al libro de Colosenses, el capítulo 4, versículo 5, nos dice que debemos de andar sabiamente para con los de afuera, redimiendo el tiempo. La forma como usemos nuestro tiempo revela, Anabel, quiénes somos. A los incrédulos, cuando aquí habla Pablo, a los de afuera son las personas que no son cristianas. Entonces ellos están mirando, bueno, este es igual que yo, porque en vez de tener, está en un teléfono celular. Puedes leer la Biblia, puedes enviar petición de oración, puedes utilizar tantos apps.
9: Sí.
10: Sí, que tú puedes ir y buscar estudios bíblicos, pero ellos te están observando. Aquí no hay una reflexión en Colosenses 4:5 en que nosotros debemos andar sabiamente con los incrédulos, redimiendo el tiempo de una forma más organizada. Y en Efesios 5, capítulo 5, versículos 15 al 17, nos relata: mirad pues con diligencia cómo andéis, no como necios, sino como sabios, aprovechando bien el tiempo, porque los días son malos. Por tanto, no seáis insensatos, sino entendidos de cuál sea la voluntad del Señor. ¿Y cuál es la voluntad del Señor, Anabel? Que lo pongamos a él, ¿qué? ¿Número qué?
9: Uno.
10: Número uno. Entonces, no quiere decir que no vamos a hacer otras cosas fuera, pero debemos de medirlo en una forma sabia.
9: Gracias, María.

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1: Once de la mañana con 17 minutos.

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8: 11 de la mañana con 32 minutos.
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1: Once de la mañana con 48 minutos.
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0: quiero hablarles en esta mañana un mensaje cortico. Este es un mensaje que me tomaría, qué sé yo, 3-4 semanas o una escuela para enseñarlo. Y quiero hablarles en este día, así que tome nota todos los que aman la oración. ¿Cuántos de aquí les aman la oración? En base, si usted no la ama, tiene un problema, porque usted no sabe cómo mantener una relación con Dios. Y yo diría que si una persona no tiene una vida de oración continua, no estamos hablando de minutos, yo no creo que esa persona pueda llegar hasta el final. Lo que le sostiene a nosotros en nuestra vida es nuestra vida de oración y relación con Dios. En momentos de crisis, todo lo que pase alrededor de nuestra vida, Dios siempre me prepara para eso, para que lo ore, para que se pueda lidiar efectivamente. Entonces, en todos los ataques que tenemos o que usted va a tener, usted necesita tener oración. Yo quiero que vaya a la Escritura y quiero hablarles acerca del propósito y el poder de la oración. Cuando una persona es una amenaza en el espíritu, lo primero que levanta es un plan de contención. Cuando nosotros nos mudamos acá, el diablo nos tiró con todo en las finanzas, con todo. El Señor me dijo, hay un espíritu de demora, el príncipe de Persia está aguantando que las finanzas. Me dijo, el pueblo tiene las finanzas, pero no las sueltan. El diablo le mete cosas en la cabeza y no quieren dar lo que deben de dar. Eso cuando nos mudamos aquí 25 años atrás. Y rompí ese espíritu inmediatamente. En un mes empezó Dios a desatar las finanzas. O sea que yo tengo para eso. Ahora, ¿cuántos de ustedes van a ver ese rompimiento? Entonces, cuando el diablo, cuando usted es una amenaza, si usted es una persona, un dador, te va a atacar la finanza. Entonces usted tiene que lidiar con eso, porque levanta un espíritu de contención. Es un plan de contención para que usted no siga. Y usted, el hermano que está al lado, mira la cara de guerrero que tiene esa hermana allá. Mira allá, dile, vamos, métele vuelta al diablo. Y ahora le voy a dar un arma. Quiero hablarles acerca del propósito y el poder de la oración. Hay tanto que hablar para escribir 3 libros, pero le voy a hablar de algo que yo puedo compartir con usted. Primero, vamos a hacer unas preguntas. Y le voy a pedir preguntas a los atalayas, a los intercesores, a la gente. ¿Por qué la oración tiene tanto poder? Acá, mi querida hija profeta. No, simplemente que me lo diga.
1: Porque es la forma de nosotros traer lo invisible.
0: Porque es la forma de traer lo invisible a lo visible. ¿Por qué, presidenta del Rey Jesús, profeta Saraí, por qué la oración, como presidenta digo, de la intercesión, presidente soy yo, ¿por qué es tan poderosa la oración?
1: Porque la oración del justo tiene mucho poder.
0: Porque la oración del justo tiene mucho poder. Mi querida profeta de Argentina, la que manda, no, perdón, Lala. No, hija.
1: Porque es el resultado de una relación con
0: Dios. Es el resultado de una relación de Dios. Mira, los argentinos. Mi hija uruguaya, Cecilia. Clama ahí a mí que yo te responderé. Buenísimo. Bueno, vamos a pedirle, vamos a que alguien más. A un apóstol, preguntemos a ver cómo piensa un apóstol. ¿Por qué la oración tiene poder? Pregúntale que está al lado, dile, ¿por qué tiene poder?
2: Porque nuestras palabras tienen poder creativo, porque es lo que dices, lo que digas, eso.
0: Porque nuestras palabras tienen poder creativo, lo que digas será hecho. Amén. Buenísimo. ¿Por qué tiene poder, Pastor Eduardo?
2: Porque Jesús lo aplicó y en nada fue vencido.
0: Aplicó y por nada fue vencido. Buenísimo. ¿Por qué tiene poder allá los italianos? Por todo lo que Dios es y todo lo que Dios tiene está disponible a través de la oración. Miren los italianos que te contestan bien. All right. Dele un aplauso allá. Bueno, vamos allá. Yo quiero que vea allá y yo quiero que usted tome nota. Las oraciones de nosotros los cristianos tienen tanto poder, y vamos a ir a Santiago capítulo 5 verso 16. Si la tienes en la Biblia amplificada, está bien. Si no, no hay problema. 1, 2, 3, go. Confesaos vuestras ofensas unos a otros. ¿Qué dice va a hacer? Y después, orad unos por otros para que seáis sanados. En otras palabras, ¿qué más? La ofensa es el impedimento para que usted sea sano, ¿no? Ok, la oración eficaz del justo. ¿Qué vamos a diga? Ok, ¿por qué tiene tanto poder la oración? Primero, Santiago capítulo 5, verso 16 dice: hay tres cosas que hacen nuestras oraciones poderosas. Todos me dieron una cosa, todo está buenísimo, pero quiero que vean. La primera, por la posición de reyes y sacerdotes que nosotros somos. En otra palabra, el que hace la oración es un sacerdote justo. ¿Y quién es un justo? No es un perfecto. Un justo, dice Proverbios capítulo 29, verso 15. Quiero que vea esto, por favor. Levanten su mano y diga: yo soy rey y sacerdote. Ok, mire lo que le voy a decir. La oración suya y mía, cuando oramos, no es porque hablamos bien o en el mucho hablar, sino porque somos reyes y sacerdotes. Revelación capítulo 1, verso 6. Vamos a leerlo. 1, 2, 3, go. Y nos hizo reyes y sacerdotes para Dios. Nos hizo. Diga, nos hizo. ¿Quién es un sacerdote? Uno que ofrece sacrificio. Un sacrificio, la oración. Le ofrece a Dios. ¿Y un rey quién es? Uno que tiene una silla grande, vestido de escarlata, con un sobre acá, con un coso acá. Un rey simplemente es uno que gobierna. Gobierna su vida, gobierna su familia, gobierna la iglesia y gobierna las cosas visibles e invisibles. No es como usted se lo pintan, que un rey es el que está sentado en el trono. No, un rey simplemente es uno que gobierna. Que en el mundo espiritual, dice la Biblia, el que no gobierna su propio espíritu, ¿cómo va a gobernar la comida? El que no gobierna su propia casa, ¿cómo va a gobernar la iglesia? O sea que nosotros tenemos poder y autoridad. Entonces, ese es un rey. Ahora, el sacerdote es el que ofrece sacrificios a Dios. Y Dios nos hizo a todos reyes y sacerdotes. Ahora dígalo usted. Dios nos hizo, ¿qué? Reyes y sacerdotes. Vamos para allá. El orar desde una posición como sacerdote. Créase que usted es un sacerdote. Créase que usted es un rey en el espíritu. Ahora, miren lo que pasa. ¿Cuántos de ustedes tienen oraciones que no han sido contestadas? Todos, hasta Cristo. Dijo: Señor, que sean uno, y todavía estamos como perros y gatos peleando. O sea, Dios no ha contestado todavía esa oración. Toda oración que se hizo en la voluntad de Dios y conforme a su palabra, Dios la va a contestar. Ahora, quiero que vea esto. Pero hay algo que nos dice a nosotros, Proverbios 25, 19, si creo que dice la Biblia: los ojos de Jehová oyen al justo, pero no lo buscaron. Mire lo que dice allá. ¿Qué dice? 15, 19. ¿Pueden ponerlo, por favor? Todos en una sola. 1, 2, 3, go. Jehová está lejos de los impíos, pero él oye. La oración de ok, el solo ser sacerdote no nos garantiza que nuestra oración sea contestada, sino el ser sacerdote justo. ¿Qué no es justo? Perfecto. Comete errores, comete pecado. Sí, pero en el momento que usted se acerca a Dios como rey y como sacerdote a ministrarlo en oración, en ese momento su vida tiene que estar recta, tiene que estar a cuentas con Dios. Si yo estoy bravo con mi hijo Paco y yo voy a orar, Dios no me oye. Yo no estoy a cuentas con Dios porque estoy enojado conmigo. ¿Qué hace entonces? Señor, toda la vez que yo voy a oración digo: Señor, si hay iniquidad en mí, si hay pecado en mí, Padre, yo perdono. No me subiría al púlpito enojado, ofendido en mi corazón. No tocaría ese púlpito. Why? Porque yo temo a Dios. Y cuando yo ore, yo quiero que el infierno tiemble. Dile que está al lado. ¿Y a quién es el que escucha a Dios? ¿Cómo la gente pierde tiempo orando delante de Dios cuando no ha perdonado, cuando hay pecado? No pierde el tiempo. Yo no quiero perder el tiempo. Salmo 66:18. Si hay iniquidad, si has mirado iniquidad en mí, no solo ese sacerdote, el sacerdote está llamado a ministrar a Dios. Vamos a leer. Si en mi corazón hubiera habido iniquidad, falta de perdón, odio, resentimiento, pecado en mi vida, en el momento que voy a orar, Dios no me oye. ¿Cómo la gente pierde tiempo orando delante de Dios cuando no ha perdonado, cuando hay pecado? No pierde el tiempo. Yo no quiero perder el tiempo. Voy a estar 3 horas de Dios y orando y hablándole y hablándole, y con pecado, con iniquidad. Lo primero que le pido a Dios: Señor, si hay iniquidad, rebelión, pecado, falta de perdón, injusticias en mí, perdóname. Yo quiero estar a cuenta. En el momento que Dios me perdona con su sangre, yo lo creo y digo: ahora el canal está libre para que yo le hable a mi Padre. Ahora los oídos de Dios me van a escuchar. Muchos de ustedes están frustrados porque sus oraciones no se le contestan. El problema es que tienes iniquidad. Pídele perdón a Dios. Cuando estés a cuentas con Dios, entonces oras desde una posición de sacerdote, pero justo, que estás a cuentas con Dios. Eso es lo que yo le digo al diablo: Señor, el diablo no tiene nada en mí. Estar a cuentas con Dios. ¿Cómo yo puedo orar si al hermano no le hablo? ¿Cómo puedo Dios oírme si yo estoy viviendo en pecado? Perdí mi tiempo. Entonces digo: Señor, límpiame. Entonces, cuando viene el hombre y te pone de acuerdo, en cuentas con Dios, uy, ya. Un oponente que se sienta culpable delante de la presencia de Dios cuando clama, el diablo te va a sentir o culpable. Por eso vía la sangre te limpia. Levanta la mano y di: soy rey y sacerdote justo. ¿Cómo eres? ¿Qué significa justo? Que estás a cuentas con Dios. Yo no estoy bravo contigo, yo no tengo una deuda contigo. Solo debo a 2 cosas. Yo no le debo a nadie. Lo único que yo debo, lo que yo le debo a usted y lo que usted me debe a mí, es su amor y sus oraciones. Estoy a cuentas con nadie. Yo, nadie me puede venir a acusar acá que tú no has pagado, que tú me debes, que tú me robaste. Nadie. Why? Porque yo estoy a cuentas con Dios. Yo soy un hombre que estoy peleando en el espíritu y no me puedo dar el lujo de darle una oportunidad al diablo, porque mi espada tiene sangre. Y yo estoy en una guerra y yo no puedo ir al frente de la guerra con iniquidad en mi corazón. ¿Qué te hace la oración poderosa? Un sacerdote a cuentas con Dios. Dios dice: yo te oigo. 2, la ayuda del Espíritu Santo. Algo práctico, que yo voy a orar, no comienzo a orar y digo: Espíritu de Dios, yo no sé cómo orar, ayúdame a orar. yo no sé cómo orar por esta situación, por esta situación. Ayúdame a orar. El Espíritu Santo comienza y toma ese lugar. Lo que empodera tus oraciones y las mías es el Espíritu Santo. Le quitas el Espíritu Santo y le quitas el poder. Ya tu oración suena hueca. Tu oración suena como címbalo que retiñe. Pero cuando el poder del Espíritu está, porque lo invitaste, Espíritu Santo, ayúdame, yo no sé cómo orar por este problema, ayúdame, en ese momento Él interviene y empodera, energiza tus oraciones. Y número 3, cuando oramos conforme a la palabra de Dios. Vamos a Judas capítulo 1 verso 20. Nuestras oraciones tienen poder cuando son empoderadas y direccionadas por el Espíritu Santo. Todo mi tiempo de oración, 1 hora, 2 horas, 3 horas, 4 horas, 5 horas, 6 horas, todo lo que oro va direccionado por el Espíritu Santo. Porque yo sé que ahí está el poder. Además que ya le pedí perdón a Dios, ya me arrepentí, si hay algo iniquidad en mi vida, yo no la quiero. Y digo, Señor, ahora viene el poder del Espíritu. Y yo lo invito porque Él se para y te dice, aquí estoy para ayudarte. El Espíritu Santo es la persona más ignorada en la iglesia. ¿Tú crees que yo voy a ir con Gustavo y contigo, Cecilia, por una hora que estoy orando, o voy en el carro con ustedes y yo no les hable?
1: No lo creo.
0: El Espíritu Santo, estás una hora orando, ni le dices, ¿cómo está Espíritu Santo? Porque pensamos que es un símbolo, es un río, es un fuego. Esos son aspectos, pero Él es una persona. Entonces, hoy en día estamos haciendo oraciones religiosas. Bendíceme a mí, tócame a mí. Oraciones almáticas, y la oración almática del alma sin el Espíritu es brujería. Tienes que hacer una oración en el Espíritu. Amados, edificaos vuestra santísima fe. ¿Orando en qué? Levanta la mano, ¿orando qué? ¿Y qué es orar en el Espíritu? Orar en lenguas. Si yo oro una hora, 45 oro en lengua. Si yo oro 3 horas, 2 horas y media oro en lengua. Si oro 4, 3 horas y media oro en lengua. Porque esa es la oración perfecta. Detrás está el poder. Oh, rica, levanta la mano y comienza a orar ya. Habla lenguas diferentes. Habla lenguas nuevas. Suelta tu espíritu. Hay un pozo de su interior. Oh, chica, la voz. Los que están ahí en la televisión, los que están en línea. Dios quiere que tus oraciones tengan poder. Invita al Espíritu Santo. Dile, Espíritu Santo, ayúdame a orar. Ayúdame. No sé cómo orar por este problema financiero. No sé cómo orar por este problema en la iglesia. Oh, sé que debo. Solo invítalo. Si no lo invita, Él no participa. Todo, levante la mano. Socorre baja. Y yo lo bocecaba. Y yo lo. Eso es lo que hace la oración poderosa. Eso. Tú eres un rey. Tú eres un sacerdote. Estás a cuentas con Dios. Ahora, ora en lengua. Padre, desata el espíritu de oración de la en la iglesia. Haz un movimiento de oración. Oh, se quiere bajar. Ahora dale un grito de victoria. Dile que está al lado. Como rey y sacerdote a cuenta con Dios, mis oraciones tienen poder. ¿Qué hacen tus oraciones? Poder. No repeticiones vanas, no oraciones huecas, no oraciones que no te dan resultado. ¿Qué son las que tienen poder? Oraciones que hace como rey y como sacerdote a cuentas con Dios. ¿Entendieron? Me parece que no han entendido. La segunda, ¿qué es lo que le da poder a tus oraciones? Porque Él las direcciona y las empodera. Lo remueve si tienes una religión. Estás orando religiosamente. Ay, Señor, yo soy una pulga. Yo soy una cucaracha. Y el Señor dice, yo no quiero orar con cucaracha. Yo quiero orar con gente valiosa. Dile que está al lado, tú no eres cucaracha, tú eres rey y sacerdote. Ay, Señor, esas oraciones, oh Dios altísimo, tú que estás, y un vocabulario que usan religiosos. Dios no escucha esas religiosas. Dios dice, yo soy un rey y sacerdote, todo lo que ate en la tierra será atado en los cielos. Cuando abre mi boca, Dios me oye, porque estoy a cuentas con Él. Dale que está al lado, dile, hey. Tres, cuando oramos conforme a su palabra. Todo lo que oremos conforme a su palabra es orar conforme a su voluntad. Y si oramos conforme a su voluntad, Él nos oye. Y si Él nos oye, tenemos las peticiones que le hayamos hecho. Así está claro, ¿no? Son tres cosas. Así se gobierna en el Espíritu. En el Antiguo Testamento, Elías... Había una vieja que se llamaba Jessy. ¿Quién es Jessycita? Jezabel. Y la tipa dominaba todo Israel. Tenía control de todo. Y Dios dice, Elías, tú eres rey y sacerdote. Y yo quiero que vayas, que seguro que te das cuenta conmigo. Y yo quiero que le ordenes a la... Yo quiero que gobiernes la naturaleza. No nacido de nuevo, simplemente cristiano, no nacido de nuevo. Y yo sí dijo, Señor, 3 años y medio no llueve. Y Dios decía, si yo aguanto la lluvia, es por la idolatría del pueblo. Donde quiera que ves que no está lloviendo, ese pueblo está en idolatría.
3: Amén.

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2: 12 del mediodía con 30 minutos.
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1: Por ese tiempo, Ben-Hadad, rey de Aram, movilizó a su ejército con el apoyo de 32 reyes aliados, sus carros de guerra y sus caballos. Sitiaron Samaria, la capital de Israel, y lanzaron ataques contra la ciudad. Ben-Hadad envió mensajeros a la ciudad para que transmitieran el siguiente mensaje al rey Acab de Israel.
2: Ben-Hadad dice: tu plata y tu oro son míos, igual que tus esposas y tus mejores hijos.
3: Está bien, mi señor el rey,
1: respondió el rey de Israel.
3: Todo lo que tengo es tuyo.
1: Pronto, los mensajeros de Ben-Hadad regresaron y dijeron:
2: Ben-Hadad dice: ya te he exigido que me des tu plata, tu oro, tus esposas y tus hijos. Pero mañana a esta hora, enviaré a mis funcionarios a registrar tu palacio y las casas de tus funcionarios.
4: Se llevarán todo lo que más valoras.
1: Entonces, Acab mandó llamar a todos los ancianos del reino y les dijo:
5: miren cómo este hombre está causando problemas. Ya accedí a su exigencia de darle mis esposas, mis hijos, mi plata y mi oro.
6: No cedas ante ninguna otra de sus exigencias.
1: Así que Acab dijo a los mensajeros de Ben-Hadad:
3: díganle esto a mi señor el rey. Te daré todo lo que pediste la primera vez, pero no puedo aceptar tu última exigencia.
1: Entonces los mensajeros le llevaron la respuesta a Ben-Hadad. Con eso, Ben-Hadad le envió otro mensaje a Acab, que decía:
4: que los dioses me hieran e incluso me maten
2: si de Samaria queda polvo suficiente para darle un puñado a cada uno de mis soldados.
1: El rey de Israel le envió esta respuesta:
3: un guerrero que está preparándose con su espada para salir a pelear no debería presumir como un guerrero que ya ganó.
1: Ben-Hadad y los otros reyes recibieron la respuesta de Acab mientras bebían en sus carpas.
7: ¡Prepárense para atacar!,
1: ordenó Ben-Hadad a sus oficiales. Entonces se prepararon para atacar la ciudad. Entonces un profeta fue a ver a Acab, rey de Israel, y le dijo:
6: esto dice el Señor. ¿Ves todas esas fuerzas enemigas? Hoy las entregaré en tus manos. Así sabrás que yo soy el Señor.
3: ¿Cómo lo hará?
1: El profeta contestó:
6: esto dice el Señor. Lo harán las tropas de los comandantes provinciales.
3: ¿Debemos atacar nosotros primero?
6: Sí.
1: Entonces Acab reunió las tropas de los 232 comandantes de las provincias. Luego llamó al resto del ejército de Israel, unos 7.000 hombres. Cerca del mediodía, mientras Ben-Hadad y los 32 reyes aliados aún estaban en sus carpas bebiendo hasta emborracharse, el primer contingente, formado por las tropas de los comandantes provinciales, avanzó desde la ciudad. Mientras se acercaban, la patrulla de avanzada que había mandado Ben-Hadad le informó:
8: Unas tropas avanzan desde Samaria.
9: ¡Tráiganlos vivos! Ya sea que vengan en son de paz o de guerra.
1: Ahora bien, los comandantes de las provincias de Acab, junto con todo el ejército, habían salido a pelear. Cada soldado israelita mató a su oponente arameo. Y de pronto, todo el ejército arameo sintió pánico y huyó. Los israelitas persiguieron a los arameos, pero el rey Ben-Hadad y algunos de sus conductores de carros escaparon a caballo. Sin embargo, el rey de Israel destruyó el resto de los caballos y carros de guerra y masacró a los arameos. Después, el profeta le dijo al rey Acab:
6: prepárate para otro ataque. Empieza a planificar desde ahora, porque el rey de Aram regresará la próxima primavera.
1: Después de la derrota, los oficiales de Ben-Hadad le dijeron:
8: Los dioses de los israelitas son dioses de las montañas. Por eso ganaron.
10: Por eso ganaron.
8: Pero podemos vencerlos fácilmente en las llanuras. Solo que esta vez reemplaza a los reyes con generales.
10: Recluta otro ejército como el que perdiste. Consíguenos la misma cantidad de caballos, carros de guerra y hombres. Y nosotros pelearemos contra los israelitas en las llanuras.
8: ¡Sin duda!
10: Los venceremos.
1: Así que el rey Ben-Hadad hizo lo que ellos le sugirieron. La primavera siguiente llamó al ejército arameo y avanzó contra Israel, pero esta vez en Afek. Entonces Israel reunió a su ejército, montó líneas de abastecimiento y salió a pelear. Pero el ejército de Israel parecía dos pequeños rebaños de cabras en comparación con el inmenso ejército arameo que llenaba la campiña. Entonces el hombre de Dios fue a ver al rey de Israel y le dijo:
6: Esto dice el Señor. Los arameos han dicho: El Señor es un Dios de las montañas y no de las llanuras. Así que derrotaré a este gran ejército por ti. Entonces sabrás que yo soy el Señor.
1: Los dos ejércitos acamparon, uno frente al otro, durante

0: ciudad y se escondió en un cuarto secreto. Los oficiales de Ben-Hadad le dijeron:
1: hemos oído, señor, que los reyes de Israel son compasivos. Entonces,
2: pongámonos tela áspera alrededor de la cintura y sogas en la cabeza en señal de humillación. Y rindámonos ante el rey de Israel.
1: Tal vez
2: así le perdone la vida.
0: Entonces se pusieron tela áspera y sogas y fueron a ver al rey de Israel, a quien le suplicaron:
3: su siervo Ben-Hadad dice, le ruego que me perdone la vida.
0: El rey de Israel respondió:
4: todavía vive. Él es mi hermano.
0: Los hombres tomaron la respuesta como una buena señal y, aprovechando esas palabras, enseguida le respondieron:
4: Sí,
3: su hermano Ben-Hadad.
4: Vayan a traerlo.
0: Cuando Ben-Hadad llegó, Acab lo invitó a subir a su carro de guerra. Ben-Hadad le dijo:
5: te devolveré las ciudades que mi padre le quitó a tu padre, y puedes establecer lugares de comercio en Damasco, como hizo mi padre en Samaria.
0: Entonces Acab le dijo:
4: te dejaré en libertad con estas condiciones.
0: Así que hicieron un nuevo tratado, y Ben-Hadad quedó en libertad. Mientras tanto, el Señor le ordenó a un miembro del grupo de profetas que le dijera a otro:
6: ¡golpéame!
0: Pero el hombre se negó a golpearlo. Entonces el profeta le dijo:
6: como no obedeciste la voz del Señor, un león te matará apenas te separes de mí.
0: Cuando el hombre se fue, sucedió que un león lo atacó y lo mató. Luego el profeta se dirigió a otro hombre y le dijo:
6: ¡golpéame!
0: Así que el hombre lo golpeó y lo hirió. El profeta se puso una venda en los ojos para que no lo reconocieran y se quedó junto al camino esperando al rey. Cuando el rey pasó, el profeta lo llamó:
6: señor, yo estaba en lo más reñido de la batalla, cuando de pronto un hombre me trajo un prisionero y me dijo: vigila a este hombre. Si por alguna razón se te escapa, pagarás con tu vida o con una multa de 34 kilos de plata. Pero mientras yo estaba ocupado en otras cosas, el prisionero desapareció.
7: Bueno, fue tu culpa. Tú mismo has firmado tu propia sentencia.
0: Enseguida el profeta se quitó la venda de los ojos y el rey lo reconoció como uno de los profetas. El profeta le dijo:
6: esto dice el Señor, por haberle perdonado la vida al hombre que yo dije que había que destruir, ahora tú morirás en su lugar, y tu pueblo morirá en lugar de su pueblo.
0: Entonces el rey de Israel volvió a su casa en Samaria, enojado y de mal humor.
8: Bendito sea el nombre del Señor. En este capítulo 20 del primer libro de Reyes, vamos a conocer a un personaje, a un rey llamado Ben-Hadad. Este rey, junto a una alianza, va a sitiar Samaria. Recuerde que Samaria era la capital del reino del norte. Bueno, después se relata que este rey derrota a Ben-Hadad. Y también se da un episodio de otra derrota militar en contra de los sirios y una extraña alianza que hace el rey Ben-Hadad con Acab. Y por haber hecho alianza con este rey, Acab es reprendido. Entonces vamos a ver, amados y amadas del Señor, cuál es el relato. Dice la palabra que entonces Ben-Hadad, rey de Siria, reunió todo su ejército. Estaban con él 32 reyes, con caballos y carros. Luego subió, sitió Samaria y combatió contra ella. Después envió mensajeros a la ciudad, a Acab, rey de Israel, diciendo: escuche usted la arrogancia de este mensaje. Así es siempre el enemigo, arrogante. Le envía a decir al rey Acab: así ha dicho Ben-Hadad, tu plata y tu oro son míos, tus mujeres y los mejores de tus hijos son míos. El rey de Israel respondió diciendo: como tú dices, oh mi señor el rey, yo soy tuyo con

0: lo que tengo. Realmente que este rey, Acat, era un hombre sin carácter. Y dice la palabra que volvieron otra vez los mensajeros y dijeron, así dice Ben-Hadad, por cierto, te envié a decir que me dieras tu plata, tu oro, tus mujeres y tus hijos. En otras palabras, como que no entendiste, te estoy exigiendo tributo, y el tributo tiene nombre. Y le manda a decir Ben-Hadad, mañana a estas horas te enviaré mis servidores, los cuales registrarán tu casa y las casas de tus servidores. Y sucederá que tomarán con sus manos y se llevarán todo lo precioso que tengas. Prepárate, deja entrar a mi gente, que mi gente va por el botín. El rey de Israel llamó a todos los ancianos del país y les dijo, sepan pues, y vean cómo este no busca sino el mal, porque ha enviado por mis mujeres y mis hijos, por mi plata y mi oro, y yo no se lo he negado. En otras palabras, ¿qué está planteando este rey? Una rendición total. Yo le dije que todo se lo voy a entregar, que no hay problema, pero igual, ellos quieren venir, quieren entrar a la ciudad. Y todos los ancianos y todo el pueblo respondieron, no lo escuches ni accedas. Lo tuvieron que detener aquel rey entreguista. Y dice la palabra que entonces Acat respondió a los mensajeros de Ben-Hadad, díganle a mi señor el rey, mire cómo lo trata, díganle a mi señor el rey, haré todo lo que enviaste a exigir a tu siervo al principio, pero esto no lo puedo hacer. En otras palabras, que entre, ¿verdad? Y los mensajeros fueron y le dieron la respuesta. Y Ben-Hadad envió a decirle, así me hagan los dioses y aún me añada. Mire que eran politeístas, ¿verdad? Pero Acat no era diferente, porque él no era temeroso del verdadero Dios. Ya vimos en episodios anteriores todo lo que sucedió durante el reinado de Acat. Y le manda a decir este rey Ben-Hadad, si el polvo de Samaria basta para llenar las manos de todo el pueblo que me sigue. En otras palabras, lo está amenazando y menospreciando a la nación. El rey de Israel respondió y dijo, dígale, si se jacta tanto el que se ciñe como el que se desciñe. Bueno, una palabra ahí, ¿verdad? Como un refrán, manda decir el rey, probablemente, ¿verdad?, ya un poco controlado en su entreguismo por los ancianos de la nación. Y sucedió que cuando él oyó estas palabras, mientras bebía con los reyes en las cabañas, dijo a sus servidores, tomen posiciones y tomen posiciones contra la ciudad. Bueno, está rodeada Samaria. Está rodeada la capital del reino del norte. Hay un sitio contra Samaria. ¿Qué va a suceder ahora? Dice la palabra que aquí un profeta se le acercó a Acat, rey de Israel, y le dijo, así ha dicho el Señor. ¿Has visto toda aquella gran multitud? He aquí, yo le entregaré hoy en tu mano para que reconozcas que yo soy el Señor. Amados y amadas, detengámonos un poquito aquí. Este era un rey malvado. Este rey no estaba buscando la voluntad de Dios. Este rey lo único que estaba era asustado. Pero Dios mantiene la fidelidad a su pacto. Entonces Dios le envía un profeta y le dice, ¿estás viendo esa multitud? ¿Qué multitud? Eran los ejércitos que estaban sitiando Samaria. Y le dice, no les temas, le dice el profeta, porque dice el Señor que lo va a entregar en tu mano. ¿Con qué propósito? Bueno, el propósito es un propósito de misericordia. El Señor le manda a decir a Acat, para que sepas que yo soy el Señor. Ninguno de los ídolos de Jezabel va a librarte. No vaya a los lugares altos a ofrecer sacrificio. Reconoce que yo soy el Dios de esta nación. Y Acat pregunta, mire, Acat, le podemos llamar Acat el incrédulo, pregunta, ¿por medio de quién? Y él respondió, el profeta, ¿verdad? Así ha dicho el Señor, por medio de los jóvenes, de los jefes de las provincias. Dios en su paciencia, Dios en su misericordia, le dice, ah, ¿quieres conocer la estrategia? Bueno, será por medio de los jóvenes, jefes de las provincias. Y Acat preguntó, ¿quién comenzará la batalla? Y el profeta le responde, tú. No vas a esperar que te ataquen, vas a atacar. Y dice la palabra en el versículo 15 que Acat pasó revista a los jóvenes de los jefes de las provincias, los cuales eran 232. Después de ellos pasó revista a todo el pueblo, a todos los hijos de Israel, que eran, dice la palabra, 7,000. Mire que no eran muchos. Y estos salieron al mediodía mientras Ben-Hadad estaba bebiendo hasta emborracharse en las cabañas con los reyes, los 32 reyes que habían venido en su ayuda. Todos los reyes de esa coalición estaban borrachos. ¿Por qué estaban borrachos? Estaban anticipando la victoria. Ellos sabían que el rey Acat no era un hombre de guerra y que además ellos tenían eran superiores, ¿verdad?, militarmente. Y dice el versículo 17, los jóvenes de los jefes de las provincias salieron primero. Ben-Hadad había enviado a algunos, quienes le informaron diciendo, unos hombres han salido de Samaria. O sea, hay un movimiento en la ciudad de Samaria, que se suponía estaba bajo sitio. Significa que nadie podía entrar ni nadie podía salir. Entonces, ¿qué dice Ben-Hadad? Si han salido para hacer la paz, prendan los vivos. Y si han salido para combatir, prendan los vivos. Salieron pues de la ciudad los jóvenes de los jefes de las provincias y tras ellos salió el ejército. Y cada uno mató al que venía contra él y los sirios huyeron e Israel los persiguió. Mire, una victoria inesperada. ¿Porque los tomaron de sorpresa? No, porque Dios había dado una palabra. Y esa palabra trae rompimiento. La palabra de Dios es poderosa, la palabra de Dios no falla. ¿Y qué pasó? Los tomaron sorprendidos. Y entonces dice la palabra de Dios que los sirios huyeron e Israel los persiguió. Pero Ben-Hadad, rey de Asiria, se escapó a caballo con algunos jinetes. Entonces salió el rey de Israel, atacó los caballos y los carros y ocasionó a los sirios una gran derrota. Dios dándole la victoria a su pueblo a través de un rey malvado. Y continúa esta batalla contra los sirios. Luego se acercó el profeta al rey de Israel y le dijo, ve, cobra ánimo, considera y mira lo que has de hacer, porque el rey de Siria volverá contra ti el próximo año. O sea, prepárate. Este rey solamente se replegó, pero va a volver. Y los servidores del rey de Siria le dijeron, sus dioses son dioses de las montañas. Mire a qué conclusión llegan militares. Y le dicen al rey de Siria, perdimos la batalla contra ellos, nos tocó huir, porque resulta, o debe de ser, o se supone, o eso decían los chamanes, que los dioses de Israel son dioses de las montañas. Por eso fueron más fuertes que nosotros. Pero si combatimos contra ellos en la llanura, sin duda seremos más fuertes que ellos. Bueno, le dice, no combatamos a Israel en las montañas, combatamos en la llanura. Porque mire, tenían una cosmovisión en cuanto a la deidad tan limitada que tenían a los dioses, entre comillas, como servidores de los reyes y con fuerza y poder limitado. Si podían actuar en las montañas, no podían actuar en la llanura. Y si no podían actuar en la llanura, entonces, bueno, una cosa, amados, tremenda, ¿verdad? La verdad es que la idolatría trae una gran ceguera y entenebrece el entendimiento y el corazón. Entonces estos consejeros del rey Ben-Hadad le dice, haz pues así, saca a cada uno de los reyes de su puesto y pon gobernantes en su lugar, y tú organiza otro ejército como el ejército que perdiste, caballo por caballo y carro por carro. Luego combatiremos contra ellos en la llanura y sin duda seremos más fuertes que ellos. Bueno, se bajaron de los lugares altos y dice la palabra que el rey les prestó atención y lo hizo así. Y aconteció al año siguiente, tal y como había dicho el profeta, mire, al año siguiente, que Ben-Hadad pasó revista a los sirios y fue a Afet para combatir contra Israel. También se pasó revista a los hijos de Israel y tomando provisiones, le salieron al encuentro. Bueno, ya están los dos ejércitos. Acat sabía que venían por él. Los hijos de Israel acamparon frente a ellos y eran como dos pequeños rebaños de cabras, mientras que los sirios llenaban el campo. Mire el ejemplo que pone la palabra. Es que no es con ejército, no es con espada, no es con fuerza. Es Dios, amados, el único que puede darnos la victoria. Ellos eran minoría, eran pequeños. Entonces el hombre de Dios, es decir, el profeta, se acercó al rey de Israel y le habló diciendo: así ha dicho el Señor, porque los sirios han dicho: el Señor es un Dios de las montañas, no es un Dios de los valles. Yo entregaré a toda esta gran multitud en tu mano para que reconozcan que yo soy el Señor. Bueno, ¿qué es lo que está diciéndole Dios a través del profeta? Estos blasfemos han dicho que yo solo tengo poder en las montañas y que no puedo hacer nada en los valles. Y por esa blasfemia que han pronunciado contra mi nombre, yo lo voy a entregar en tu mano. Entonces, mire, ya ni siquiera era por el pueblo, ya ni siquiera era por el rey. Ahora era por el honor del nombre de Dios. Le demostraría a los sirios que Dios no está limitado a un lugar, que Dios es el Dios todopoderoso y es el Dios eterno. Dice el Señor: yo le voy a demostrar que yo soy el Señor. Y entonces dice la palabra que 7 días estuvieron acampados los unos frente a los otros. Y sucedió que al 7º día se dio la batalla. Entonces los hijos de Israel mataron en un día a 100,000 hombres de infantería de los sirios, es decir, de los que no iban a caballo. 100,000. ¿Usted se imagina un ejército pequeño combatiendo contra 100,000? Es que mire, Dios le da fuerzas al que no tiene ninguna. Y cuando se trata de que el Señor ha dado una palabra, y cuando se trata de que Dios es el que está peleando nuestras batallas, no hay ejército grande. Y dice la palabra que los demás huyeron a la ciudad de Afet, pero el muro cayó encima de 27,000 hombres que habían quedado. Dios luchó hasta con las fuerzas de la naturaleza y tuvo que haber habido un temblor, ¿verdad? Tremendo. Y dice la palabra que también Ben-Hadad fue huyendo a la ciudad y se escondía de cuarto en cuarto. ¡Mire qué rey valiente! Después que decía: tu oro, tu plata, tus mujeres y tus mejores hijos son míos, ahora el rey sirio se anda escondiendo en un búnker donde no lo alcance su enemigo israelí. Y dice la palabra, amados y amadas del Señor, que después que este rey andaba huyendo, mire lo que hace Acat. Dice en el versículo 31, sus servidores dijeron a Ben-Hadad: he aquí, hemos oído que los reyes de la casa de Israel son reyes clementes. Pongamos pues cilicio sobre nuestras espaldas y soga a nuestros cuellos y salgamos al rey de Israel, quizás nos perdone la vida. ¿Cómo se llama eso? Manipular. Ellos querían manipular no solo al rey Acat, querían manipular a su ejército, mostrarse humillado, mostrarse vencido, mostrarse derrotado, mostrarse necesitado, presentarse como digno de conmiseración ante el mundo. Eso estaban haciendo, manipulando. Entonces, dice la palabra, se ciñeron sus lomos con cilicio y pusieron soga a sus cuellos y fueron al rey de Israel y dijeron: tu siervo Ben-Hadad dice, por favor, perdóname la vida. Bueno, ahora está suplicando por su vida, pero ese enemigo después iba a destruir a la nación por completo. La iba a exterminar, la iba a borrar de su territorio. Y eso lo veremos en capítulos más adelante, pero ahora, como el diablo es mentiroso, se está mostrando como alguien dispuesto a llegar a un arreglo. ¿Y qué le responde el rey? ¿Todavía vive? ¿Todavía vive? Pregunta por Ben-Hadad. Es mi hermano. Amados y amadas del Señor, el rey que había sitiado a su pueblo, ahora resulta que era su hermano, entonces le manda a decir que sí, que lo perdona. Y aquellos hombres tomaron esto como buen augurio y se apresuraron a tomarle la palabra diciendo, tu hermano es Ben-Hadad. Esto significa que estaban haciendo una alianza. Él dijo, vayan y tráiganlo. Ben-Hadad se presentó ante Acat, quien lo hizo subir a su carro, mire usted. Luego le dijo Ben-Hadad, yo restituiré las ciudades que mi padre tomó a tu padre. Tú también podrás establecer centros comerciales en Damasco, como mi padre hizo en Samaria. Entonces, con este convenio yo te dejaré ir libre. Hizo pues un convenio con él y lo dejó ir. ¿Quién lo dejó ir? Acat. Ahora, ¿qué piensa Dios sobre eso? Entonces un hombre de los hijos de los profetas dijo a su compañero por mandato del Señor, golpéame, por favor. Mira aquí un acto profético que algunos criticólogos, ¿verdad?, criticarían. Pero el hombre rehusó golpearlo. Él le dijo, porque no has obedecido la voz del Señor, he aquí que cuando te apartes de mí te matará un león. Cuando se apartó de él, lo encontró un león y lo mató. Luego se encontró con otro hombre y le dijo, golpéame por favor. El hombre le dio un golpe y le ocasionó una herida. Entonces el profeta se fue y se puso de pie delante del rey en el camino, delante de Acat, ¿verdad?, disfrazándose con una venda sobre los ojos. Sucedió que cuando el rey pasaba, aquel gritó al rey y dijo, tu siervo estuvo en medio de la batalla y aquí que uno se apartó trayéndome a un hombre y me dijo, guarda a este hombre, porque si llega a escapar, tu vida responderá por la suya y pagarás 33 kilos de plata. Pero sucedió que mientras tu siervo estaba ocupado en una y otra cosa, él desapareció. Le está diciendo, rey, yo soy un soldado. Y mire, se me escapó un prisionero. Entonces el rey Acat le dice lo siguiente. Escuche usted, amado y amada del Señor. Así será tu sentencia, tú mismo la has pronunciado. Entonces se quitó apresuradamente la venda de sus ojos el profeta y el rey de Israel reconoció que era uno de los profetas. Mire que ya entonces los profetas no estaban escondidos. Y este dijo al rey, así ha dicho el Señor, por cuanto soltaste de la mano al hombre que yo había designado como anatema, tu vida responderá por la suya y tu pueblo por su pueblo. ¿Y cómo cierra el capítulo? El rey de Israel se fue a su casa decaído y enfadado, y así llegó a Samaria. Pero no dice la palabra que iba arrepentido.
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8: En Sendas, esta es la hora.
9: 1 de la tarde, con 5 minutos.

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1: Las palabras dichas a tiempo son como manzanas de oro con adornos de plata. Para quien sabe apreciarla, una sabia reprensión vale tanto como una joya de oro muy fino. Tan refrescante como apagar tu sed con un vaso de agua fresca es contar con un amigo a quien puedes confiarle un mensaje. Hay quienes hablan de dar y nunca dan nada. Son como las nubes oscuras que anuncian lluvia y no llueve. He leído lo que dice la Santa Biblia en el libro de Proverbios, capítulo 25, versículos desde el 11 hasta el 14. Hola amigos, soy Donizetti Barrios y les doy una cordialísima bienvenida a Promesas de Dios. Un abrazo fraternal. Rompe costillas para cada uno de ustedes. Gracias por estar en nuestra sintonía a esta hora. Muchísimas gracias por contarle a otras personas cómo nos pueden escuchar. Gracias por escribirnos o por llamarnos y compartirnos con detalles cómo es que este programa le ha sido beneficioso a usted, le está ayudando. Mucha gente sencillamente dice, el programa es de bendición. Y lo único que nos queda claro es que ha sido bueno, que no ha sido maldición, sino bendición. Pero no sabemos bendición en qué o bueno para qué. Y ahí es donde necesitamos que usted nos cuente algunos detalles. No sencillamente que nos diga que ha sido de bendición, sino para qué, cómo ha sido esa bendición. No es decir, el programa ha sido bueno. Sí, pero bueno para qué, en qué le ha ayudado, en qué le ha servido, en fin. Vamos a dar gracias en el día de hoy y así comenzamos nuestro programa como lo estamos acostumbrando a hacer siempre. Ser muy agradecidos, siempre hablando lenguaje de gratitud y de alabanza, pues bien, vamos a dar gracias en este día por el sol. Papito Dios, si no hubiese esa estrella de tamaño mediano que se llama sol, a la cual nosotros le estamos dando la vuelta en este planeta Tierra, moriríamos congelados. Ni siquiera habría vegetación, porque gracias al sol, las plantas fabrican su comida. De la luz del sol, fabrican la comida. La fotosíntesis se hace con luz solar. Si no hubiese sol, Señor, este planeta estaría completamente muerto. Gracias, Señor, por la vitamina gratis que podemos recibir del sol. Gracias porque el sol, recibido en la justa medida, en la adecuada proporción, es muy bueno para la salud. En mala medida ya nos enferma, nos mata. Gracias, Señor, por el sol. Gracias por el día y por la noche. Gracias, Señor amado, por cuidar este planeta. Gracias porque no has permitido que se salga el planeta Tierra de su órbita. Y gracias, Señor, por darnos el sol. En el nombre de Jesús. Amén.

No permitas que otras personas te digan lo que tú quieres. Pat Riley. Después de terminar de cruzar sobre una cuerda floja las cataratas del Niágara, en una caminata muy peligrosa debido a lo espantoso del viento y la lluvia, el gran Sombrati se encontró con un entusiasta espectador que le pidió que hiciera el viaje de regreso, pero esta vez empujando una carretilla, la cual llevaba consigo. El gran Sombrati se mostró renuente, dadas las terribles condiciones del tiempo, pero el entusiasta espectador lo presionó. «¡Usted lo puede hacer!» «Sé que lo puede hacer», le instó. «¿Usted cree que lo puedo hacer?», le preguntó Sombrati. «Sí, por supuesto que lo puede hacer», le dijo el hombre de manera efusiva. «Muy bien», respondió Sombrati. «Súbase a la carretilla». Lo que tú crees que ves en la vida de otra persona no es la realidad. No podemos llegar a nuestro destino transitando por el camino de otro hombre. Verás que muy pocas veces Dios usa a las personas cuya preocupación principal es lo que otros piensan de ellas. Creo que Jesús vio el juzgar a los demás como una gran pérdida de tiempo. Él vio que el juzgar detiene el progreso. El juzgar a otros inhibe que avances. El autor John L. Mason escribe: «Hace algunos años me encontré con un amigo a quien conocía desde hacía 10 años. El hombre me miró y me dijo: "John, veo las cosas grandes que Dios ha hecho en tu vida y cómo te ha prosperado en todo. Sin embargo, cuando comencé a mirar tu vida, me llené de dudas en cuanto a lo que Dios estaba haciendo en mi vida. Vi lo que Él había hecho en tu vida y comencé a dudar que en verdad estuviera obrando en mi vida, porque yo no tenía el mismo éxito que tienes tú. Me volví, lo miré y le dije: "Bueno, si es cierto que te sientes mal porque Dios ha sido bueno conmigo, sería apropiado decir que te sentirías mejor si yo hubiera tenido terribles fracasos y me hubiera estado yendo mucho peor durante los últimos años". "No, eso no sería cierto", me respondió mirándome con curiosidad. "Bueno, si es cierta una cosa, también lo es la otra", le dije. "En realidad, muestra lo indebida que es tu forma de pensar. Lo que sucede en mi vida no tiene nada que ver con lo que sucede en la tuya. Demasiada gente sabe la forma de vivir la vida de los demás, pero no su propia vida. Algunas personas tienen la inclinación de medir sus logros por lo que no han logrado otros. Nunca midas tu éxito por lo que han hecho o no han hecho otras personas. Tú eres un termómetro o eres un termostato. Tú registras la temperatura de otra persona o la tuya propia". Pat Riley dijo: "No permitas que otras personas te digan lo que tú quieres. Nadie puede forjar su destino personal basado en la fe o la experiencia de otra persona. No tomes la definición de éxito de ninguna otra persona como la tuya propia". Eso lo ha dicho Jacqueline Briskin. Tus errores nunca desaparecerán por hacer ver los errores de otros. Muchas personas tienen la idea equivocada de que pueden hacerse grandes mostrando lo pequeña que es otra persona. No es preciso que apagues la luz de otra persona para que brille tu luz. En lugar de dejar que su propia luz brille, algunas personas usan el tiempo tratando de apagar la luz de otros. ¡Qué pérdida de tiempo! Si crees que estás haciendo las cosas mejores que una persona promedio, tú eres una persona promedio. ¿Por qué desearías compararte con alguien que es promedio? Demasiadas personas parecen saber vivir la vida de todo el mundo, menos la propia. Debemos dejar de compararnos con otras personas.

0: Hoy es el día para que cobres tu cheque por la fe en el Banco de la Fe.
1: Aquí está tu cheque para el día de hoy para que lo puedas cobrar por la fe en el Banco de la Fe. Este cheque debes firmarlo, endosarlo, apersonarte de él, adueñarte de él y cobrarlo por la fe en el Banco de la Fe. No intentes cobrarlo en otro banco porque no lo van a reconocer y no te lo van a pagar. Debes cobrarlo por la fe ante Papá Dios, quien es el girador del cheque y quien lo va a reconocer. Y esta diligencia debes hacerla personalmente. No le pidas a otra persona que te cobre el cheque. Tú mismo, tú misma, debes cobrarlo. El cheque lo estoy sacando del libro de cheques del Banco de la Fe de Charles Spurgeon, de la serie Grandes Devocionales de Libros Clie. Y el de hoy se encuentra en la Biblia en Juan capítulo 12, versículo 46. Yo, la luz, he venido al mundo para que todo aquel que cree en mí no permanezca en tinieblas. Este mundo es tan sombrío como la noche. Jesús ha venido para que por medio de la fe tengamos luz y no permanezcamos en medio de las tinieblas que envuelven a toda la humanidad. Todo aquel es un término muy amplio que abarca al mundo entero, tú y yo. Si seguimos a Jesús, jamás permaneceremos en la sombra de la muerte, sino que entraremos en la luz vivificadora de un día que no tendrá fin. ¿Por qué no nos decidimos a salir ahora mismo a la luz? Tal vez se cierna sobre nosotros alguna nube, mas no quedamos en tinieblas si creemos en Jesús. Él ha venido para darnos la luz del mediodía. ¿Será vana su venida? Si tenemos fe, la luz del sol será su privilegio para nosotros. Disfrutemos de su esplendor. Jesús ha venido para librarnos de la noche, de la ignorancia, de la duda, de la desesperación, del pecado y del temor. Y todos los creyentes han de saber que así como el sol se levanta y derrama luz y calor, así la venida de Jesús tampoco será vana. Aparta de ti todo desaliento. No vivas en la oscuridad, sino en la luz. En Jesús está tu esperanza, tu gozo, tu cielo. Mírale solo a Él y te regocijarás como las avecillas cuando sale el sol y como los ángeles delante del trono de Dios.

0: ¡El correo!
1: Veamos lo que ha traído el cartero para ti en esta oportunidad. En este sobre hay un mensaje especial de parte de Papá Dios para ti, que eres muy especial. Por ello, Dios ha movido tiempo, espacio, circunstancias y personas para provocar el que en este día y a esta hora tú puedas escuchar lo que el Señor te quiere decir. Sean siempre respetuosos. Amen a los demás cristianos. Teman a Dios. Honren a sus gobernantes. Primera de Pedro capítulo 2, versículo 17.

0: Escuchemos lo que dice la Biblia.
1: Y ahora, queridos hijos, permanezcamos en Él para que, cuando se manifieste, podamos presentarnos ante Él confiadamente, seguros de no ser avergonzados en su venida. Primera de Juan 2:28.
2: Una pausa y ya continuamos con la segunda parte de Promesas de Dios.
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3: 1:35
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5: Aquí estamos iniciando la segunda parte de Promesas de Dios a través del sistema satelital CBC. Donizetti Barrios acompañándote. Les motivo para que nos escriban. Sería muy bueno recibir un correo suyo en promesas@cbclavoz.com. Promesas@cbclavoz.com.

En julio del año 1998, el actor ganador del Oscar, Gary Busey, habló en el Club 700 acerca de su fe. Aunque ha protagonizado más de 60 películas, entre ellas éxitos como Arma Letal y La Tapadera, se habla más de la reputación de Busey como juerguista fuera de la pantalla y de su historial de arrestos. Su vida cambió dramáticamente después de asistir a un congreso de cumplidores de promesas. Al preguntársele si pensaba en Dios mientras se hundía en el libertinaje, él declaró: "Por supuesto que no. No hay manera de pensar en Dios. No existe razón para eso. Porque tu relación principal es con el lado oscuro de ti". Averigüé que la adicción es una búsqueda fallida de espiritualidad. Si tú tienes algún tipo de adicción, hay algo que es más fuerte que tú y te controla y te domina, y no puedes ejercer control, te sientes esclavizado a algo, yo te invito para que ahora mismo hagamos una oración y le rindas tu vida a Jesucristo y permitas que Jesucristo transforme todo tu ser. Di esta oración con todo tu corazón. Señor Jesucristo, yo quiero ser libre de esta adicción que tengo. Es más fuerte que yo. Por más que intente liberarme, no puedo. Mi mente dice que no es bueno. Yo lo sé, pero no puedo zafarme de esto. Esto me controla, me domina. Por eso te pido, Señor, que rompas esas cadenas que me están atando a esa adicción. Hazme libre, Señor. Entra en mi corazón y haz de mí la persona que tú deseas que yo sea. Hazme a tu imagen y semejanza, Señor. Gracias por estar dentro de mi corazón, por transformar mi vida, por liberarme y por la salvación de mi alma. Amén. Te felicito por esta oración que has hecho y te invito para que de todo corazón me escribas un correo o me mandes una carta. Háblame un poquito de ti, dime tu nombre completo, la ciudad, el país, cuándo escuchaste, qué día, a qué hora, si hiciste esta oración y qué ha pasado en tu vida a partir de esta oración que has hecho.

Dios quita así como pone. Señor, prometo aceptar tu voluntad cuando me quites, así como cuando me bendigas. Con frecuencia me he regocijado con las palabras: convierte el desierto en estanques de agua y la tierra seca en manantiales, como está en la Biblia en el Salmo 107, versículo 35. Y es más, me he regocijado no solo con la promesa, sino que en muchas ocasiones he disfrutado de la bendición. Un ejemplo de una promesa divina cumpliéndose es la nación de Israel. Así también hay muchas vidas que son testimonios vivientes del cumplimiento de la palabra divina. Tú lo hiciste en mi vida, Señor, cuando primero escuché tu nombre y te entregué mi corazón. El desierto estéril floreció al comenzar a correr los riachuelos de vida a través de mi vida. El fruto y las flores comenzaron a crecer y la gente empezó a darse cuenta y a comentar de lo que sucedía. Esa fue una etapa muy bella de mi vida. Y sigue siendo así cada vez que tu agua viviente hace de mí algo floreciente y bello. Pero de la misma manera como tú multiplicas, hay ocasiones en que quitas. Me puedes cargar con una abundante cosecha de fruto, pero también me puedes secar como si fuera algún esqueleto que se tragó el desierto. El Salmo 107, versículo 33 dice: Él convierte los ríos en desierto y las fuentes de aguas en tierra sedienta. Dios a veces quita cuando me olvido de Él y le reemplazo con otros dioses como son la fama, la riqueza y el orgullo. Puedo ser dulce, así como Noemí en el libro de Rut en la Biblia, pero si me traslado al país de Moab, tierra de ídolos, me convierto fácilmente en Mara, que significa amargura. Debo siempre recordar otros personajes bíblicos a quienes Dios disminuyó, tales como Herodes, Senaquerib, Nabucodonosor, Giesi, Faraón y Ananías y Zafira. En cambio, si cuido de mi relación con Él, disfrutaré de lo poquito que tengo, lo cual me será multiplicado. Mi sequedad se convertirá en campo fértil y mi insignificante fuerza pondrá a correr a miles. Podré decir con el rey David: contigo desbarataré ejércitos, con mi Dios saltaré murallas. Está en el Salmo 18, versículo 29. Señor, haz que mi experiencia contigo sea siempre de multiplicación y no de disminución. Tú eres suficiente para esto, Señor. Ninguno más lo es. Isaías 45:2 dice: Yo iré delante de ti y allanaré las montañas. Romperé las puertas de bronce y haré pedazos los cerrojos de hierro.

0: Donnie, toma por favor tu Biblia y compártenos una linda promesa de Dios para que la podamos reclamar en este día.
1: Segunda a los Corintios capítulo 5 versículo 1 dice: Bien sabemos que en este mundo vivimos como en una tienda de campaña, que un día será destruida. Pero en el cielo tenemos una casa permanente construida por Dios y no por seres humanos. Estás muy afanado y estás muy afanada por una casa propia aquí en la tierra. Legítimo. Es muy bueno tener casa propia, ahorrárselo del arriendo, saber que uno tiene un lugar donde meterse con su familia. Eso es verdad, es muy interesante. Y voy a orar para que Dios te dé una casa propia. Pero Dios quería decirte hoy que la casa en la cual debes tener tu corazón y en la que debes pensar es la casa que Jesucristo está preparando en el cielo para ti. Esa es la más importante. La casa que Dios te va a dar y por la cual voy a orar ahora es una casa que podrá disfrutar 20, 30, 40, 50, 60 años, pero es un leve tiempo nada más. Y además algún día esa casa ya no va a existir, pero en el cielo tienes una casa eterna. Así es que voy a orar y te pido que apuntes en un papel el día de hoy, la fecha, la hora, mira el reloj a ver qué hora es, y la petición por la cual voy a orar, para que Dios te conceda la casa que anhelas aquí en la tierra. Papito Dios, estoy orando por esta persona que ya ha escrito en un papelito la fecha de hoy, la hora exacta, y que estoy pidiendo una casa aquí en la tierra para esta persona y su familia. Señor, concédele esa casa, pero bien bonita, bien linda, no una casa que al mes de llegar quieran salir corriendo de allí. Una casa que no tenga problemas ni de alcantarillado, ni de cañerías, ni de goteras, ni de cables de la electricidad, ni que una pared se está cayendo, ni humedad, nada de eso, Señor. Nada de que el patio se está hundiendo. Señor, una casa en perfectas condiciones, que no haya líos con abogados, que apareció alguien, que el gobierno está cobrando unos impuestos atrasados de los dueños anteriores. Una casa, Señor, en perfectas condiciones. Señor, concédele esa casa y en un buen lugar y con buenos vecinos. Y que no queden debiendo nada. Que vayan a entrar a esa casa para disfrutarla, no para amargarse la vida. Te lo pedimos en el nombre de Jesucristo. Amén. Cuando Dios te haya dado esa casa, tómale por lo menos 5 fotos y me la mandas, las fotos, por internet con el testimonio a promesas@cbclavoz.com.

0: Escuchemos lo que dice la Biblia.
1: Por haber sufrido él mismo la tentación, puede socorrer a los que son tentados. Hebreos 2:18.
2: Las promesas de Dios son para reclamarlas, no solo para leerlas. Y así llegó la parte final de Promesas de Dios por este día. Don Iseti Barrios les dice, por favor, cuando se levante de su cama, no ponga los pies en el suelo, sino las rodillas, para comenzar el día con oración. Es el deseo de Dios y el mío, que ustedes sean prosperados en todas las cosas y que tengan salud, así como prosperan sus almas.
0: Dios no es hombre para que mienta, ni hijo de hombre para que se arrepienta. Cuando Dios promete algo, lo cumple, pase lo que pase. Este fue Promesas de Dios. 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
9: 2:03 p.m.
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11: Ángela estaba que no soportaba más. Había llegado ya al tope de su fuerza y sentía ahora que la paciencia se le estaba escurriendo a chorros por entre sus manos. La situación era insostenible y casi estaba a punto de pedirle a Arturo, su esposo, que le diera el divorcio. Pero decidió que una vez más trataría el asunto con calma y que buscaría el diálogo y el entendimiento razonado para solventar aquel gran problema. Ángela fue con Irene, la sobrina de su esposo. Le habló diciéndole: Irene, yo quiero rogarte que asumas ya la responsabilidad por tu propia vida. Ya tienes 24 años, eres una muchacha joven, prometedora, inteligente, bonita y con muy buen futuro. ¿Por qué no dejas la casa y te vas en busca de algo que sea tuyo, que te haga crecer como ser humano y que le dé nombre y carácter a tu vida. Irene le respondió y le dijo: esta es la casa de mi tío. Fue él el que me trajo aquí para vivir con ustedes. Yo creo que es la obligación de ustedes mantenerme y darme todo lo que yo quiero y necesito. Sí, pero tú ya no eres una niña que está creciendo. Tú ya eres una mujer. Además, mira lo que estás haciendo de tu vida. Te estás destruyendo con fiestas, licor, droga y quién sabe con qué otras cosas más. Ese no es asunto tuyo, gritó la muchacha. Yo hago con mi vida lo que quiero y por lo pronto no me voy de esta casa. Mi amiga, mi amigo, es bueno tenderle una mano a una persona necesitada. Pero el verdadero reto no es ayudar para siempre, sino enseñar a las personas a ser independientes y valerse por sí mismas. Los chinos tienen un proverbio que es famoso por todo el mundo: es mejor enseñar a un hombre a pescar que darle un pescado cada día. Y eso, mi amiga, mi amigo, es lo que Dios quiere para cada ser humano: que asuma la responsabilidad para la que fue creado. El liderato de Dios sobre cada vida dinamiza los recursos enormes que Él nos ha dado para comenzar a triunfar en la vida. Y el más grande de los recursos se llama Jesucristo. Jesucristo hizo por nosotros aquello que nosotros no estamos capacitados para hacer. Él es el Cordero de Dios que quita el pecado del mundo. Eso solo Dios lo puede hacer, y Jesucristo es Dios. Pero Él también nos enseña a echar mano a los recursos divinos de sabiduría, poder, perdón, amor, fe, pureza, santidad, propósito, dirección, para que nosotros vivamos una vida totalmente nueva. Él no nos quiere solo como dependientes, Él nos quiere como socios. Mi amiga, mi amigo, invita a Cristo a tomar el control central del gobierno de tu vida. Llámalo para que Él te perdone, te salve, te enseñe a vivir una vida de triunfo.
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1: De la tarde con 15 minutos.

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2: 2:38 p.m.
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1: 2 de la tarde con 47 minutos.

muchos que sentían que no podían orar, que no podían adorar. Hoy los cielos se están abriendo.

Deja que hoy la lluvia de la gracia riegue tu campo, riegue tu vida. Y allí donde estás comienza a mover tus manos. Si sientes el ponerte

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4: 3 de la tarde con 9 minutos.

Hola, soy Sixto Porras de Enfoque a la Familia y quiero darle la bienvenida al programa de hoy. Hoy quiero compartir con usted una conferencia que impartí inspirada en el libro El Lenguaje del Perdón. El tema se llama Venciendo la Amargura. Espero pueda disfrutarla. Vamos a continuar con la serie Venciendo las diferentes áreas. Y uno de los puntos que hoy voy a abordar es cómo vencer la amargura. Ha sido triste ver cómo las personas se hieren cuando están amargadas. Escuchaba el otro día a un padre decir, sí, yo cometí un error. Sí, yo cometí un error. Pero no soportaba escuchar a mi esposa en ese momento decirle a mis hijos que yo había cometido un error. Y mi hijo le gritaba, mamá, no, por favor, no. Y ella insistía en lastimar el corazón de mi hijo. ¿De dónde surge el que yo pueda lastimar el corazón de un niño inocente? O que alguien en un pleito con su excónyuge diga, voy a gastar todo mi dinero hasta verte destruido. ¿De dónde surge este corazón herido? Que no importa que hayan pasado 30, 40 años, seguimos ligados a aquel recuerdo que produjo una amargura en nuestro corazón. Hoy vamos a recorrer un camino que nos permitirá comprender qué es, a quién afecta. ¿Puedo usarla como instrumento de venganza? ¿Por qué muchas veces no perdonamos? ¿Cuál es la razón por la que nos quedamos atrapados en aquello sin perdonar? Y vamos a venir al final a tomar una decisión, ¿cómo perdonar? Cada vez que he puesto algún pensamiento en el Facebook sobre el perdón, surgen las preguntas inquietantes. Es que no lo merece. No se lo merece. ¿Cómo voy a perdonarle si me hizo esto? Vamos a trabajar este tema y espero nos ayude a vivir la victoria sobre la amargura. Hebreos capítulo 12, verso 15. Toda la Biblia es categórica. Categórica cuando cada vez que se refiere a la amargura, habla de que nos puede atrapar, nos puede herir, nos puede lastimar. Asegúrense de que nadie deje de alcanzar la gracia de Dios. ¿Cómo yo puedo dejar de alcanzar esa paz, ese gozo, esa libertad que provee la gracia de Dios? De que ninguna raíz de amargura brote y cause dificultades y corrompa a muchos. Está presuponiendo dos cosas. Uno, cuando yo dejo que la amargura entre a mi vida, pierdo la efectividad de la gracia de Dios en mí, que me regenera, que me cambia, que me da el gozo, la bondad de Dios y me hace vivir en libertad. ¿Cómo lo logro? No permitiendo que la amargura brote. Y el otro elemento es que causa dificultades. La amargura cuando está presente causará dificultades físicas, emocionales, me detendrá espiritualmente, enfermará mi cuerpo, enfermará mi alma. Y lo otro que este texto está diciendo es que sus efectos van a alcanzar a muchos y podría ser que de generación en generación. Déjeme ver dos ejemplos de amargura. Cuando los estudiaba, uno de ellos me causaba una impresión profunda. Caín, allá en Génesis 4, mata a Abel porque dejó que la amargura le dominara. Y yo le preguntaba a la Escritura, ¿qué hizo Abel para que el corazón de Caín se amargara contra él? ¿Qué hizo? Nada. No hizo nada contra Caín, nada. Abel lo que hizo fue presentar su ofrenda delante de Dios y vino con su corazón delante de Dios. Pero Caín dejó que una raíz de amargura entrara en su vida, se comparó. En lugar de examinar su corazón, el Señor le pregunta, en primer lugar, surge así la amargura, andaba cabizbajo. ¿Por qué andas cabizbajo? Le dice el Señor. ¿Por qué tu semblante ha decaído tanto? Y aquí viene el autoexamen para nosotros. ¿Por qué? ¿De dónde dejó que la amargura lo llevara a tal punto que planeó encontrarse con su hermano en un momento y lo mata? ¿De dónde yo puedo caer en una trampa que me lleva a matar, a tener un deseo de venganza?
Quiere decir que la amargura no siempre tiene una causa justificada. No siempre la tiene. Caín es un ejemplo de esto. Abel no hizo nada. Solamente que dejó Caín que su corazón se viera expuesto y cayera en esta trampa. El segundo ejemplo es Esaú y su hermano Jacob. Esaú como hermano mayor, el primogénito, el grande, el preferido. El exceso de confianza hace que juegue con los privilegios que tiene y vende su primogenitura. Y en un momento su hermano, impulsado por la madre, le roba la bendición del padre. Y esto hace que dentro de él brote una raíz de amargura profunda y lo lleva a hacer la siguiente declaración: no falta mucho para que mi padre se muera, y el día que eso ocurra, terminaré con tu vida. Dios mío, padre, a ese nivel puede llevarnos la amargura. ¿Sabe qué ocurre? Jacob huye de su hermano. Y por 40 años cortan la relación. Están distantes. Jacob vive con miedo, con temor de que su hermano venga a matarlo. Esaú se perdió la boda de Jacob, el nacimiento de sus sobrinos. Se perdió la oportunidad de que pudieran soñar juntos y abrazarse juntos, para que al final, en el momento en que él iba a materializar su venganza, y déjeme adelantarle un principio: no importa cuánto usted ejecute la venganza, nada le arrancará la amargura del corazón, sino el perdón. Nada. Ninguna venganza puede satisfacer el deseo que usted tiene dentro de usted. Para que cuando ellos se encontraran, movido por Dios, se abrazan y lloran. Me imagino que en ese momento lloran el por qué perdieron tanto tiempo habiéndose separado. Y seguro Esaú se pregunta: mi vida ha continuado, yo he hecho lo que he hecho, he vivido presa de la amargura, y ahora estoy aquí frente a mi hermano, a quien amo, y veo sus esposas, sus hijos. ¿Dónde estuve yo? Atrapado en el pasado, 40 años atrás, lleno de amargura. La amargura es una actitud que rehúsa perdonar la ofensa. Y como el cáncer va a crecer, va a corromper, va a dañar, va a herir, la amargura es el deseo de venganza. Y la amargura, el deseo de venganza y el odio, escúchelo bien, no logran nada. La amargura, el deseo de venganza y el odio, lo único que hace es consumir todas mis fuerzas. La amargura es un sentimiento de aflicción, de disgusto, de desagrado, de dolor, de angustia, de recelo. Eso produce la amargura. Es una aflicción profunda, un disgusto que me lleva a odiar, que me lleva a tener un dolor, una angustia, un recelo profundo. La amargura a la única persona que daña es a quien la tiene, nada más. A la única víctima que hiere es a quien la posee. Estaba en un congreso de jóvenes hace algunos años, y una joven de unos 16 años, de un rostro duro, de músculos tensos y de una mirada fría, estaba ahí mirándome. Nada podía hacer yo, ningún chiste, ni, bueno, no cuento buenos chistes yo, pero nada la hacía reírse, nada la hacía tener una expresión agradable. No socializaba con nada. El segundo día me toca estar frente a ella en el almuerzo y le digo: ¿quién le robó la sonrisa? Ella lo entendió claro. Y ella dijo: tenía 9 años cuando él se fue. No le importa si tenemos que comer o dónde vivir. Y me dije que lo odiaría el resto de la vida. ¡Wow! La pregunta que surge es: ¿en qué momento de la vida yo tengo el derecho de levantarme para dejar de vivir como víctima de los errores de los demás y convertirme constructor de mi propio destino? ¿Sabe tu padre que lo odias tanto? Y de una vez me lo dijo: no sé y no me importa. Es decir, él no me importa. Pero ¿quién es la única víctima de esa amargura y de ese odio? Ella.
¿Le gustará a un caballero elegante enamorarse de esta joven amargada? No. Porque una persona amargada expulsa a todos de su lado. ¿Qué produce la amargura? Desequilibrio emocional. Al punto de que de repente yo estoy hiriendo a los demás y luego me siento mal porque no sé por qué les grito, por qué les hiero, por qué me evaden. Produzco dolor, frustración porque no sé lidiar con esto. Produzco una soledad profunda dentro de mí, relaciones rotas, insensibilidad, inmadurez, rechazo. Rechazo a los demás porque mi corazón está amargado. Me roba la capacidad de socializar, de vivir en paz. Me lo roban, me roba todo aquello que todos necesitamos. Y muchas veces me pregunto, ¿por qué no volvieron? ¿Por qué no me llaman? ¿Por qué no me buscan? Porque nadie quiere estar con alguien amargado. Usted expulsa a las personas de su lado. Usted grita sin sentido, hiere sin darse cuenta. La amargura se extiende a los que están a su lado y no es justo. No es justo. No es justo que yo explote de tal manera que hiero a los que digo más amar. Mateo 6, 14 y 15. Porque si perdonan a otros sus ofensas, también los perdonará a ustedes, su Padre Celestial. Pero si no perdonan a otros sus ofensas, tampoco su Padre les perdonará a ustedes las suyas. Esta parte del Evangelio creo que queremos quitarla. Porque queremos licencia para odiar, pero seguir llamándonos cristianos. Y este texto está diciendo que no se puede, que no puedes amar a Dios a quien no ves, si no amas a tu hermano a quien ves. Esto nos obliga, nos impone el mandamiento de tener que caminar y recorrer el camino a la libertad, el camino al perdón. Perdón es renunciar al derecho de herirte por lo que me has hecho. Y vamos a comenzar a trabajar el perdón. ¿Y por qué nos cuesta muchas veces hacerlo? Perdón es renunciar al derecho de venganza que creo me asiste por el agravio que viví contigo. Esa es la razón por la cual yo perdono. Porque necesito libertad, necesito vivir, necesito volver a socializar, necesito tener paz en mi corazón, necesito confiar en la gente. La amargura me roba la paz, me convirtió en alguien que no soy. El no perdonar produce amargura, pero el perdón produce profunda paz. Dos caminos, usted decide. El no perdonar me guía a la amargura, porque retengo el dolor más del tiempo necesario, lo cual va a producir amargura. El dolor retenido más allá de lo que debe ser produce amargura. Por eso yo tengo que sacar dentro de mí el dolor. Por eso Jesús dijo, cuando vayas a dejarte ofrendas y sabes que tiene tu hermano algo contra ti, ve y búscale. Porque nos ha dado el ministerio de la reconciliación. Yo tengo que elegir la paz o la amargura. No puede ser que nosotros dejemos que la amargura domine nuestra vida. Expresiones como esta, una persona que dijo, voy a gastar todo mi dinero para destruirte. Eso es lo que produce la amargura. No se quede atrapado en el pasado, porque le va a robar su capacidad de amar en el presente y de soñar hacia el futuro. Levántese, perdone en el nombre de Cristo Jesús y dese la posibilidad de vivir en libertad. 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Le invito a escuchar el siguiente programa donde compartiré la segunda parte de esta conferencia. Gracias por haber estado con nosotros. Soy Sixto Porras de Enfoque a la Familia.

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2: De la tarde con 24 minutos.
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0: tarde con 31 minutos.
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2: Tres de la tarde con 45 minutos.

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0: En Sendas, esta es la hora.
1: 4 de la tarde en punto.
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0: Hola Matagalpa, bienvenido una vez más a su programa Vida Nueva en Jesús, presentado aquí en Radio Sendas.
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0: Les habla su DJ Messi, aquí acompañado con Jesse. Jesse, buenas tardes y buenas tardes a todos ustedes que nos están escuchando en esta tarde tan preciosa que el Señor nos ha regalado. Dios les bendiga.
1: Muy buenas tardes DJ Messi y muy buenas tardes a toda nuestra audiencia de Matagalpa, que siempre está en sintonía de su Radio Sendas y de su programa Vida Nueva en Jesús. Reciban muchas bendiciones de parte de nuestro Padre Celestial a todos aquellos que siempre están en sintonía en sus unidades de taxi, en las unidades de buses de transporte local e interlocales, aquellos que están en las zonas aledañas, también a la zona central del comercio de Matagalpa, en el mercado norte y mercado sur, ¿verdad? También en el mercado campesino. Muchos saludos para todas aquellas mujeres que trabajan de sol a sol en ese pequeño mercado, pero muy surtido, por cierto.
0: También en los hospitales, ¿verdad? Damos un fuerte saludo a todas esas personas que nos escuchan, a los médicos, a las enfermeras, a todo el personal de los hospitales, ¿verdad? Que hacen posible que también nosotros llevemos una salud buena. Porque si no hubiera hospitales, a veces de verdad los hospitales son lugares que uno llega cuando ya no le queda básicamente un hilo para, y ellos hacen todo lo posible para que uno se vuelva y tenga salud de nuevo. Pero gracias a todos ustedes, ¿verdad?, por estar ahí también para todos nosotros.
1: Así es, muchas gracias también a todo el personal de limpieza del hospital regional, al personal de cocina también, que son parte fundamental.
0: No solo en el regional, en todos los hospitales.
1: Así es, en todos los hospitales, ¿verdad?
0: Así que muchas gracias a todos ustedes. Si están escuchando, este es un saludo especial para todos ustedes, a los transportistas que están poniendo, que siempre llevan a Radio Sendas en sus unidades. Muchas gracias a los taxistas, muchas gracias. Y este básicamente es un día de agradecimiento. ¿Por qué? Porque estamos vivos todavía. Y si usted nos está escuchando, hay que darle la gracia y la gloria solamente al que nos da un día más. Y un día más y un día menos sería, ¿verdad? Porque cuando nos da un día más, tenemos un día menos.
1: Así es.
0: Así que gracias al Señor, ¿verdad? Por eso. Y también a los pastores de iglesia, muchos saludos a todos ustedes porque hacen una labor muy grande en su iglesia, llevando un pastorado que a veces no es fácil porque nosotros como ovejas somos cabezones a veces y no hacemos caso a lo que nos dicen nuestros pastores. Pero nosotros sabemos que es algo que el Señor los ha puesto ahí, y si no tenés un ministerio de pastor, no te va, ¿verdad? Tenés que tener un ministerio de pastor para poder llevar la palabra del Señor a tu oveja y ser parte de un rebaño que el Señor quiere que tenga.
1: Bueno, también reciba muchas bendiciones, ¿verdad? Todos los ministerios de alabanza en las iglesias de Matagalpa, porque también son parte fundamental, como igual son los ujieres, como también son los diáconos en una iglesia, son parte fundamental de ese cuerpo para poder llevar un orden y establecer, ¿verdad?, lo que es el mandato de Dios dentro de una congregación. Muchas bendiciones para todos ellos, porque su trabajo es una labor muy grande.
0: No nos olvidemos de los maestros. Los maestros son personas que nos llevan a otro nivel en nuestras vidas también. Esas personas que se dedican a enseñarnos, y eso es un trabajo bien fuerte también, porque a veces son como pastores también, porque están guiando a ovejitas a que sean mejores en su vida, ¿verdad? Y que le están enseñando el abecedario, le están enseñando las matemáticas, y a veces nosotros no nos gusta ni las matemáticas ni el, pero bueno, ahí estamos, ¿verdad? Pero estos maestros se esfuerzan para que nosotros seamos mejores en la vida.
1: Así es, muchas gracias a todos ustedes y reciban muchas bendiciones, que esta semana sea de mucha bendición, no solamente en su trabajo, sino también en sus hogares.
0: Y la razón que estamos dándole la gracia a todos ustedes es porque vamos a hablar de algo que es un cansancio que tenemos muy grande, y eso se debe al estrés que a veces tenemos en nuestras vidas, y es a veces a que no tenemos tiempo para nosotros mismos porque estamos tan atareados y estamos haciendo cosas que a veces no nos tocan a nosotros, pero es parte de estar estresado y también tener un cansancio arriba siempre, ¿verdad? Y entonces vamos a ir a la palabra de Dios inmediatamente, y la palabra del Señor nos dice en San Mateo 11:28, en el nombre del Padre, del Hijo y de su Santo Espíritu, vamos a leer la palabra de Dios, y se lee así: venid a mí todos los que estáis trabajados y cargados, y yo los haré descansar. llevad mi yugo sobre vosotros y aprended de mí, que soy manso y humilde de corazón, y hallaréis descanso para vuestras almas, porque mi yugo es fácil y ligera es mi carga.
1: Nosotros somos parte, ¿verdad?, de una generación estresada y hay mucha presión para cumplir objetivos, para cumplir sueños, estándares establecidos, ¿verdad?, independientemente en el lugar o en el país donde vivamos.
0: En todos lados siempre hay un estrés.
1: Donde viva. Y definitivamente pertenecemos a una cultura de alta exigencia. Esto indica que tenemos que cumplir independientemente con altos estándares en nuestra vida, ¿ya? Y eso nos provoca estrés, nos provoca cansancio, nos provoca agotamiento. Y pareciera realmente que el esfuerzo que hacemos no es, ¿cómo te puedo decir?, tan grande para alcanzar lo que queremos. Siempre queremos más o siempre necesitamos más.
0: Acuérdate que debes de lograr tu mejor versión. Se oye, tú puedes, solo inténtalo de nuevo, repite, ¿verdad? A veces en diferentes ámbitos se reclama la perfección permanente, así que eso es en lo material. Un vehículo del año, un trabajo soñado o la casa de película. Vos miras todas esas películas de Hollywood y miras esas mansiones grandísimas,
1: así,
0: ¿verdad?
1: Es,
0: y entonces querés eso, querés un carro del año, querés llevar tu nivel económico, ¿cómo se diría? Tu nivel, tu estándar económico a otro nivel. Ya no querés ser pobre, querés ser una persona de influencia y entonces querés hacerlo todo por lograr llegar a ese nivel soñado.
1: La verdad, y en el caso de nosotras las mujeres, ¿verdad? Estamos buscando todo el tiempo altos estándares, ¿verdad? Tener cuerpos fenomenales, ¿verdad? La belleza que a veces, muchas veces es inalcanzable, porque muchas veces la exigencia que nos hacemos como mujeres y llegar a tener una perfecta belleza, como se dice, muchas veces nos cuesta hasta la vida, ¿ya? Porque hay cosas que realmente Dios ya las estableció. Nuestro Padre Celestial ya estableció cómo debe de ser cada persona, pero como siempre queremos ser perfectas, ser más bellas, ser mejores, nos sometemos a un estrés tan grande que a veces llegamos a exigirnos a nosotras mismas y someternos a cirugías, cirugías que son riesgosas para nuestras propias vidas y muchas veces se cobran las vidas. Dicen que la belleza duele y es muy cierto. La belleza duele.
0: Así que esto de las clases sociales no es algo nuevo.
1: No.
0: Esto de las clases sociales es algo que se ha visto en todo tiempo, porque las personas que siempre tienen un estatus, ¿cómo se diría? Un estatus privilegiado.
1: Sí.
0: A veces ellos se piensan que son mejores que los demás. Vivir buscando satisfacer esos requisitos lleva al cansancio.
1: Así es.
0: Y es ahí donde queremos llegar.
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0: La verdad es de que la autoexigencia, ¿verdad? Que muchas veces nos, a la que nosotros nos sometemos como seres humanos, ¿verdad? No es buena. Y a veces escuchamos por ahí tantas cosas, ¿verdad? Por eso trabajar en deshora es para obtener las cosas que nosotros queremos realmente no es bueno. Exigirnos más para poder obtener lo que vemos de otras personas y nos exigimos muchas veces trabajar una cantidad de horas que nos limita a no descansar y nos lleva a un agotamiento no solamente físico, sino que mental y espiritual también.
1: Pero eso lamentablemente somos un producto de nuestro corazón insatisfecho. Siempre queremos más, siempre queremos desear lo que tienen las demás personas. Si el vecino tiene una camioneta del último modelo, último año, la queremos, la deseamos y hacemos todo lo posible por tener lo que tiene el vecino. Y a veces eso se llama vanidad, porque a veces nosotros lo que deseamos es una vanidad básicamente para satisfacer que los deseos de nuestro corazón, porque tenemos un corazón insatisfecho. Así almas es. Deseosas de aprobación. Nos cuesta tener una identidad sana y recibir el amor de Jesús que nos abraza, y es algo que, verdad, tenemos que chequear en nuestros corazones, qué es lo que le agrada a Dios, si es la vanidad que tenemos de tener cosas o es salvar nuestra alma.
0: Bueno, pero la verdad es de que nosotros hoy traemos una gran noticia, y esa noticia que podemos darle es una manera de encontrar el descanso, ¿verdad? Una invitación especial, y realmente que esa invitación fue hecha a un grupo de personas hace más de 2000 años, ¿ya? Y se hace extensiva a nosotros. Jesús mencionó: vengan a mí todos los que están cansados y cargados, y yo los haré descansar. Y eso lo sale en Mateo 11:28.
1: Así que tenemos que darnos un break. Mira, hay un break, es una palabra en inglés que significa un descanso.
0: Así es.
1: Si nosotros miramos en la Biblia, en Génesis, Dios mismo estableció un día de reposo. ¿Por qué? Porque sabe que nuestros corazones siempre quieren más. Él sabe que nosotros siempre estamos manejar nuestras vidas a producir más y descansar menos. Por ejemplo, cuando el maná caía del cielo, mucha gente quería agarrar el doble. ¿Para qué? Para satisfacer su corazón, básicamente. No hacía falta que lo agarraran, pero entonces ya Dios sabía que en su corazón iban a hacer eso. Y les dijo: ustedes nada más van a tomar la cantidad que necesitan. ¿Ya me entendés? Y el sábado, el viernes va a ser que van a hacer los dobles.
0: A ración doble,
1: exactamente. ¿Para qué? Para que puedan comer el sábado, ¿verdad? ¿Me entendés? Entonces nosotros siempre estamos en eso de que queremos más. Y Dios lo sabe. Por eso es que les dio un mandato de descansar el séptimo día. Porque Él mismo Dios, trabajó 6 días y descansó el séptimo día. Es una cosa espiritual que tenemos que hacer. Descansar no es nada malo. Y claro, a todos nos gusta tener cosas buenas.
0: Así
1: y queremos trabajar por ella. ¿A quién no le gusta tener cosas buenas?
0: Claro,
1: a todo el mundo,
0: sí,
1: ¿verdad?
0: A todos nos gusta.
1: Y lamentablemente sí hay que trabajar por ella. Pero también tenemos que darnos un descanso. Y también tenemos que pasar tiempo con nuestra familia, con nuestros seres queridos. ¿Me entendés? Porque es parte de un descanso también, que te relajes, que tengas una cena con tu familia. Mira, ¿qué pasa? Trabajas todo el tiempo. No miras a tus hijos, no miras a tu esposo, no miras a tu esposa a veces. Y entonces, ¿de qué? Y entonces cuando te das cuenta, trabajaste tanto, estás tan cansado que no tenés tiempo de disfrutar tu familia.
0: Así es.
1: Estás tan cansado que no tenés tiempo de disfrutar esa camioneta nueva que querés. Porque siempre estás trabajando. Y la camioneta está parqueada ahí, te llevó al trabajo y ahí está parqueada. ¿Me entendés? Ok, la tenés, pero tenés que trabajar el doble ahora para pagar eso. Tenés que pagar la luz, el agua, la casa y todo lo que viene, ¿verdad?, con tener una familia. Pero lo más importante es que tenemos que tener un tiempo de descanso. ¿Cuántas horas son las que uno debería de dormir todos los días?
0: Realmente deberíamos de dormir 8 horas completas, ¿ya?
1: Para hacer
0: así es, para que nuestro cuerpo pueda regenerarse, para que podamos tener un descanso realmente. Pero sucede, ¿verdad?, que muchas veces nos acostamos e intentamos dormir y no lo hacemos, ¿verdad?, porque nuestros pensamientos están dando vueltas. Y si acaso nos logramos dormir, entonces nos despertamos a cada hora y con una incomodidad, y luego y cuando amanece, igual amanecemos cansados, agotados, porque nuestra mente no ha descansado, nuestra mente no ha podido conciliar el sueño realmente como debe de ser.
1: Así que hay que descansar, y por eso es que nosotros tenemos que aprender a escuchar la palabra del Señor.

0: Y ya estamos aquí de regreso en su programa Vida Nueva en Jesús, presentado aquí en Radio Sendas.
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0: Te voy a decir algo, Jessy. Está haciendo un calor insoportable. Pero bueno, cuando salimos, se siente una presión horrible, ¿verdad? Se siente que necesitas estar tomando agua, necesitas estar tomando refrescos, porque es mucha la calor que es. Y a medida que va pasando el tiempo, como que se está poniendo peor la cosa.
1: Así es. Todo tiene que ver realmente con el calentamiento global, ¿verdad? Porque tú sabes que el mundo está tan contaminado ya que todo tiene un efecto colateral. Entonces, pero la verdad es de que son cosas que van a tener que suceder. Tienen que ir sucediendo.
0: Es que hay mucho despale, y lo peor del despale, ¿sabes qué? Es que no se siembra de nuevo. No se siembra usaste el árbol para madera, pero no volviste a plantar una plantita para que vuelva a crecer. Y es algo que debería hay mucha gente.
1: Hay, ¿verdad?, que despalar, pero también hay que reforestar.
0: Exactamente. Entonces, pues, hay muchos programas, ¿verdad?, de eso. Pero nosotros como cristianos, como creyentes, tenemos que tener... El otro día yo vi a alguien que tiró un papel, teniendo un cesto de basura ahí, tiraron un papel. O sea, ¿qué te cuesta ir ahí y tirarlo en el cesto de la basura?
1: Bueno.
0: Me explico. Es algo que nosotros mismos estamos ocasionando. No nos cuesta nada agarrar 5 pasos y ir a un cesto de basura y botar la basura ahí. Mucha gente se ocupan de tirar basura desde los carros. ¿Y qué pasa? ¿Esa basura quién la recoge?
1: Nadie.
0: Entonces nosotros mismos tenemos que ser responsables de ayudar al medio ambiente, de ayudar, y eso va a ocasionar que el medio ambiente se vaya, okay, ahora
1: se ha ido deteriorando.
0: Se ha deteriorado, pero nosotros también tenemos que poner un granito de arena,
1: también,
0: ¿verdad?
1: El planeta también ya está cansado.
0: Exactamente, eso era lo que yo quería llegar.
1: Y los efectos ya se están sintiendo, ya está, me imagino que igual la Tierra está agotada ya, también. Entonces, estas son las consecuencias de todo lo malo que hemos hecho.
0: Cuando Dios creó la tierra, o sea, el jardín del Edén, no creo que haya sido para que la tierra sufra tanto también, porque la tierra sufre. A partir del pecado, la tierra empezó a sufrir,
1: sí,
0: también.
1: También.
0: Y entonces, nosotros como hombres... somos de eso, del pecado, porque tenemos que con el sudor de tu frente, dice, vas a sustentar a tu familia. Básicamente eso es lo que es mi traducción, ¿verdad? También le dijo a Eva que por causa del pecado sus partos iban a ser más dolorosos. Y bueno, eso todo, esa es la consecuencia del pecado. Y nosotros tenemos que buscar cómo ayudar al medio ambiente, también buscar cómo ayudarnos nosotros mismos, dejar de estar haciendo tantas cosas, ¿verdad?, que no le agradan al Señor. Y vamos a irnos a San Mateo 23 y nos explica algo, ¿verdad?, que tenemos que ponernos a pensar. Y nos dice así, San Mateo 23:1. Entonces habló Jesús a la gente y a sus discípulos diciendo:
1: En la cátedra de Moisés se sientan los escribas y los fariseos.
0: Así que todos los que os digan que guardaréis, guardadlo y hacerlo, mas no hagáis conforme a sus obras, porque dicen y no hacen.
1: Porque atan cargas pesadas y difíciles de llevar, y las ponen sobre los hombros de los hombres, pero ellos ni con un dedo quieren moverlas.
0: Así que bueno, ahí está hablando, el Señor habla en su palabra fuerte.
1: Ah, sí.
0: Le ponen cargas difíciles a los hombres, en los hombros. Hay alguien que tiene cargas difíciles de los hombres, son la gente que trabajan donde es lo que es los beneficios, ¿verdad?
1: Así es,
0: ¿no? Los beneficios están llenos de sacos de café. La gente que están en los mercados cargando frutas, cargando, todo eso son
1: canastas de fruta, cargan grandes canastos, igual de café, grandes sacos de café, sacos de maíz, de arroz, de frijoles, la verdad, bidones de aceite, muchas cosas, cajas cargadas con jabón, ¿me entiendes? De muchos alimentos, son cargas pesadas también, y eso es un trabajo muy agotador. Un trabajo que desgasta, en un determinado momento, desgasta el organismo, desgasta a la persona.
0: Pero aquí el Señor nos está hablando de los escribas y fariseos. Pero en este tiempo, ¿verdad? A veces nosotros decimos que hay pastores que se no hacen nada. Y hay que tener mucho cuidado, ¿verdad? Porque cuando hay pastores que sí llevan su obra como Dios la quiere que la lleven, y hay pastores que, por eso hay que también ver los falsos profetas, pero ese es tema para otro día. Así que nosotros no nos vamos a meter en ese tema en este momento. Tenemos que chequearnos nosotros cómo podemos hacer para descansar. Es bien bonito, ¿verdad? Tener muchas cosas, pero tenemos que buscar una manera de descansar.
1: Tú sabes que muchas veces nos despertamos con la sensación de que nuestra mente no ha descansado realmente como debe de hacerlo, ¿verdad? Y no funcionamos como deberíamos de funcionar. Y aunque los ojos estén cerrados muchas veces, tu mente no está descansando. Tu cuerpo no está descansando aunque tú estés en una cama. Porque está tu pensamiento, ¿verdad? No te permiten hacerlo. Y tienes una inquietud grande, entonces no puedes descansar. Aunque duermas por muchas horas, no logras descansar.
0: Y en este día no pierdas la oportunidad de ir a Jesús. Deja tu equipaje a sus pies. Permita que te ayude a examinar con qué estás viajando. Posiblemente necesitas aliviar tu carga. Soltar aquello que te dificulta continuar. Pegarte a Jesús y recibir su descanso. Cuando hablamos de esto es que nosotros necesitamos darle venid a mí, dice usted que está cargado y angustiado a veces, estresado, que no encuentra una salida, que no encuentra una respuesta. Todo se lo tenemos que dar al Señor. Y es ahí donde nosotros tenemos que poner la palabra de nuestra boca y decirle, Señor, ayúdame, no lo puedo solo. Dice que mi carga es fácil y ligera. Eso es lo que dice el Señor.
1: Bueno.
0: ¿Sabes qué? Algo malo, ¿verdad? Que nosotros a veces nos desvelamos mucho. Y a veces nos desvelamos no es porque no tengamos sueño. Es porque estamos haciendo cosas indebidas. Viendo televisión, a veces nos pasamos ¿cuántas horas nos pasamos viendo televisión? Y eso no es parte de un descanso. No. A veces que uno, ¿verdad? Viendo el televisor se queda dormido. Pero es porque estás tan cansado que el televisor te queda viendo a ti. Y es porque hay un cansancio constante en nuestras vidas, porque no descansamos correctamente. Y es algo que el Señor quiere que nosotros evitemos, ¿verdad? De no estar tan cansados.
1: La verdad es que los problemas, ¿verdad? Muchas veces nos provocan tanta incertidumbre que eso no nos permite muchas veces lograr conciliar el sueño, ese sueño que es necesario para poder repararnos, restaurar nuestras energías, para poder que nuestra mente descanse realmente. Entonces, cuando nos sentimos cansados, cuando nos sentimos agotados, debemos de buscar de Dios para que Él nos ayude, ¿verdad? Con ese cansancio, para que todo aquello que cargamos sobre nuestros hombros, sobre nuestros pensamientos, se lo descarguemos a Él, porque Él es el único que puede levantar esas cargas y llevarlas por nosotros.
0: Y en Salmos 3:5 nos dice, yo me acosté y dormí y desperté porque Jehová me sustentaba. Ahí tenemos otra respuesta, ¿verdad? Que el Señor siempre quiere lo mejor para nosotros. Y en el 4, en Salmos 4:8 nos dice, en paz me acostaré y asimismo dormiré, porque solo tú, Jehová, me hace vivir confiado. Nuestra confianza tiene que estar puesta en el Señor, porque Él es el que nos va a dar la paz y nos va a dar la tranquilidad.

0: Todo el mundo en sus manos está. 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
0: Isaías 40:29 nos dice, mira bien, escucha bien lo que nos dice. Él da esfuerzo al cansado y multiplica las fuerzas al que no tiene ningunas. Los muchachos se fatigan y se cansan. Los jóvenes flaquean y caen, pero los que esperan en Jehová tendrán nuevas fuerzas, levantarán alas como las águilas y correrán y no se cansarán, caminarán y no se fatigarán.
1: Así es, desde luego que sí. Y realmente de que Dios es el que nos da a nosotros la fortaleza, la fuerza, nos ayuda cada día a levantarnos, a poder comenzar un nuevo día, a poder caminar, ¿cómo podría decirte? Protegido, ¿me entiendes? Y nosotros no reconocemos muchas veces eso. Él es el único que no se cansa, nunca se cansa de darnos, de cuidarnos, de protegernos, de proveernos salud, de proveernos bienestar. Porque nosotros nos tenemos que cansar de todo.
0: Sí, es algo humano, ¿verdad?, que nos cansemos. Y mira lo que nos dice Hebreos 12:1. Por tanto, nosotros también teniendo en derredor nuestro tan grande nube de testigos, despojémonos de todo peso y de pecado que nos asedia, y corramos con paciencia la carrera que tengamos por delante, que tenemos por delante. Hay algo, ¿verdad?, que tenemos que... A veces, mira, no es tanto lo físico que te tiene cansado, también lo espiritual. Tenemos un peso de pecado que nos asedia. Tenemos un peso de cosas que no nos perdonamos nosotros mismos. Y eso nos cansa.
1: Así es.
0: Nos cansa mucho y entonces nosotros tenemos que darle todo eso al Señor.
1: Así es, nosotros nos cansamos porque muchas veces cargamos, como lo dije anteriormente, con una carga de piedras inmensa. ¿Ya? Y cuando hablo de cargas inmensas, y cuando hablo de piedra, es tal vez una diferencia, es tal vez problemas en el trabajo, problemas con tus hijos, problemas con tu pareja, ya, diferencias con algún compañero, con el vecino. Entonces, esas son cargas, preocupaciones, que qué vamos a hacer, cómo vamos a pagar la renta, cómo vamos a sustentar a nuestros hijos en esta semana. Quizás no tenemos el dinero para comprar los alimentos, cómo vamos a proveerle a nuestros hijos de calzado, de ropa. Todas esas son cargas, todas esas son preocupaciones, estrés. Todo eso es lo que nos provoca a nosotros tanto cansancio, tanto agotamiento, ¿ya? Y quizás trabajamos muchas horas, como lo dije anteriormente. Trabajamos a veces hasta 18 horas. ¿Y cómo te puedo decir? Y no estamos satisfechos. Y no logramos completar lo que queremos alcanzar.
0: ¿Sabes que yo he dicho algo? Que entre uno más tiene, más gasta. A veces uno dice, bueno, ahora me aumentaron de sueldo. Entonces ahora yo puedo ir a comprar pollo a TikTok, vamos a decir. Antes no lo compraba, me compraba una gallinita, la hacían en casa y me comía mi gallinita. Ahora puedo ir a comprar TikTok y puedo ir a comprar otras cosas y puedo ir a, entonces el dinero que no ganabas antes te lo gastas en otras cosas. Es bueno, yo no he dicho que sea malo, ¿verdad? Te puedes dar tu lujo. Por eso uno trabaja, para darse su, por decir así, su lujo o su gusto, ¿verdad? Pero no todos nosotros nos cansamos y necesitamos de verdad tener un tiempo para descansar. Y qué mejor que descansar en el Señor. Todo indica que necesitamos ayuda. ¿Dónde encontrarla? 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Jesús es nuestro propósito. Él mismo nos invita a beber para ser saciados. Pero el que beba del agua que yo le daré no tendrá sed jamás, sino que el agua que yo le daré se convertirá en una de las fuentes de agua que brota para vida eterna. Y eso nos sale en San Juan 4:14. Dios nos quiere ayudar en nuestro camino, pero necesitamos acudir a Él.
1: Así es.
0: En Él vamos a encontrar fuerzas nuevas. Él da fuerza al fatigado y el que no tiene fuerzas aumenta el vigor. Es tiempo que nosotros renovemos nuestras fuerzas confiando en nuestro Señor, en nuestro Padre, ¿verdad?
1: Así es.
0: Pedir a Jesús que nos enseñe a soltar todo lo que nos hirió y que nos produce peso. Arrepintámonos del pecado que va en contra de su voluntad. Ese es el primer paso, ¿verdad? Y después dejar tomar del agua que nos ofrece, que es un agua de vida eterna. Toma para tu vida las palabras que el ángel del Señor te dijo al profeta Elías: levántate, come, porque el camino es largo para ti. Y eso nos sale en Primera de Reyes 19:7.

0: Así que vamos a hacer una pequeña oración esta tarde y le vamos a pedir a nuestro Señor que nos ayude con nuestras cargas. Padre que estás en el cielo, tú sabes las cargas que tenemos cada uno de nosotros, Señor. Te pido en este momento, Señor, que nos ayude, Señor, a soltar toda carga, todo aquello, Señor, que no nos deja avanzar, Señor, a nuestra carrera, Señor, que no nos deja avanzar, Señor, hasta nuestro camino, nuestro propósito, Señor, porque tú sabes que nosotros tenemos muchas cargas, Señor, pero no acudimos a ti, Señor, no te damos esas cargas como lo dice tu palabra, que acudamos y que acudamos a ti, Señor, y que tú nos vas a ayudar a llevar las cargas. Porque tú llevaste las cargas de este mundo, Señor. Y por eso mandaste a tu Hijo unigénito, Señor, a morir por todos nosotros, Señor. Para que la carga del pecado se fuera, Señor. Pero seguimos cargando culpa, Señor. Seguimos cargando cosas que no tenemos que seguir cargando, Señor. Y eso nos agota, Señor. Tanto como el trabajo físico, Señor, como el trabajo en la mente, Señor. Nos agota, Señor. Ayúdanos, Señor, a quitar todas esas cargas, Señor. Para que seamos libres, Señor, de toda carga y podamos ser mejores adoradores para ti, Señor. Que seamos hijos obedientes, Señor, para que seamos hijos tuyos, Señor, y que seamos nosotros, Señor, los que nos dejemos llevar por ti, Señor. Ayúdanos, Señor. Pido por todas las personas que nos están escuchando, Señor. Tú sabes quiénes tienen cargas más pesadas que otras, Señor. Así que ayúdanos a todos, Señor, para que nuestra carga sea más fácil y podamos descansar en ti, Señor. Quítanos todo cansancio de nuestros cuerpos, Señor, de nuestras mentes, Señor, para que seamos libres para alabarte a ti, Señor. Solamente a ti, Señor. Todo te lo pido en el nombre del Padre, del Hijo y de tu Santo Espíritu, Señor. Amén.
1: Amén.
0: Así que muchas gracias por estar en sintonía de nuestro programa. Espero que este programa sea de mucha bendición, ¿verdad? Para ustedes, como lo ha sido para nosotros. Y queremos desearles una feliz semana y bendecida. Y escuchen el programa del sábado, que estaremos en un programa más, Dios mediante, aquí en Radio Sendas.
1: 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Que Dios les bendiga y que tengan una muy bendecida semana.

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1: En Sendas, esta es la hora.
2: 5 de la tarde con 2 minutos.
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Muy buenas tardes, hermanos, saludándoles a través de este ministerio radial Radio Sendas. Ya estamos listos para presentar el siguiente programa, es la Biblia del Deporte. Y ahí está listo el hermano JJ Rugama, que dirige el programa y que va a transmitirlo también por Facebook Live. Vamos a leer la palabra del Señor en el libro de San Mateo. San Mateo 3 dice la palabra del Señor: en aquellos días se presentó Juan el Bautista predicando en el desierto de Judea. Decía: arrepiéntanse, porque el reino de los cielos está cerca. Juan era aquel de quien había escrito el profeta Isaías: voz de uno que grita en el desierto, preparen el camino para el Señor, háganle sendas derechas. La ropa de Juan estaba hecha de pelo de camello. Llevaba puesto un cinturón de cuero y se alimentaba de langostas y miel silvestre. Acudía a él la gente de Jerusalén, de toda Judea y de toda la región del Jordán. Cuando confesaban sus pecados, él los bautizaba en el río Jordán. Pero al ver que muchos fariseos y saduceos llegaban a donde él estaba, bautizando, les advirtió: raza de víboras, ¿quién les dijo que podrían escapar del castigo que se acerca? Produzcan frutos que demuestren arrepentimiento. No piensen que podrán alegar: tenemos a Abraham por padre, porque les digo que Dios es capaz de sacarle hijos a Abraham incluso de estas piedras. El hacha ya está a la raíz de los árboles, y todo árbol que no produzca buen fruto será cortado y arrojado al fuego. Yo los bautizo a ustedes con agua para que se arrepientan, pero el que viene después de mí es más poderoso que yo, y ni siquiera merezco llevarle las sandalias. Él los bautizará con el Espíritu Santo y con fuego. Tiene el rastrillo en la mano y limpiará su era, recogiendo el trigo en su granero. La paja, en cambio, la quemará con fuego que nunca se apagará. Amén. Señor, gracias. Poderoso Señor Santo, en el nombre de Jesús. Queremos bendecir su nombre, Señor. Es un privilegio bien especial, Señor, acercarse delante de su presencia y tener estas palabras de gratitud, Señor, agradeciéndole, Padre, por todo lo que ha hecho en favor de nosotros, del pueblo de Matagalpa, de Nicaragua, de los departamentos de nuestro país, lo que ha hecho en bien de las familias de nuestro país, Señor. Gracias por bendecirnos, Señor, a todos, Padre. Gracias por una semana más, Señor. Gracias, Padre, por la lluvia, Señor, que está sirviendo, Padre, para saciar la sed que la tierra tiene, Señor. Y está sirviendo esa lluvia, Señor, para los cultivos que están en el campo, Señor, ahí donde los hermanos del campo están, Señor, preparando esas, dándole mantenimiento a esas cosechas, Señor. Que bendiga nuestras tierras, Señor, bendiga nuestro país, Señor, bendiga a los hermanos del campo, Señor, los de la ciudad, Señor, bendiga, Padre bueno, a todas esas personas que también en esta hora se están uniendo con nosotros, Padre. Bendíganos, Señor, a todos. Estamos necesitados de usted, reconocemos que sin usted no somos nada, Padre. Muchas gracias, Señor, por bendecirnos. Muchas gracias, Señor, porque somos su pueblo, Señor. Porque ha visto algo especial en nuestro país, Señor. Porque ha visto algo especial en Centroamérica también, Padre. Muchas gracias, Señor, porque sus ojitos están atentos, Señor, a esta región, Señor. Están atentos, Señor, para ver, Señor, las diversas necesidades que su pueblo está atravesando, Señor. Hay gente, Padre Santo, sé que hay gente, Padre, que está pasando momentos difíciles, pero tenemos esa confianza en usted, Señor. Tenemos, Padre bueno, esa confianza de que usted es fiel y que responde, Señor, a las peticiones, Señor, que le hacen los necesitados, los afligidos, Padre. Hemos creído en su poder, hemos creído en su Hijo amado Jesús, hemos creído en su palabra y en sus promesas, Señor.
Gracias, Señor, en el nombre de Jesús. Gracias por su Santo Espíritu, Señor. En esta tarde también, Señor, le pedimos esa bendición, Señor, por los hombres, por las mujeres, por los niños, Señor. Le pedimos esa bendición especial por esas personas que están todavía en sus negocios, Señor, en sus trabajos. Que las bendiga, Señor. Que sea usted bendiciéndoles de manera especial, Señor. Sea usted bendiciendo a esos hermanos que ya van para sus casas también, Señor, y que se unen en oración juntamente con nosotros, esos hermanos que van en esos buses, en esos taxis. Padre, que los bendiga. Que bendiga, Señor, poderoso, a esas personas, Padre bueno, que siempre, Señor, se unen en oración con nosotros. A mi hermano Dani Arévalo, Señor, y a su esposita, gracias por esa petición, Señor, que se le ha hecho, y está la respuesta, Señor. Porque usted es el Dios vivo, Señor. Porque cuando dos o tres se ponen de acuerdo para pedir algo, Señor, en oración, usted lo responde. Hemos creído en su poder, en su promesa, en su palabra, Señor. Bendiga a mi hermano esta tarde, Señor, que va a conducir este programa, a su familia. Bendígalo, Padre. Bendiga al personal que labora en este ministerio radial, personal administrativo. Bendígalo en el nombre de Jesús. Amén, Señor.

0: es un pedazo. Bueno, aquí estamos, hermanos, listos para presentar la Biblia del deporte. Damos una cordial bienvenida al hermano JJ Rugama, que ya tiene preparado el programa que va a desarrollar a esta hora, con las noticias deportivas. Le damos la cordial bienvenida. Pero antes déjeme darle unas recomendaciones. 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Estamos a día lunes 13 de julio. Rápido. Un saludo muy especial a los cumpleañeros de hoy. Dios les bendiga de manera especial. Que hayan abundantes bendiciones en lo que va del día. Yo sé que el Señor le ha bendecido de manera, mire, sobrenatural. Así que saludos para usted, que la ha pasado de lo mejor. Vamos a dejar seguidamente al hermano JJ Rugama con el programa La Biblia del Deporte.
1: Buenas tardes, bendiciones. Buenas tardes, hermano Miguelito, buenas bendiciones. Buenas tardes a todos ustedes, amigos, amigas, bendiciones. Le vamos a pedir disculpas, parece que tenemos con el audio del el Facebook Live ahí, el micrófono. Parece que hay algún problemita ahí. No sé, le vamos a pedir disculpas a todos los amigos, amigas que nos escuchan a través de Facebook Live, que nos miran en Facebook Live, Juan José Rugama. Bien, siempre dándole gracias a Dios, siempre. Uno hay que estar agarradito a la base con Dios. Siempre uno en medio de tantos problemas, en medio de tantas situaciones difíciles que se presentan en la vida. Pero queremos darle gracias a Dios siempre. Hay que estar uno agarradito de la base. Siempre vamos a tener tantos problemas. Toda la familia de una manera, de otra manera. Pero lo importante es perseverar, estar en esa lucha siempre constante, siempre tratando de ser mejores personas, de hacer el bien, de tratar de ser persona humilde, dejar la soberbia a un lado, dejar la envidia. Hay que vivir una vida tranquila, siempre en medio de situaciones difíciles, pero uno hay que tratar de cómo ir dejando lo malo a un lado. La envidia, la decíamos, la prepotencia, hay que dejarla a un lado, el hablar de lo demás, estar metido en problemas, hablando ya sea en el barrio, en la familia, en el trabajo, donde nos encontremos. Es sano, mejor uno callarse, mire, callarse es sabio, es mejor en vez de situaciones que le puedan platicar, situaciones que uno pueda observar, es mejor calladito, siempre de la mano de Dios, tratando de ayudarnos unos con los otros. Es fundamental siempre el bien. Uno no solo basta, como dice un canto ahí, solo rezar, sino que también tenemos que acompañarnos de situaciones que usted pueda tratar de ayudar a alguna persona que realmente necesita. No importa, no se tome foto. Si usted quiere, tómasela, pero si no quiere, no se tome, no diga. Porque el trato es directo con Dios. Ojalá Dios quiera que todos comprendiéramos que el trato es directo con Dios. No es con los medios, no es con esto, no es con el otro, sino que es directo con Dios el trato. Cada uno va a dar su cuenta. Yo voy a dar mi cuenta, mi hijo va a dar mi cuenta. Mi hija va a dar su cuenta, el otro va a dar su cuenta, cada quien es directo con Dios, independientemente de lo que digan los demás. Y hay veces, cuidado, forma parte del equipo celestial alguien que tal vez consideramos que está apartadito, y tal vez aquel hermano que los miramos ahí muy activo, y tal vez queda, no esté en la lista, y llega el manager, nuestro Señor Jesús, ay Dios, y está en la lista, ay, ¿qué pasó? Entonces, yo creo que hay que tratar de ser real también en la vida, y práctico en la vida con las cosas de Dios. También no aprovecharnos de las cosas de Dios, porque en el mundo hay veces agarramos a Dios para sacar provecho, y eso lo miramos a nivel mundial, pero tenemos que agarrar a Dios para ser mejores personas, para hacer el bien, para ayudar, para sentirnos sanos. Tremendo por el espíritu. Bien, hermano, hay tanta información deportiva. Ya están 8 clasificados, hermano. No se jugó el día de hoy por la lluvia.
0: Por la lluvia.
1: Claro. El sábado pasado no se jugó también. Por la lluvia, no pudo jugar Matagalpa. Ayer Estelí ganó los dos partidos. Me decían allá, estás alegre. Vos querías que Estelí ganara los dos juegos aquí. Se lo quitaron a Matagalpa. Creo que Omar, estuvimos platicando varias veces con Omar, de manera humorística, pues, y de manera. De manera humorística. No sé, le decía Omar, alias Cachanegra, le decíamos, pues, a Omar. Omar es bien, él le gusta platicar bastante. Es una persona que le gusta platicar, conversar bastante. No sé, yo creo que el equipo ya clasificó, el equipo ha hecho un tremendo trabajo. Lo que sí, se tiene que analizar bastante. Demasiados juegos se nos están yendo a la hora de relevo medio, a la hora del cierre. No sé qué se puede hacer, pues, para una segunda vuelta. Creo que Omar va a tener que agarrar abridores y ponerlo de relevo, creo yo, pues, en algunos juegos, para tratar de garantizar. Mire, en la segunda vuelta clasifican, son 12 equipos, en la segunda vuelta clasifican 8. Yo considero que de 12, Matagalpa puede estar en los 5 primeros lugares, creo yo. Sí. A lo mejor estoy equivocado, pero creo que Matagalpa tiene el elemento humano para clasificar dentro de los primeros 5 en la segunda vuelta. Después de la segunda etapa, viene los cuartos de final. Ahí, ¿por qué Matagalpa tiene que buscar, hermano, cómo quedar entre los primeros 5? Uno, para, claro, en los cuartos de final cualquiera te puede ganar, porque son 3 jueguitos nada más, a ganar 2. Ahí se puede ir el Boer y el equipo menos de calidad te puede llegar, te puede ganar, porque una serie de 3 juegos, ahí se puede ir cualquiera. El grandote, el chiquito, el más pequeño te puede ganar en 3 juegos, te puede ganar 2. Están en su momento, algún pelotero, el pitcher viene y te agarra y te gana esos partidos. Entonces, Matagalpa en la segunda vuelta, le decía, platicamos con Omar, tiene que buscar cómo quedar dentro de los primeros 4 o 5 lugares. ¿Por qué? Porque el primero va con el octavo, el segundo va con el séptimo. Así sucesivamente va. El tercero va con el quinto. Entonces, sucesivamente. Entonces, si vos quedás en los primeros 4 lugares, lugares, no te enfrentás tal vez a los equipos más tradicionales, pues, que siempre quedan. Sí. Los Danto, el Boer, por decir algo así. Chinandega, que veo muy peligroso a Chinandega. Sí, claro. Veo muy peligroso a Rivas. Rivas tiene el mejor estado de picheo de este país. Rivas tiene 5 zurdos de calidad y de selección nacional, de béisbol profesional. Rivas, yo lo veo muy peligroso este año. Si a mí me preguntara, ¿qué equipo no quisiera ver ahí en unos cuartos de final? Yo descarto a Rivas y a Chinandega. Yo no quiero verme con Rivas ni con Chinandega.
0: Son peligrosos.
1: ¿Por qué? Porque son peligrosísimos, sí. Y le tienen la medida a Matagalpa. Uh-huh. Entonces, mientras que Matagalpa le juega mejor a los Danto, al Boer, que a Rivas y que a Chinandega. Entonces, todo eso va ahí. Entonces, los 8 equipos ya están clasificados, hermano. Los Dantos, el Boer, Matagalpa, Granada, Rivas, Chinandega, Estelí y Caribe Sur. Peleando clasificación directa, Masaya y Carazo, que creo que son los otros dos. Creo que son los otros dos. ¿Por qué? Porque fíjese bien, mire, los primeros ya clasificados, pues, Dantos, Granada, Boer, Matagalpa, Rivas, Estelí, Chinandega, Caribe Sur, los 8 están clasificados. No hay manera, pues, ya. Masaya tiene 41 victorias, 31 derrotas, está en el noveno lugar. Carazo tiene 39 victorias, 33 derrotas, tiene 11, está a 11 juegos, está a solo 2 juegos de Masaya. Pero aquí viene donde se retira un poquito más. Por eso digo que yo creo que Masaya y Carazo, yo veo a los dos clasificando entre los otros dos, entre los primeros 10. Chontales está a 14 juegos. A 14 juegos Chontales. Pero Chontales, ¿cuánto está de Carazo? Está a 3 juegos. A tres juegos, hermano, pero vamos al último fin de semana. Ya tres juegos a esta altura pesan una tonelada. No es cuando tenés 30 juegos, 40 juegos por delante, pero cuando tenés 6, 7 o 4 juegos por delante y estás a tres juegos, vas a tener que jugar casi perfecto y que el otro pierda todo. Entonces, yo veo muy difícil que Chontales le desplace a Carazo ni a Masaya. Por eso que le digo que Masaya y Carazo, yo lo veo ahí entre los primeros 10. Chontales está a tres juegos. También León. León está empatado con Chontales. León está a tres juegos. Tendrían estos equipos de entrar en una buena racha y que Carazo y Masaya pues pierdan casi todos los juegos para poder clasificar. Los Mineros están en el lugar 13. Ya los Mineros yo lo descarto pues de aquí. Todavía Chontales y León tienen una leve esperanza de entrar directo. Una leve esperanza. Pero yo veo a Carazo muy fuerte y veo a Masaya muy fuerte ahí. Entonces, miren el repechaje, que donde está súper bueno, hermano, también. Chontales en el 11. León igual, que están en el repechaje. Mineros 32, 35 en el lugar 13. Miren el lugar 14. Jinotega está en el lugar 14. 29 y 41. Pero también está... Nueva Segovia tiene 28 y 40. El equipo de Nueva Segovia está prácticamente. Nueva Segovia no jugó con Río San Juan la serie. Entonces, muy importante, Nueva Segovia podría inclusive pasar a Jinotega. Y Caribe Norte también está a 21 juegos, Nueva Segovia 20. Celaya está a 21, también metido en la pelea. Ya Madrid está a 24. Yo descartaría ya el equipo de Madrid. Ya el equipo de Madrid, que ha hecho una tremenda temporada, ha impuesto récord de ganado para su franquicia, el equipo de Madrid. Entonces, yo creo que Celaya también, lo veo bastante difícil a Celaya, peleando Jinotega, Nueva Segovia, Caribe Norte, lo veo peleando fuerte. Peleando fuerte estos tres equipos por el lugar número 14. Vamos a ver cuál de esos, si Jinotega, si el equipo de Nueva Segovia o el equipo de Caribe Norte. Qué bonito fuera pues que Jinotega y Nueva Segovia lograran, los dos equipos norteños, lograr escalar. Pero yo lo veo difícil. Creo que uno de los dos puede escalar. Ojalá puedan escalar los dos, pero se ve bastante difícil porque arriba está Chontales, está León, están los Mineros, que están muy bien planteados, y peleando el lugar 14, una lucha tremenda. Jinotega, Nueva Segovia, Caribe Norte y Celaya.
0: Ya venimos, dejamos al dúo de Ruth y Noé Campos cuando más desalentado. Ya venimos.
2: 5 de la tarde con 28 minutos.

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0: Bueno, hoy lunes 13 de julio vamos a saludar a los cumpleañeros del día de hoy, ¿verdad? Deseando que la gracia de nuestro Señor Jesucristo esté sobre cada uno de ustedes. De manera especial vamos a saludar a la doctora Kirla Arauz Siles. Ella está de cumpleaños.
1: Felicidades.
0: Sí, felicidades, doctora. Que Dios la bendiga grandemente a usted, su mamita también, ¿verdad? Y toda la familia. Que el Dios poderoso le envíe muchas bendiciones hoy, mañana y siempre. Ya la hemos tenido aquí con sus orientaciones médicas, ¿verdad? Usted ya la ha escuchado. Bueno, pues, muchas gracias, Dios le bendiga. Y al resto de cumpleañeros el día de hoy, Dios les bendiga. Seguimos con el
1: Continuamos claro. En su programa La Biblia y el Deporte. Con Dios somos mejores personas. Con Dios podemos ser mejores siempre, hombre. Hay que tratarle, hay que hacerle el ánimo. Hay que pedirle a Dios. En este mundo es de tantas situaciones, tantos problemas que se dan. Yo creo que podemos ahí, hay que hacerle el ánimo. Saludo a Amparo Rugama, ahí en Estelino, nos está escuchando. David Tinoco, profesor, ¿cómo está, profesor? Nelson Daniel Martínez, saludos, mi hermano Nelson. De manera en broma le digo, que ahora es piquete, dejar las paredes de un lado, como es albañil. Es piquete, le digo, dejar las paredes de un lado. Saludos, mi hermano. Ahí siempre nos.
0: Es que le dice, venía a hacer la voz, pues.
1: Sí, no, es que él es uno de los fanáticos que nos falla. Ahí anda, para arriba, atrás del equipo. Nelson es extraordinario, sí,
0: apasionado,
1: tremendo.
0: Apasionado.
1: Sí, ahí anda. Claro. Ahí anda. Uh-huh. Solo tira la cuchara y va de viaje, va para el juego. Bueno. Cristian García, nuestro. Saludos, claro. Siempre.
0: Armando Urbina también. Armando sí, Urbina, fiel oyente, saludo. Le gusta escuchar la Biblia del deporte. Todos los lunes
1: hay tantos hermanos que la vez pasada hice una lista aquí de los que reportan en Facebook, Richard Altamirano, Aurelio González, Xiomara García, ya Amparo, decíamos Emilio Rodríguez allá en Estelí, nuestro hermano Eduviges Cabrera, Salomón Agurcio aquí, que es estadístico también, un gran conocedor de béisbol, que ahí por el cementerio por ahí nos escucha siempre. Tenemos Edwin Salgado, Manuel Blandón, el zurdo Manuel Blandón, que jugó con la UNAC. De zurdo, no sé si aquí está, aquí en Nicaragua, está fuera del país, no sé. Manuel, nuestro saludo, mi hermano Alex Tella, allá en Solingalpa, saludo. Ahí lotería, anda vendiendo lotería siempre, no, siempre me reclama que no lo saludamos. Luis Vargas, Moisés Robinson, ¿cómo está allá el comisionado Roger Quintanilla? Winston Valenzuela, me voy a detener aquí. Winston Valenzuela, mi hermano Winston, mire, Winston Valenzuela, hermano cronista deportivo que maneja allá las transmisiones. Allá en Estelí, él es el hermano menor del alcalde, Pancho Valenzuela, se parecen, ahí igualito, ahí se equivocan. Él con Pancho, el alcalde de Estelí, él vino aquí a transmitir el día sábado, no se pudo. Yo aproveché, quiero agradecerle a Huito que me dio ray. Nos fuimos aquí por Jinotega. Jinotega, San Rafael, La Concordia, Estelí. Mire qué zona más linda, sí, bonita, hermano. Íbamos platicando, ay, qué tremendo paisaje. Yo creo que la carretera Matagalpa-Jinotega, la carretera vieja Matagalpa, como que no la han explotado turísticamente. Porque ahí, yo no sé, pues sí, he andado por todo, casi todo Nicaragua, y yo creo que está entre las tres mejores carreteras turísticas por la naturaleza. El tramo de carretera Matagalpa-Jinotega, hombre, es uno de los mejores del país. Es para que se explote más turísticamente. Ahí es lindo, la naturaleza que Dios nos regala, el clima que Dios nos regala en esa zona. Todo es precioso, precioso en todo el sector. Y pasamos también, ya no digamos, San Rafael, el clima San Rafael, también, aquí en Pasí, claro. qué lindo. Qué lindo, si no tuviera pantalones, para tuviera pantalones con bolsa, me voy a comprar una casa y me voy allá para San Rafael, allá a vivir a San Rafael.
0: La Concordia,
1: qué bonito. Municipio muy bonito. Y como todos estos municipios, hay bastantes carreteras y hay negocios, hay internet, ahora está por todos lados, está el internet, hay luz. Entonces son lugares muy bonitos, muy preciosos. Ahí, mire. En medio
0: la Concordia es bien seguro.
1: Sí, es un municipio muy bonito y seguro. En medio de, inclusive, la Concordia, para que fuera de Estelí, la mayoría de la gente de la Concordia, el comercio lo hace con Estelí, no con Jinotega, porque está más cerca de Estelí.
0: Sí, está más
1: cerca. Y la Trinidad. Uh-huh. Entonces las Trinidad y colindan en la Concordia con la Trinidad. Sí. Entonces, toda esa zona ahí son gente que tiene su finca y tienen su, su casa en el pueblo y todo. Miren, miren cómo es, hay buenas personas todavía.
0: Correcto.
1: En medio de tanta maldad que el mundo uh-huh. confusionado, que uno no haya que hacer. Fíjese que Winston, que iba con los, el dueño del vehículo, y que iba conduciendo, nos paramos ahí, un lugarcito donde venden fruta, turrones, sí. unos turrones uh-huh. ahí llenos de miel y todo. Ahí en unas guayabonas que así, ¿ves? Uh-huh. Son grandes porque
0: por la Concordia.
1: Concordia son buenos a producir guayabas. Sí, sí. Bueno, a producir guayabas. Uh-huh. Y él compró, sacó la cartera, le pagó a la señora y la cartera, él hizo echársela a la bolsa y se le cayó. Él no se dio cuenta. Estando ya después de las transmisiones allá en Estelí, en la noche, pues, en Estelí dice que lo llamó. En la licencia aparece ahí el número, un número de emergencia, creo que llama para cualquier situación. Entonces, lo llamaron.

0: Ella no miró la cartera. El que la miró fue otro que iba por ahí enfrente del negocio de ella.
1: Otro cliente ahí.
0: Otra persona que iba caminando, y un señor. Y le dice, mira, ahí está una cartera, ahí está una cartera botada. Ese señor perfectamente hubiese puesto el pie, agarrado, se va y no hay ningún problema. La cartera estaba en la vía pública. Claro. Estaba en la vía pública. Pero el señor le dijo a la señora enfrente del negocio, pues mira, ahí está una cartera botada. Seguro le haber dicho que a lo mejor era el uno de los que vino a comprarle aquí a usted. Sí. La señora la agarró, la guardó y lo llamó. La cartera andaba 1.300 córdobas, la licencia, cédula, todo lo que el seguro y sí, todo. Claro. Pues, todo. Y lo llamó a él, que ahí estaba su cartera. Pues. Hoy, como supuestamente se iba a jugar aquí en Matagalpa, entonces Winston se vino por ahí siempre para pasar llevando la cartera, y exactamente ahí la señora se le entregó. Y la señora, él le dio, pues, Winston no me ha autorizado que diga nada, pues yo lo estoy diciendo. Él le dio 500 córdobas y la señora no lo quería agarrar. No, me dice, si usted no. Pues la señora dijo que no quería, pues, que ella, como el cliente pasa ahí, pues le compra. Entonces, no, le dice, no hay problema, no, ahí déjelo. Pero al fin y al cabo, pues ahí se lo dejó. Entonces, lo que quiero con esto es, ¿cuántas personas en este mundo, levanten la mano, sinceramente, que hay en una cartera ahí, cerquita, y pasen y la queden viendo? Y le digan, y que digan, no la levanto. Y más bien la taparla con el pie, o agarrarla y llevarla a irla a descubrir en la casa, a ver qué tiene. O seremos capaces, claro, se tiene que ver de quién es, pues, la cartera. La señora, claro, sabía que era de él, porque él.
1: De Winston.
0: Ajá, de Winston, porque ahí todo, y entonces ahí miró. Uh-huh. Pero también el señor que pasó, perfectamente hubiera agarrado esa cartera, no hay ningún problema. Exacto, porque ahí no está cometiendo él ningún delito ni nada. La cartera está en la vía pública. La vía pública. Pero vamos, que él reacciona y le dice a la señora, mira, de ser de un cliente suyo, que se paró aquí, le dice, ahí está la cartera. Y la señora la abrió, efectivamente, miró la foto, paró la licencia y llamó. Mire, son testimonios bonitos, pues, en esta vida. Y hay veces, ¿cuántos de nosotros seremos capaces de hacer eso? Mire, por eso le digo que hay veces, cuántas personas que hay veces no aparentan estar con Dios y tal vez hacen cosas más buenas que nosotros, que supuestamente hablamos de Dios. Mire, ¿cómo es esto? No crean que es tan fácil la vida cristiana. Entonces, por eso, qué bueno, pues yo le decía a Winston, mira, Leo, venía el profesor Sergio Díaz también, profesor Sergio Díaz, ya jubilado, que narra de allá de Estelí. Le digo, estas son las oraciones, le digo, del profesor Sergio Díaz, porque siempre cuando sale, hacen oraciones, pues se encomiendan a Dios, pues, claro, que nos lleve con bien, que nos vengamos todos con bien, de regreso. Entonces yo le decía, sí, en manera de broma, y dale los 1.300 pesos al profesor Sergio, le digo, por las oraciones del profesor Sergio que te regresaron, todo eso, le digo, Dios estaba pendiente, le digo. Claro. Entonces, miren, pues, platico esto, no me lo autorizó Winston Valenzuela de allá de este libro, pero lo platico como un testimonio, un buen testimonio, pues, que en medio de tanta situación, de tanta maldad, de robo, de esto, de tanta situación, hay personas buenas.
1: Brilla la honradez.
0: Brilla la honradez. Brilla la honradez. Uh-huh. Eso es, brilla la honradez. Uh-huh. Todavía en tanta persona. No, y
1: es que
0: en
1: la concordia, es lo que le digo. Por eso. La gente es bien amistosa. Imagínese, educada.
0: Exacto. Por lo menos el señor, uh-huh, se lo hubiera llevado.
1: Sí, claro.
0: O la señora también. Ahí no, y ahí, ya aquí está.
1: Aquí en Matagalpa también, hermano.
0: Ah, y
1: en Estelí también, hermano.
0: Yo también tuve la experiencia de 300 córdobas subiendo aquí cerquita, aquí es la radio. Aquí a dos cuadras para arriba. Sí. Estaba allí, me saqué algo ahí de la bolsa, boté los 300 córdobas y venía un señor de atrás. Y el señor bien lo hubiera recogido, los agarra y tranquilo. Y el señor me habló, mire, dice, botó eso, me dice, botó ese dinero, no sé quién es, no sé quién fue el señor.
1: Un ángel.
0: Sí, no sé quién, claro, fue el señor. Uh-huh. Y eran 300 pesos, lo único que andaba. Por suerte ese día andaba pantalones con bolsa, con 300 pesos. Ah. Pero mire, cómo es la vida, sí, pues sí. Un testimonio, claro, bonito que nos sirven a los jóvenes, uh-huh, a los niños, para reflexionar un poco. reflexionar de cómo

0: debe ser nuestro comportamiento, cómo debe ser nuestro comportamiento en esta vida, que hay veces lo mínimo, la mínima cosita, la descuidamos y creemos que otras cosas son más importantes que eso. Entonces, el joven, hay tantos jóvenes que pueden mantener un buen comportamiento, tantas personas de negocio que pueden mantener comportamiento, hermano. Yo creo que eso, voy a ir a cortar el teléfono, hermano, está sonando, está tan a la llamada el teléfono que estamos. Entonces, yo creo que en esta vida tenemos que reflexionar en muchas cosas. Tenemos que reflexionar en muchas cosas, en el comportamiento nuestro, pues en la parte deportiva, en la parte, en todos lados, en todos lados. Bien, hermano, ya ni seguí con la lista, porque mire cuántos son, de cuántos hermanos. José Vicente Granado, saludos, se está recuperando este hermano. Lo operaron
1: hace poco. El hermano Jerónimo.
0: Jerónimo, allá en Jinotega, por el lado de Linda Vista, allá nos está escuchando también. El hermano escuche. Jerónimo, allá nos escucha. Rafael Almendares, saludos, hermano. José Benito Campos, creo que en León, de allá nos reporta. Roberto Moreno, Erika Celedón, de aquí de Matagalpa. Noel García, Carolina Cano, Calixto López, Pedro Arancibia, el profesor Pedro Arancibia.
1: El profesor Pedro.
0: Sí, ahí le manda saludos. Yo lo encuentro por la ruta aquí por donde vivo, ahí pasa. El profesor Pedro Arancibia, Joel Ruiz, Eric Mendoza, John Hamilton Celedón de Fantasma. Ahí este muchacho, ahí nos escucha, el narrador, y también, bueno, ahí, también en aquella zona. Edwin Landero, Marvin Alegría, Cristian Rocha, también, ya decíamos, el profesor David Tinoco, Wilfredo Leiva, Rodolfo Membreño, Miguel Fuente. ¿Sabe dónde está Miguel Fuente? No. Allá por la mía, en Jalapa. En Jalapa, buscando Jalapa, en uno de los mejores municipios de Nicaragua es Jalapa. Sí, tremendo Jalapa, qué municipio más productivo y más bonito. Jalapa, saludos, ahí nos escribe él, nos escucha. Miguel, saludos, mi hermano. Erling Almendares, Julio García, ya decíamos, José Vicente Granado, que se está recuperando. Mireya Ruiz, Ramón Flores, el Papa Ramón Flores en Ocotal. Ahí siempre,
1: padre, ¿no? Y el hijo.
0: Ajá, siempre. Roy Smith. Recuerda a Roy Smith, que fue tremendo pelotero, uno de los mejores atletas que he conocido yo, a Roy Smith, tremendo atleta. César Chavarría, Otoniel Sánchez, Angelín Rugama, allá nuestro saludo.
1: Sergio está, Mena.
0: Sergio Mena, Rafael Sevilla, Fidel Salgado, Juan Ramón Castro, Omar Herrera, Mauricio Sobalbarro, entre tanta gente.
1: Pues, Alfonso Morales en Costa Rica.
0: Alfonso Morales y tanta gente que nos.
1: Los taxistas que nos también. Escucha.
0: Realmente, pues. Gran cantidad.
1: Rolando Alfonso.
0: Rolando, que siempre nos escucha ahí, Rolando Alfonso Delgado. Gilto Calderón llegó a 1500 imparables, hermano. 1500, ahora es difícil llegar a los 1500 imparables. Se convierte en el pelotero número 15. Gilto Calderón, fíjese que solo 15 peloteros han logrado. Mire, Próspero González, 1872 imparable. Ariel Delgado, 1851. Jimmy González, 1774. Después está Nemesio Porra, con 1772. Le sigue Renato Morales. Ernesto López, 1680. Mire, Ernesto López, uno de los grandes bateadores en Nicaragua. Juan Oviedo, 1639. Henry Roa, es el octavo, con 1586. Después aparece Bismar Guadamuz, que jugó aquí con la. Con la UNAC, uno imagina de 1572, Marlon Abea, 1570, Edgar López, 1556, Julio Medina, que jugó con León, 1538, Pablo Juárez, el gran Pablo Juárez, que fue un tremendo pelotero, 1500, Juan Blandón, 1500, y ahora Gilto Calderón, 2500.
1: León tiene más, León figura con más
0: exacto, sí. Personajes. De 1500 imparables, se fía. 1500 imparables, ahora no es tanto de 1000, sino de 1500 imparables. Gilto Calderón, que debutó aquí en Matagalpa. Aquí jugó Gilto Calderón, el lado de Carazo, él. Y después se trasladó, claro, allá. También hay que señalar un tremendo pelotero, Adolfo Álvarez. Adolfo Álvarez, hermano, fue campeón bate. 377, 84 imparables, 223 veces al bate en 1987, pero en 1981 fue el líder en efectividad también, fue 1.49, es el único caso que se ha dado, fue primero un tremendo bateador y después un tremendo lanzador, primero lanzador, quiero decir, y después bateador. Entonces, el caso de Adolfo Álvarez, otro caso relevante El de Porfirio Altamirano. Porfirio Altamirano, que Porfirio Altamirano, pero Porfirio desde que comenzó. Lo que pasa es que no lo ponían a batear, pues, pero Porfirio desde que comenzó era un tremendo bateador. Era tremendo bateador y un tremendo lanzador. Porfirio Altamirano, que es uno de los grandes peloteros, uno de los grandes peloteros que ha tenido Nicaragua. Para mí, uno de los grandes peloteros.
1: Seguimos.
0: Miren, Gino Tega tiene 24-41, le faltan 6 juegos. Nueva Segovia, 28-40, le faltan 8 juegos a Nueva Segovia. Cuidado, Nueva Segovia. Estoy viendo peligroso a Nueva Segovia. Qué bonito fuera. 8 juegos le faltan. Ahí. Los Pescadores le faltan solo 4 partidos. A Celaya le faltan 8 juegos. A Madrid solamente.
1: Entonces Celaya también está.
0: Sí, pero exacto. Pero. El equipo de Celaya, yo lo veo como que ha venido bajando el ritmo. Celaya, pues no sé qué le ha pasado a Celaya. Es un tremendo equipo, pero Celaya ha venido bajando el equipo de Celaya. Mire, Matagalpa solo le faltan un Granada, claro, los dos juegos con Estelí, que lo van a jugar seguro el próximo miércoles. Sí. Y esta semana se va a jugarlo, todavía oficialmente no han sacado, pero se habla que se va a jugar viernes y sábado. Con el equipo de Granada. Estelí, el equipo de Nueva Segovia, le falta con Río San Juan y con Rivas. Una serie más o menos y otra dura a Nueva Segovia. No ha jugado porque no, por la lluvia no pudo. Sí. El equipo de Madrid ya jugó con Gino Tega y solo le falta una serie con Carazo. Por eso es que le digo que Carazo, yo lo veo clasificar ya. Carazo va con Madrid, supongo que salga 2-2. Se clasifica. No creo que el equipo de Madrid le vaya a ganar serio, vaya a barrer a Carazo. Creo que los más podrían llegar los dos, dividir. Entonces Carazo clasificaría. Clasificaría el equipo de Carazo en el décimo lugar. Sí. En el décimo lugar clasificaría a Carazo. Gino Tega, que jugó con Madrid, le faltan. Chontales, cierra con Chontales. Pero Chontales también manda también. Si Gino Tega le saca 2 juegos a Chontales, el miércoles les toca juego con Rivas. Le toca juego con Rivas, juego pendiente. Entonces, ahí.
1: ¿A quién le toca con Rivas?
0: Gino Tega. Gino Tega, juego pendiente con el conjunto ribense. Eso en materia de béisbol está fuerte, está todo alrededor del Pomares. En fútbol, imagínense ustedes. Sebaco eliminó a Dirian Gen en la Copa Primera. Sebaco eliminó a Dirian Gen en la Copa Primera. Mire cómo hemos ido avanzando.
1: Tenemos buen equipo.
0: Matagalpa dejó en el camino a Jalapa. También, un tremendo equipo. También, entonces, sí. Estamos hablando de la Copa Primera, que hay equipo de la Liga Primera, equipo de la Liga de Ascenso y equipo de la Segunda. Pues, una combinación que hacen la Copa de Fútbol. Y se va a enfrentar. En la semifinal, ¿sabes quiénes van a jugar? Matagalpa y Sebaco van en la semifinal de la Copa Primera de Fútbol. ¿Cómo nos alegra? Pues porque nuestro departamento está ahí saliendo adelante en materia de deporte. Y ver al equipo de Matagalpa, los flecheros de Matagalpa, meterse nuevamente, ya estuvo la vez pasada en los mismos Sebaco, en la semifinal de la Copa Primera, y ver ahorita nuevamente al equipo Sebaco y el equipo de Matagalpa en la semifinal de la Copa Primera. Entonces, hombre, nos alegra muchísimo, pues, esa gran actuación de nuestros equipos del departamento. ¿A quién va, hermano? Francia o España, el día de mañana, y Argentina e Inglaterra. Está durísima. Mire, el favorito ha sido desde que comenzó la Copa, Francia. Lo han mirado más sólido a Francia, pero España es campeón, es un tremendo equipo también. Entonces, yo creo que a esta altura, hermano, a esta altura del campeonato y a semifinal de la Copa, creo que ahí cualquiera de estos equipos yo sinceramente, claro, a mí me gustaría una final España-Argentina. Claro, y Argentina es el que, yo me atrevo a decir, a lo mejor estoy equivocado, es el que más público tiene en Nicaragua.
1: En
0: Nicaragua
1: también.
0: En Nicaragua, en Nicaragua. Creo porque el día que venía, que está jugando Argentina, hasta los carretones estaban ahí con los juegos en la radio, el otro estaba lleno y se oía el grito. se oía la gritadera, y el día en Estelí también hasta se oía reventando cohetes cuando ganó Argentina. Wow. Entonces, yo creo que Argentina ya desplazó a Brasil. Brasil en determinado momento era el equipo con más afición en Nicaragua. Uh-huh. Pero creo que ahorita Argentina, yo creo que el 90% de la afición de nicaragüense, creo que apoya a Argentina. No solo porque está Messi ahí, pues, que es un tremendo jugador y hay que qué bien, sino porque es América, está Argentina sacando la cara, es el único que está sacando el la único. Cara por América. Entonces, uh-huh. yo creo que la mayoría, pues, no todos, claro, algunos, otro equipo que ha venido ganando bastante público es España. En Nicaragua, España poco a poco también lo siguen bastante. España, a lo mejor hay algunos que van con Inglaterra, pues, y otros se identifican con Francia, pero creo que es en menor escala. Creo que Argentina a los tres se lo lleva en afición. Aquí en Nicaragua es de calle. Claro, España tiene su poquito, vamos a decirlo así. Francia puede tenerlo también, en Inglaterra, pero mañana comienza Francia-España y el día miércoles Argentina-Inglaterra, para ver quién se lleva la Copa del Mundo. Tenemos tiempo, ya terminamos.
1: Ya nos vamos,
0: pues. Le pedimos disculpas, pues, porque hemos tenido un problemita ahí con el micrófono, pero creo que a lo mejor se escuchó. Bendiciones, nos vemos.
1: Muchas gracias, hermano JJ Rugama, por ese amplio informe deportivo. ¿Verdad? Dios le bendiga.
0: Tal vez me haya una cartera, hermano, a la salida ahorita.
1: Para que compre los micrófonos.
0: No, hermano.
1: Si hay algún hermano ahí que le quiere dar
0: los micrófonos ahí. La vez pasada boté los 1,000 pesos.
1: Yo miré.
0: El entrada a la radio. Sí. Y me lo busco los 1,000 pesos, porque si no me dan entrada a la casa para ir a comprar la pulpería aquí en De Un Mundo. Y no hay nada. Y salgo y los 1,000 pesos estaban en la entrada a la puerta. Nadie lo había agarrado. Ahí estaba. Los 1,000 pesos que había botado. Bendiciones.
1: Bueno, gracias, hermano. Dios le bendiga. Estuvo aquí en locución y controles su amigo y hermano Miguel Talavera. Todo bajo la dirección del hermano José González. ¿Hay alguien más ahí, hermano? Nadie. Bueno. Una producción. Roel Artola. Palacio, cómo no, Dios le bendiga. Dios les bendiga, hermanos, que tengan buenas tardes, buenas noches. Y si Dios quiere y la santísima voluntad, pues estaremos en la próxima audición.
2: 5:57.
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